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3: Y pues dos días antes de venir aquí, yo lo vi en Canal 12, ¿verdad? El maestro. Y a raíz de esto, o sea, había cucarachas en la casa. Había, o sea, en el patio, había cucarachas y mucha energía negativa. Y vi con el maestro, vi en Canal 12. Y ya de ahí a raíz me vine para acá y vi muchos cambios. Ya empecé a salir de viaje, tenía mala suerte. Y empecé a salir de viaje, salí a San Luis, salí a Querétaro. 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
4: ¿Cómo te sentiste después de una limpia?
3: O sea, mucha energía positiva, muy, muy buena, o sea, muy, muy bien.
4: ¿Recomendarías la ayuda?
3: Ah, sí, sí la recomendaría a todo el mundo, ¿cómo no?
4: ¿Qué le dirías a una persona que tenga un problema como el que tú tienes?
3: Que venga, que se acerque aquí con el maestro.
4: ¿Hoy te sientes bien?
3: Sí, bastante.
4: ¿Agradecido?
3: Sí, bien agradecido con el maestro y con Dios.
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1: En la vida siempre nos topamos con personas consideradas con mala suerte, de mala suerte, porque cargan consigo energías negativas, malas vibraciones que transmiten a los demás cargas dentro de sí, malicia, mala vibra, mala energía. Todo el tiempo nos ven con malos ojos y mala voluntad. Es por eso que involuntariamente nos cruzamos con ellos. Es por eso que involuntariamente, porque nadie va a querer mezclarse con algo negativo de manera voluntaria, nos topamos con gente que al hablar y al compartir con ellos, mucho peor, recibimos sus cargas poco amistosas. Y estas personas pueden llegar a ser muy perjudiciales, nos roban la vibra positiva. ¿No te ha pasado que tocas a alguien y te sientes cansado? Pues son personas que están cargadas de envidia, de celos, de malas palabras, de malas intenciones, de negatividad, y esto se les nota. Y no solo eso, lo transmiten, lo generan a los demás. Su servidor, el maestro Yardiel, y mi grupo de psíquicos podemos ayudarle para que este tipo de personas no afecten tu vida, que no te puedan dañar, e incluso muchas veces esas personas son sencillamente de la familia, son gente cercana, y te miran con ojos de envidia, te miran con codicia, te miran con ganas de hacerte que fracases. Las personas con mala energía siempre están alteradas, están inquietas, presentan un excesivo mal humor. Cuando estamos cerca de ellos, las cosas salen mal. A pesar de que sean cosas sencillas de realizar, las mascotas reaccionan mal ante la presencia de estas personas. Los perros se inquietan, los gatos se ahuyentan, el perro ladra. Pasa esto cuando tenemos una mascota, ella funge como un guardián para que el dueño esté protegido. Es como un amuleto que te protege del mal. Recuerdo un caso que traté de una persona en otro lugar, en otro país, de una hermana que tenía que convivir con una persona tóxica, de malas y bajas energías. Pues vivía con ella porque era su familiar, un familiar cercano, era su propio hermano, pero era una persona muy negativa, la criticaba, la presionaba, la menospreciaba y hacía sentir mal todo el tiempo. La manipulaba, haciéndola sentir insegura, intranquila. Llegó con nosotros, gracias a Dios, a nuestra oficina en otro país. Estaba desesperada y me dijo, ya no soporto más la convivencia con él, con mi hermano. Fue un caso difícil porque no podía sanar al hermano, sino que acudía a mi oficina. Ella venía aquí precisamente a solicitarnos la ayuda e hicimos un ritual muy antiguo que lo usaban los egipcios. Le pedí que comprara una mascota, la que ella quisiera, un loro, un gato, un perro, y que me lo llevara para que con un conjuro de magia lo volviéramos su protector, su guardián. Y bueno, la hermana logró estar en paz, dejaron de afectarla sus comentarios, por fin logró dejar de darle importancia a los comentarios y actitudes negativas de su hermano. Pero ¿qué pasó? El animalito recibió todas esas cargas negativas, recibió toda esa mala vibración, incluso llegando a la muerte el animal. Amigos, es por eso que es tan importante una mascota en casa. Es por eso que es tan importante tener un animalito en casa, acercarse a una consulta, porque muchas veces es importante saber qué tipo de mascota va de acuerdo a tu ser astral, a tu ser astrológico, a tu ser espiritual, cuál es el animal idóneo para que puedas tener en casa. Mucha gente dice, no, es que no convivo con los animales, pero puedes tener un pececito, algo pequeño que no abarque espacio y que de la misma manera te sirve y te funcione. Cuando estamos cerca de las personas negativas nos duele la cabeza, ya sea en un momento o después de estar con ellas. También inician malestares corporales, da mucho sueño, da cansancio, da pesadez. La tecnología comienza a fallar. Muchas personas dicen, no, es que mi celular no funciona bien, la televisión. Siempre hay una mala sensación que nos pone de mal humor, que nos irrita, nos hace sentir molestos. Si alguien está con mala energía y se hospeda en la casa, alguien de la familia podría perder el sueño. Alguien de la familia podría, mientras tanto, estar desesperado, intranquilo. Es por eso que estamos haciendo la invitación a analizar de quién te rodeas, porque el medio ambiente definitivamente te afecta. El clima social afecta tu vida de manera positiva o negativa. Las personas tóxicas o con mala energía te dominan, te controlan y hacen caso omiso a tus necesidades y sentimientos. Se centran en sí mismos y no parecen estar interesados en ti en lo absoluto. Ven a las demás personas como herramientas en vez de seres humanos, en vez de seres integrales, autónomos. Lo ven simplemente de una manera negativa, utilizando, valiéndose de ti en lo que puedan, en lo que tengas. Así es que si ustedes se identifican con estos síntomas, no se preocupen. Llevamos con nosotros cargas muy pesadas que nos afectan, que nos convierten en esclavos energéticos de situaciones negativas, y es por eso que hacemos este programa, para invitarlos a que vengan a través de una limpia, liberarlos de toda esa energía negativa, a través de una limpia, retirar la envidia, retirar la maldad y la brujería que puede estar afectando su vida y usted ni siquiera lo sospeche. Yo quiero invitar a todas las personas a que llamen, inicien a llamar, a participar de este programa, me relate su caso, me haga su pregunta, vía WhatsApp, vía telefónica, pueden empezar a consultar.
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1: Han habido muchas personas que nos están escribiendo, nos están llamando. Vamos a darle paso, preste por favor atención.
3: Mi nombre es Alejandra Yuritzi Gámez Velázquez, soy del 22 de enero del 2002 y pues lo que me tiene inquieta, yo quiero saber sobre un sueño que tuve, ya tiene rato.
1: Bueno, esta persona nos escribe porque tuvo un sueño donde un espíritu posee su cuerpo, donde ella sueña que hay una persona teniendo un contacto sexual con ella misma y tiene miedo, y entonces me escribe. Por eso y por esta persona joven hemos desarrollado este segmento. Los seres buenos simplemente te guían, te sugieren cosas buenas. Las entidades negras siempre te piden algo. Muchas veces esas entidades negras nos piden algo a cambio. Nuestra integridad física, mental, incluso un contacto físico, un contacto sexual. Se ha visualizado y mucha gente ha llegado a contarme historias que ha tenido contacto físico o espiritual con una entidad que no logra identificar. Por ejemplo, los psicópatas cuando asesinan, después declaran que había una entidad que les ordenaba, que les decía, una voz que les hablaba al oído que les decía hacer daño. Entonces hay que tener mucho cuidado con estos seres, hay que tener mucho cuidado con estas entidades negativas. Los seres de luz se pueden recibir mensajes a través de sueños. Son imágenes oníricas donde nos revelan cosas que nosotros necesitamos saber. Por medio de la escritura automática también, por medio de mensajes escritos, los seres de luz refuerzan los vínculos entre la familia. Por ejemplo, mucha gente encomienda a sus hijos al abuelo, al tío que ya falleció, incluso a su padre, a su madre, y esos hijos están protegidos siempre por una entidad positiva, por una entidad, un ser de luz que los quiso en vida y que aún después de irse le sigue queriendo. Si usted en este momento está teniendo contacto con algún ser oscuro, usted se puso a jugar la tabla Ouija, practicó magia negra en algún momento, usted definitivamente tuvo un contacto oscuro, o siente que le hicieron brujería y escucha voces, se siente inseguro, se siente observado, es el momento de llamarnos, es el momento de participar, es el momento de decirle adiós a eso negativo, porque las entidades negras crean discordia. Dividen los seres de la familia, porque el objetivo es aislarlo para someter a esa persona y obviamente poseerla, robar toda su energía. robar toda su fuerza. Entonces, por eso te digo, hermano, hermana, que escuchas este programa, cuando veas a alguien que te dice tener algún mensaje por la vía que sea, nada más hay que ver si esa persona se ha aislado o si se ve arisca, errática, si está enojada, si su comportamiento es confuso, si es un indicio de que está siendo poseído por entidades negativas oscuras, o si por el contrario, lo que usted ve es una mejoría en él, en su personalidad, lo que usted ve es un cambio positivo, entonces en ese momento está recibiendo un mensaje de los ángeles o de los seres de luz. Amigo, depende de uno. Con miedos, con errores internos, con rencor, con mucho más odio, con muchas manías, muchas personas despiertan negativas porque no pueden dormir. Despiertan con manías, sienten que la vida los traiciona. Dicen, ¿por qué a mí, Dios? ¿Por qué? Se quejan de la propia vida. Les voy a decir por qué. Porque hay entidades oscuras, hay entidades negras que les están robando la energía, la fuerza, la pasión. Y sobre todo los mantienen un estado de rencor. Vibran en la misma vibración de las pasiones banales, de la rabia, del odio, de la venganza. Lo que lleva por dentro es lo que uno atrae. Si adentro de tu corazón traes odio, pues eso atraes odio, rencor, enemigos. Una resonancia en onda que actúa como un imán atrae lo negativo. Eso es la ira, eso es la pasión, eso es el odio, eso es la envidia. Si tú sientes envidia, llevas en tu corazón odio, tienes miedos, temores, es lo que atraes. Por eso te estamos invitando a que llames.
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1: Bueno, quiero que sepan que este segmento es de ustedes, amigos, del auditorio, del público, de aquella gente que viene deseando un cambio verdadero, aquella persona que necesita mejorar su vida. Y por eso le vamos a dar paso al auditorio, damos paso a los mensajes.
4: Mi nombre es Dedán Herrera Merino. Mi fecha de nacimiento es 28 de abril de 1985. El problema que tengo lo estoy acarreando de hace 8 o 9 meses. Me separo de mi pareja, la expareja que tenía, y tengo un problema en cuestión de mantener una erección con otra persona. O sea, no puedo estar con otra persona. Y quiero saber si me están haciendo algo o qué me están haciendo, porque yo era una persona 100% activa. No puedo eyacular o venirme, o como usted más lo pueda conocer, ¿va? Y la verdad sí me estoy preocupando, no sé. Los doctores no me saben decir nada. Saludos, buenas noches.
1: Gracias a la persona que nos escribe, a la persona que nos manda su mensaje, a las personas que nos llaman. Las cartas del tarot no mienten, vamos a visualizar qué es lo que pasa con esta persona. Y efectivamente aparece la carta de los enamorados al revés. La carta de los enamorados al revés, ¿qué significa? ¿Qué evalúa? Nos permite saber cuando hay una separación, pero al revés, hay una unión, perdón, cuando hay un cariño. Pero cuando el cariño no es sano, entonces la persona enamorada hace lo que le está pasando a usted. Amigo Merán Herrera, quiero decirle que el caso suyo es muy delicado. ¿Por qué? Porque su expareja dijo, bueno, si ya no es para mí, no es para nadie. Y entonces, ¿qué fue lo que hizo? Buscó el brujo, buscó el hechicero, buscó a la persona que dañara. Y efectivamente le quemaron con la energía solar su energía sexual. ¿Cómo hacen esto? Amigos del auditorio, para ustedes hombres que están a lo mejor escuchando este programa y están sufriendo un problema como este, no es normal que una persona joven, ni siquiera llega a los 35 años, tenga un problema como este. Quiero decirle, agarran el líquido seminal de la persona o una prenda íntima, le clavan 7 alfileres simbolizando los 7 días de la semana, hacen 7 nudos representando los 4 elementos y representando mente, cuerpo y espíritu, que son lo que conforman al ser humano y todo lo que existe en este planeta. Y amarran a la persona, lo entierran en un lugar donde constantemente le caiga el sol al mediodía, robándose la fuerza del planeta astro, el astro rey, y así le destruyen la energía sexual a una persona. 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Su servidor Yardiel, curandero, sanador, reconocido en todo el mundo por hacer el bien, por ayudar a las personas, porque el único objetivo que nosotros queremos es compartir el don que Dios nos regaló. ¿Cuál don? Pues el don de la sanación, de ayudar a las personas. ¿Por qué hacemos el bien? Porque se regresan bendiciones, porque si vives en el amor, en la pasión, en la frecuencia positiva, eso mismo encuentras para ti. Porque nosotros llegamos a un rancho y nos ofrecen un plato de sopa, porque nosotros llegamos a un rancho y la gente de corazón nos regala unos huevitos, porque la gente nos invita un vaso con agua, porque la gente desea que le ayudemos.
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1: Amigos, seguimos orientando a la gente. Preste atención, siguen llegando llamadas.
5: Mi nombre es Verónica Martínez Romero, soy del 9 de noviembre de 1976 y pues tengo días que se nos volteó todo de repente, perdí mi trabajo, pues el dinero no nos rinde, últimamente me he sentido así como desesperada, como no sé, como si algo estuviera pegado. Pero pues no, pues últimamente la suerte nos cambió mucho.
1: Le quiero decir a esta señora Verónica, claro, definitivamente siente como si algo estuviera pegado, pues lo que nosotros conocemos, los esotéricos conocemos como larvas astrales. ¿Qué es una larva astral? Una larva astral es una brujería manipulada con elementos de la muerte. Más adelante les voy a decir cuáles son los elementos de la muerte. Por lo pronto tengo que decirle que en esta brujería se involucró tierra de un panteón. ¿Qué hacen? Pues manipulan su fotografía, un rezo especial, y lo sumergen en tierra de panteón, pidiendo que a la persona le vaya mal, y lo logran. A usted le dañaron la energía, esa energía y esa fuerza, ese poder que tenía, esa voluntad, se la quebraron con maldad, con brujería. Y eso que siente pegado, pues es una larva astral, una fuerza negativa de una tumba que profanaron. Siente esa carga en la espalda, esa carga es energética. Amigos, mucho cuidado, porque la brujería puede destruir hogares, puede acabar con negocios prósperos, puede acabar con la salud e incluso con la vida de muchas personas. 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
6: Buenos días, tengo el honor de visitar aquí el hermano, ya que pues yo me he encontrado otros en Estados Unidos, se han dado por allá, y a través del tiempo pues ya me vine para acá y he tenido muchos problemas con mis trabajos.
2: Hermano, ¿qué te pasó allá en Estados Unidos? ¿Estabas bien? Pues, ¿qué pasaba contigo? Platica.
6: Estaba bien allá y luego me junté con una mujer, no sé qué pasó, y me vine para acá, para México otra vez. Y pues aquí he estado trabajando y me ha ido mal en los trabajos y no he durado, me ha ido mal económicamente, mal. Entonces, miré el programa del hermano, vine busqué su dirección y vine para acá y pues ya él me hizo una limpia y tengo una brujería, un hechizo, ¿va? A través de ahorita, pues ya me siento alivianado.
2: Después de esa limpia, ¿te has sentido mejor?
6: Ya me siento más mejor y esperamos que en Dios que todo salga bien y que sigamos tratándolos mejor.
2: ¿Te sientes bien? ¿Te sientes optimista, con fe?
6: Claro que sí, mi hermano. Me siento optimista, me siento bien, me siento con una fe profunda para seguir adelante y sé que este otro año pues va a ser un año de triunfo y vamos
2: de
6: a triunfar
2: éxito,
6: de éxito, sí.
2: Si encontraras a alguien del auditorio, alguna persona, algún amigo con un problema como el tuyo, ¿tú qué le dirías?
6: Ah, claro, hermano, le diría lo que usted hace por la gente y se lo traería, le diría que vendría, que venga donde usted porque...
2: ¿Nos recomiendas?
6: Le lo recomendaría para que él venga a tratarse su vida, porque uno de hombre pues lleva muchos problemas afuera, con mujeres y todo, y pues uno tiene que tratarse su vida.
2: Una pregunta importante, hermano, ¿tú tenías miedo de venir aquí porque un tratamiento fuera caro, por recibir una ayuda?
6: Sí, sí, realmente que sí, hermano, tenía miedo de venir acá porque pues...
2: ¿Pensabas que era muy costoso?
6: Pensé que era muy costoso, pero miro que no, hermano, y espero que el hermano pues es una buena persona y es una bella persona y me va a seguir adelante el tratamiento.
2: Seguimos ayudando a la gente, gente humilde, gente que tiene y que no tiene, porque la labor que hacemos nosotros es dar ayuda para que las personas como el hermano aquí presente puedan dar un testimonio diciendo: Yardiel, gracias. Hermano, sí, ¿qué le dirías a la gente?
6: Pues le diría a la gente que tengan fe y que busquen los medios de su vida, porque todo el mundo tiene que tratarse, porque en este mundo hay
2: mucha maldad
6: y tiene que tratarse, va. Uno no espera, cuando menos espera del vecino, del amigo, de X persona, va. Entonces uno tiene que buscar los medios para poder tratar su vida, su salud.
2: Ayúdate, que yo te ayudaré, son palabras que dijo Dios y se refería a solicitar una ayuda cuando se necesita. 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
1: Recuerden que tienen el destino en sus manos, decídase a cambiarlo.
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6 minutos. Muy, pero muy buenas noches. Miércoles 10 de junio. Y estamos ombliguito de semana. Y ahí quedó la complacencia para nuestro buen amigo Matías, el del estadio. Nos pidió esta rolita de los Huracanes del Norte. Con muchísimo gusto le complacemos. Y así iniciamos la cantina de Superestelar 107.9. La temperatura actual en Piedras Negras, tenemos una temperatura de los 31 grados centígrados. Cielo mayormente despejado en esta ya noche de miércoles. Tenemos sensación térmica de los 30 grados. Para esta noche se espera alcanzar una temperatura mínima de los 24 grados centígrados, sin probabilidades de lluvia para este miércoles 10 de junio. El WhatsApp de cabina es el 878-791-9303 para que se comuniquen con nosotros, para que manden sus saludos, dedicaciones, felicitaciones a los cumpleañeros del día de hoy, 10 de junio, a quien esté festejando algo en especial, o bueno, pues simplemente que pidan su rola favorita aquí en la cantina de Superestelar. Dice: hola, buenas noches, me puedes mandar saludos para mi esposo Ángel Blanco, para Rick, Yuyo, Jera, Alex, Manuel, Víctor, Gallo, que están en la celda 431 en Eagle Pass y están escuchando. Muchísimas gracias, y ahí está el saludito. Por acá dice también: buenas noches, me puede poner la canción de los Tucanes, Mis Tres Viejas, o la de los Tigres, Jefe de Jefes, para Rick de Alondra y para la celda 431 que están escuchando, por favor. Y claro que sí, ahorita con muchísimo gusto le complacemos con estas rolitas que nos están solicitando. Nos piden la de Jefe de Jefes de los Tigres del Norte. A ver, vamos a buscarla para ir complaciendo luego, luego. Jefes de Jefes, a ver. Para luego no andar quedando... que lo se me olvida, me pega el Alzheimer. ¿Y para qué quieren después?

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1: 9:27, ahí escuchamos a la diva de la banda Jenny Rivera, se llama Querida Socia, algo que nos solicitan a través del WhatsApp, dice: saludos para Emmanuel Hernández, mi amor platónico, gracias corazón por siempre llamarme, y nos piden la canción esta de La Socia de Jenny Rivera, y quedó la complacencia. Tú también puedes pedir tu rola favorita al 878-791-9303, es el WhatsApp de cabina, y para que aprovechen ahorita que estamos en la hora de la cantina de la Superestelar, yo te dejo con eso de Valentina Elizalde, se llama Mi Amor.

La noche con 34 minutos. Continuamos con más música a través de la cantina de Super Estelar. Te dejo con esto del Penco Leandro Ríos. Esto se llama Ando que me lleva. 878-791-9303, el WhatsApp de cabina.

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1: Son las 10 de la noche.

0: Es el momento de la oración de la noche.
1: Ya es de noche, Señor, y te decimos, quédate con nosotros.
2: Que la luz de tu gracia no conozca nunca el anochecer en nuestras vidas.
1: Que el trabajo de este día haya sido como ofrenda sin defecto agradable a tus ojos.
2: Que en nuestras palabras y acciones hayamos sido luz del mundo y sal de la tierra para cuantos nos trataron.
1: Ilumina, Señor, nuestra noche y concédenos un descanso tranquilo.
2: Que mañana nos levantemos en tu nombre y podamos contemplar con salud y con gozo el amanecer de un nuevo día.
1: Es de noche, Señor. Quédate con nosotros.
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0: 12 minutos, 10 con 12. Acabamos de escuchar al Penco Leandro Ríos a través de Super Estelar 107.9. Le mandamos el saludo para nuestro buen amigo Ruso, que ya se reporta con nosotros en esta nochecita de miércoles 10 de junio. Por acá se reporta también Clemente. Vamos a ver qué nos dice. ¡Ay!
1: ¡Súbele, págale, hombre! ¡Qué fue! ¡Saluditos, saluditos!
0: ¡Aquí andamos!
1: ¡En Dustin Topiedra! ¡Ya vamos por las Kawasaki! ¡Sobre! ¿Qué onda? ¿Cómo ando? ¿Con qué? ¡Sobre! ¡Súbele, págale, hombre! ¡Ya andamos!
2: ¡Hoy anda
1: bien, happy! ¡Están los mandiles, escobas, trapeadores! Jabón, champú, de todo, guateque, este pilón, una Kawasaki, ¿qué onda? ¿Qué hubo? ¿Qué rollo? Entonces, ponme esa de directiva, el tomate.
0: Hoy nomás, te iba a poner otra, a ver. Otra que se me hace, se me afigura que también te va a gustar. A ver, onta. No, está más para acá. A ver. Déjame nomás de encuentro. Le mandamos el saludo para nuestro buen amigo Clemente, que anda con todo por las calles de Piedras Negras. ¿Hasta qué horas, Clemente? El día de hoy. Porque luego de repente nomás te desapareces, ni adiós dices. Nada más te dejas de comunicar. Así. A ver, ya casi llego a la rola que quiero ponerle a Clemente. Que fíjate que era la que iba a poner en vez de esa, pero dije, no, mejor la otra. Ay, no llego, hombre.

0: creo que hasta las 12 una vamos a andar por ahí, 12 una y... Pues hay que mandar en 12 en 12 y luego
1: te digo,
0: a la casita
1: si no
0: a tomarse una caguas. Aquí viene la lata. Bueno, ahí para que quiera, ahí le aventamos un viajecito al que quiera, un viajecito gratis ahí de cortesía. De ahí, de las no Kawasaki, aquí andamos.
1: Sobre. Bueno, pues ahí está nuestro buen amigo Clemente reportándose con nosotros. Déjame y le complazco con la rola del tomate de la adictiva, que era la rolita que nos estaba solicitando nuestro buen amigo Clemente. Tú también te puedes comunicar y puedes pedir tu rola favorita al 878-791-9303. 878-791-9303, el WhatsApp de cabina para que mandes tus saludos, dedicaciones, felicitaciones a los cumpleaños del día de hoy o solamente para pedir tu rola favorita para todos los que andan trabajando en este ombliguito de semana. Son las 10 de la noche con 16 minutos. 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

0: ¡Ey, Ples! ¿Ya vieron quién viene ahí?
1: ¿Quién viene?
0: El prostipiru golfo.
1: ¡Es bien volado!
0: ¡Ay, es bien mentiroso! ¿Qué tienes? ¿Está bien bueno?
2: Buenas, buenas. ¿Qué onda, Ples? ¿Cómo están?
1: ¿Qué rollo?
2: ¿Qué onda? ¿Sí ando, vaya?
1: Y agarrando cura.
2: ¡Vámonos, pues! ¡Agarra cura! ¡Vamos,
1: vamos! ¡Sí, claro que sí!
2: ¡Caribe! ¡Sí, por Caribe! ¡Cerveza, vino, lo que sea! ¡Pero apaguen los celulares, ¿no? ¡Arre, pues! ¡Vámonos!

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8:30, le mandamos el saludo para Nikki. Hoy no más. Dice que era la canción del Gonza, la de los Titanes. Hoy no más. Dice saludos a mi Duvalín Tania Treviño, a Ramoncito Covarrubias, a Pepe Leija. Ahí sí tienes la canción de Los Ángeles Azules, la cumbia del infinito. Ahorita la buscaba así con mucho gusto. Complacemos a Gonza. Y luego Gonza nos pone aquí: hoy la canción de Ramoncito Covarrubias, el Frosty Pirugolfo. O decídanse, o es la de Ramoncito Covarrubias o es la del Gonza. O se la comparten. Ay, no, pero sí, qué bárbaros ustedes. 878-791-9303 para que se reporten con nosotros a través de el WhatsApp de cabina. Te recuerdo que yo te acompaño hasta las 12 de la medianoche aquí en cabina en la Estación de la Raza. 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

Le mandamos el saludo para nuestro buen amigo Luján, que ya está en sintonía de la Estación de la Raza, allá en su punto de trabajo. Muchísimas gracias por siempre estar al pendiente de Super Estelar. 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Bueno, pues ponerlo ahí también en los comentarios. Dice dice Luján que deberíamos de invitarlo. A ver si un día de estos lo invitamos a nuestro buen amigo Luján ahí para que nos cuente unos chistes, porque de repente en las madrugadas estoy así ya con sueño. Cuando más los jueves, ¿verdad, Luján? Cuando ya me está dando ahí sueño, luego se avienta unos chistes que me despierta. Sí, un día de estos te vamos a invitar, vas a ver, Luján. Le mandamos el saludo también para nuestro buen amigo del 537, que ya se reporta con nosotros. Muy, pero muy buenas noches. Y bueno, los dejo con música, es precisamente de Signo. Esto se llama Se Rompió. Y lo escuchas aquí en la Estación de la Raza.

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0: Las 11:27, acabamos de escuchar a El Duelo a través de Superestelar 107.9 y vamos a continuar con más música. Te voy a dejar con esto de Alicia Villarreal. Esto se llama Te Quedó Grande la Yegua.
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7: Hola, hola, soy Claudia Mejía, estamos en un nuevo episodio de Ya Oíste. Hoy vamos a hablar sobre alimentación. Ya sé, a veces es como de la rutina, el trabajo, no podemos alimentarnos bien y que llega el fin de semana y nada más queremos estar en casa, no hacer nada, pero creo que es muy importante. Hoy está conmigo un nutriólogo, es Cristian Gómez Montoya. ¿Cómo estás?
8: ¿Qué tal? Mucho gusto. Pues estoy encantado de estar aquí acompañándolos.
7: La alimentación, cuando nos queremos enfocar justo en nuestra alimentación, es que quiero bajar de peso. Creo que es más como esa parte. Quiero bajar de peso, no tanto por quiero estar saludable. Entonces ahí también hay un entorno de mitos muy grandísimos.
8: Claro, hay que empezar nuevamente con esta idea de disfrutar estos alimentos, de incluir pues una gran variedad, de empezar otra vez a disfrutar estos alimentos, de ya empezar a entender lo más valioso que es justo esta experiencia. ¿En dónde podemos encontrar nutrición? Pues realmente en todos lados, en lo que, por ejemplo, Navidad, Año Nuevo, que el Día de la Candelaria, realmente muchas veces nos juntamos para comer, para consumir alimentos, que si quiero regalar un detalle, doy chocolates, también aquí podemos encontrar nutrición justamente porque entra esta ingesta de alimento y ahí también, esto también es dieta, no nada más es, ay, la dieta milagro, ay, esta dieta que me va a ayudar a bajar de peso, porque como tú bien lo dijiste, muchas veces nos enfocamos en el peso solamente sin enfocarnos en lo que realmente vale la pena, que es la composición corporal, nuestra salud y el porqué de ese alimento que estamos consumiendo.
7: Dijiste dieta, dieta es comerte un chocolate. Dieta, o sea, abarca toda tu alimentación.
8: Sí, sí, dieta va muchísimo más allá. Es lo que consumes, sea lo que consumas día con día, eso es dieta. Okay. Así sea, comas nada más una manzana, eso ya entraría dentro de una dieta diaria.
7: Ok, y entonces, ¿cuál es la diferencia en llevar justo un plan alimenticio acorde a tus necesidades?
8: Ok, pues mira, llevar un plan alimenticio acorde a tus necesidades es justo eso, ir controlado, dependiendo si tienes alguna patología, dependiendo si tienes alguna necesidad, algún objetivo, si quieres también dirigirlo hacia algo más sencillo, hacia algo más, no sé, no a todos nos gusta lo mismo. Entonces aquí también entra esta parte de nosotros como profesionales de salud, irnos dirigiendo y acomodando, adecuando estos planes de alimentación organizados a cada persona. No tanto que las personas hagan lo que yo digo, si no les gusta, porque realmente no lo van a seguir. Van a decir, ah, pues si este producto milagro o así, por más que funcione, no lo voy a consumir. Pero creo que aquí es importante esta parte de aterrizar hacia dónde quieres ir y qué necesitas con tu alimentación.
7: O sea, sí o sí, todos, todas, debemos de acudir con un nutriólogo, con un profesional, para saber qué comer y saber qué comer bien, si se puede.
8: Claro, y se puede comer rico, se puede comer saludable, se puede comer bastante variado dentro de lo que tú necesitas en tu ingesta diaria recomendada, porque muchas veces pensamos que no, que debemos de comer pura lechuga, que debemos de comer puros licuados, puros jugos inclusive, ¿no? Que se tiene esta creencia, pero la realidad es que no va por ahí. Debe de ser como las características de la dieta correcta, debe ser variado, debe ser suficiente, debe ser adecuado para cada persona, inocuo, que esto quiere decir que sea saludable y limpio para las personas, que no nos haga daño, que cumpla con las características de higiene adecuadas también en el manejo de alimentos, y creo que eso también es muy importante de revisar.
7: Y si una persona que es vegana o vegetariana, vegetariana es diferente, ¿no?
8: Ahora sí, vamos a hablar
7: sobre eso. Pero una persona que es vegana y no tiene un seguimiento constante o adecuado de un profesional como lo es un nutriólogo, ¿qué impacto tiene en su salud?
8: Bueno, es importante mencionar aquí ya un poquito más específico, por ejemplo, nutrimentos. como la vitamina B12, la vitamina D, el omega 3. Y estos muchas veces no se pueden cubrir con una dieta 100% vegana, debido a que estos se encuentran mayormente en alimentos de origen animal. Sí se puede ya incluirlo en suplementación, pero hay veces que los mismos veganos dicen, no, yo de plano ni suplementación. Ahí hay que encontrar la manera, es todo un reto, la verdad, también encontrar como la manera de decir, a ver, estos alimentos pueden cumplir un poquito más con lo que necesitas. Se puede tener también un tipo de vida saludable diaria siendo vegano, pero sí tomando en cuenta que es importante cuidar esta parte de la vitamina B12, el calcio, el hierro, la vitamina D, como te decía, el omega 3, porque es esta parte donde ya entran como estos mitos de que no, si ya haces veganismo, ya vas a bajar de peso, vas a verte bien, o vas a ser débil, siempre te van a contar puntos buenos o puntos malos, ¿no? Por eso es importante siempre acercarte con un profesional, porque en redes vas a encontrar opiniones a favor, en contra, en las noticias, de qué tendencias, en todos lados siempre te van a decir mucha información. Y como me decías, hasta una amiga puede llegar y, oye, no, es que mira, fíjate que bajé 10, 15, 20, 30 kilos, pero no es tanto enfocarnos en el peso, sino enfocarnos en nuestra composición corporal.
7: Pues sí, porque puedes pesar 90 kilos, pero tu masa corporal es menor que el músculo. Uh-huh. Entonces no es lo mismo.
8: Sí, un ejemplo que me gusta mucho darle a mis pacientes es esta idea de pesas, por decir también otro número, 70 kilogramos, pero bajas un kilogramo de grasa y luego subes un kilogramo de músculo, vas a seguir pesando los mismos 70 kilos, pero tu composición corporal va a ser muy diferente y tu salud también pues puede tener también cierto reflejo, ¿no? Y pues esa parte del veganismo muchas veces se cree erróneamente que es un tipo de dieta, pero no, como te decía, es un estilo de vida que justamente se deben de seguir. Las personas, cada persona sigue una idea diferente acorde a su contexto.
7: ¿Y qué pasa con el vegetariano?
8: Okay, bueno, la diferencia entre el vegano y el vegetariano es que el vegetariano a veces sí puede incluir alimentos de origen animal como el huevo o la leche, ya sean ovo-lacto-vegetarianos. Ovo-lacto-vegetarianos incluyen ambos. Lacto-vegetarianos incluyen solamente productos de leche o lácteos, y los ovo-vegetarianos solamente huevo, pero el vegano sí es un poquito más cerrado a querer consumir. Pero pues hay varios tipos de veganos realmente. Hay inclusive un tipo de vegano que solamente consume frutas, semillas que han caído, ni siquiera dañan la naturaleza. O sea, también entra esta parte del medio ambiente y la parte ecológica. Por lo que te decía también de no dañar la naturaleza, de la huella ambiental.
7: Yo creo que este episodio se tiene que llamar ¿Por qué ir con tu nutriólogo? Un nutriólogo. Porque sí, o sea, todo el mundo tenemos esta idea de que ir al nutriólogo es como de, va a tardar un buen en que yo llegue a mi meta, o ya que me dé lo que me tenga que dar. En realidad no es así. Uh-huh. Y ahorita tú no lo estás diciendo. Entonces, cambiar ese chip no es tan fácil, pero como tú decías, empezar por algo ya es una ganancia, ¿no?
8: Sí, y es importante para nosotros nutriólogos empezar a ver esta cuestión de si mi paciente tiene tal característica, se le complica tal cosa, esto no le gusta, por ejemplo el aguacate, ¿no? Que claro que es un alimento con gran cantidad de nutrimentos. Si no le gusta, no es como que ya te lo tienes que comer, porque va al contrario, nunca va a volver a regresar a la consulta. Y también entra esta parte, ¿no?, de respetarlo, de decir, bueno, si no le gusta el aguacate, ¿qué otro alimento le puedo ofrecer a mi paciente para que él diga, me gusta y estoy cumpliendo, ¿no? Siempre dar estas opciones, porque realmente opciones hay muchas.
7: Cristian, muchísimas gracias por acompañarme aquí a este episodio.
8: No, muchísimas gracias a ti por invitarme, por también escucharme, por apoyar también a las personas en esta cuestión de la información, que empiecen a escuchar también todos estos temas que son bastante importantes.
7: Él fue Cristian Gómez Montoya, yo soy Claudia Mejía, nos vemos en un próximo episodio. Adiós. We'll be right back.

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¡Listo! Bueno, no tan listo, pero aquí estamos ya. ¿Cómo está? ¡Buenos días! Placer saludarles como cada noche madrugada. Bien bendecido, despidiendo y recibiendo un nuevo día más. Jueves, trampolín de fin de semana. Ya huele a viernes. Ya no es casi casi, ya huele a viernes. 11 de junio ya. 11 días han transcurrido después. Bueno, no después. 11 días han transcurrido de este séptimo, tío, que ando todo atarantado. 11 días han transcurrido de este sexto mes del año. El 50% del 2026. Ancina Edgarín. Ancina es. 878-791-9303. El Super Gua de Super Estelar. ¿Qué te digo? Fíjate que antes de continuar. Les voy a hacer la atenta invitación. ¿Para qué? Para que el día de hoy, jueves, por la tarde, de 6 a 7 de la tarde, sintonicen Super Channel 12. Y obviamente también las redes sociales de Super Estelar 107.9, de Radio Zócalo y Super Channel. Por única ocasión en esta semana, el podcast para la raza se hará el día de hoy, jueves. El día de hoy, jueves, por única ocasión. Tendremos un invitado. Bueno, todos los invitados que hemos tenido son de lujo. Pero el día de hoy, por la tarde, tenemos un invitado, el cual, caray, tiene una gran historia por contar. Cada canción es una experiencia vivida en carne propia. Tiene una facilidad para componer. Tiene una facilidad de palabra que, caray, mis respetos. El día de hoy por la tarde en el podcast para la raza contaremos con la grata visita y entrevista, porque tiene una historia que contar, Jesse Turner del grupo Signo, vocalista del grupo Signo. Hoy, por la tarde, se engalana el podcast para la raza con Jesse Turner. Así que usted lo puede sintonizar de 6 a 7 de la tarde y también, obviamente, por la señal de Super Channel 12 y también por redes sociales. El vaso derrama, una de las canciones del grupo Signo.

Déjame, le pongo esta canción. No, se va a hacer la chi. Se va a hacer la chi. ¿Dónde anda Ramoncho? ¿Dónde anda? Este atarantado es capaz de andar poniendo una pantalla para ver el juego mañana. Digo, más tarde, la inauguración del mundial. ¿Verdad que sí, Ramoncho? Déjame, le pongo esta canción. Déjame, le pongo esta canción. No, nomás va a escuchar el tono y vas a ver. No, nomás escuchando el tono, ahí con eso va a tener. Y ya escuchando la voz, ese va a ser el alcaboce. Le va a dar el mimiski. No sé si ande solo o no ande solo, ande con su hermano, pero si anda con su hermano, póntela atrás porque se va a desmayar. Se va a desmayar.

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11:23. El tremendo Roger, unidad 537. Mi estimado Luján, el puntual a la cita ahí en su punto de trabajo, como debe de ser. También acá, mis artesanos de oro, mi estimado Pachón, ahí le mando un saludo a toda la raza de la artesana, haciendo el pan más delicioso del mundo. Del mundo, Gary. Ya, traes puro sueño, Ramoncho. Traes puro sueño, atarantao. El tremendo Everardo Limón, el lechero mayor. Ahí le mandamos un saludo. Mi estimado La Bola Torres, llegando de la Constellation, allá casita. ¿Quién pumpeaños ahora? ¡Ah! ¡Tenemos pumpeañero! ¡Tenemos pumpeañero, bola, allá en casita! Tadeo Torres. Hoy está de manteles largos, 12 añitos. ¡Uy! Me acuerdo cuando yo cumplí 12 años. ¡Qué recuerdos! ¡Qué recuerdos! ¡Muchas felicidades, Tadeo! Que la pases de lo mejor. Que disfrutes mucho tu cumpleaños. Fíjate, yo del 10 y tú del 11. Fíjate, por eso te gustan las canciones a ti y a tu hermano de Gerardo. ¿A quién le gustan las canciones de Gerardo? ¿A Mateo o a Tadeo? No, a Mateo, ¿verdad? A Mateo, no. A los dos, creo que a los dos les gusta Gerardo Sandoval. Pero bueno, independientemente de... Somos de junio, el mes más bonito del año. ¡Es todo, mi Tadeo! Diosito te bendiga, mijo, ¿eh? Échale muchas ganas. Échale muchas ganas a la escuela porque está canijo. Ahorita lo más importante en la niñez y en la juventud es la educación escolar. ¡Que la pases de lo mejor, Tadeo! Diosito te bendiga muchos, pero muchos añitos más. 12:25. ¡Música, Garín! ¡Música, Garín!

0: El himno de Gerardo Sandoval, mi Piedras Negras. Vía internet, el comandante en jefe, el maestro de limpio de todo Texas, y se apellida Rodríguez, Rorolfo, el comandante en jefe de ELNS Industrial Service de Eagle Pass, Texas. Ahí viene vía internet. No me dijo de dónde el atarantado, pero viene escuchando vía internet.
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0: La música de Dominante de por allá del municipio de las cuatro letras, Navita la Bella, Nava, Coahuila. ¡Saludos, Elgarín! ¿Qué quiere la tarantada del Gonza? Dice, la canción Hasta que salga el sol de los incontenibles para mi amiga especial de Little Fuse de parte de su muñequito Ping Pong. O sea, el... ¡Ay, Gonza! ¡No entiendes, atarantado! ¡Ir el otro! Anda, ¡que anda buscando el otro atarantado! ¡Doña Rosa! ¡Cri-cri! ¡Víctor! ¡Ira piña está abajo de la mesa! ¡Está escondido! ¡No le da vergüenza al pulpo de la parrilla! ¡Se queda dormido en el sillón! ¡Ahora ya juntó como el chavo del ocho dos sillas y está dormido abajo de la mesa! ¡Ay, piña de ver! ¡No, pero pues como es el sobrino consentido, no le dicen nada! ¡Absolutamente nada! De la dinastía Castillo, de por allá de Allende, Coahuila.
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Música de Paul Urias y su máquina norteña a la 1:00 a.m. con 10 minutos. Jueves, trampolín de fin de semana. Es el turno de Oscar Iván Treviño y Grupo Duelo. Lleno de nada. 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

Lleno de nada la música del grupo Duelo, la voz de Oscar Iván Treviño, la 1:12. Recordándole a todos nuestros radioescuchas que el día de hoy por la tarde, por única ocasión, el podcast para la raza se cambia para el día de hoy, jueves, a partir de las 6:00 p.m, de 6 a 7:00 p.m, por la señal de Super Channel 12, redes sociales de Super Estelar, Radio Zócalo y Super Channel, donde tenemos un invitadazo de lujo que viene de paso por aquí por Piedras Negras. Pero se va a tomar el tiempo para ir al podcast para la raza. Jesse Turner, la voz del grupo Signo. Así que toda una historia por contar de 26 años de trayectoria musical y 48 años de vida. Así que muy pendientes porque de que se va a poner bueno, se va a poner bueno. Yo sé lo que les digo. Sí, sí, voy a ir yo ahora al podcast. No estén preguntando. Ahora sí me toca ir a mí. Los dos viernes pasados no fui, pero ahora sí me va a tocar ir. Ahora. Y qué bueno que me va a tocar, yo soy fan del grupo Signo, y me va a tocar entrevistar. Ahora sí voy nervioso, con eso les digo todo. ¡Vámonos hasta Jiménez, Coahuila! Es el ritmo incontenible de mi estimado Tony Celedón, hasta que salga el sol.

Y la cumbia se baila de lazo. Claro, seguro que sí. El cumbiambero mayor José Luis Beltrán, J. Lava y compañía.

0: José Luis del Tran, JLB y compañía. Desde Laredo hasta Eagle Pass, Texas. La mera paipa, el comandante en jefe, el maestro limpio de todo Texas, mi estimado Rorolfo Rodríguez. EMS Industrial Service de Eagle Pass. ¿Quién toca, Rorro? ¿Quién toca?
1: Es el estilo tropical colombiano.
0: A toda la gente racinera,

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1: De los temas románticos en la voz del señor Tony Meléndez y el conjunto Primavera. La 1:27. Allá los trabajadores de Azteca.

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0: De vez en cuando la música del Conde. La una de la madrugada con 35 minutos, mi estimado Chayo Torres, ¿dónde anda mi Chayo? ¿Va o viene ese tráiler? Si va, ¿para dónde? ¿Para dónde vamos, mi Chayo? Dice allá a toda la gente trabajadora de por allá de Little Field, le mandamos un saludo a mi estimado Chalo, ahí también en Racini. ¡Vámonos! ¡Más música, Garín! ¡A lo que te truje, Chencha!
1: Y llegaron los señorones del sabor. ¡Zúmbale!
0: Llegando a Eagle Pass. ¡Es todo, mi Chayo! ¡Bendito Dios!

0: ¡Cumbia!
1: ¡Se acabó, cariño!
0: ¡Vámonos! ¡Canción matona! Originario desde Matamoros, Coahuila, México, para el mundo. Es mi barrio colombiano. ¿Dónde estabas? 20 minutos y las 12.

0: canción matona. La voz de Alicia Cifuentes y mi barrio colombiano. ¿Dónde estabas? Eso mismo me pregunto yo. ¿Dónde estabas? 15 minutos para que sean ya las 2 de la mañana.
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2: 1:47. Me dicen acá de este lado. Saludos. Aquí en Landeros. Saludos a toda la gente de Las Carolas. Así me dice Landeros acá en el WhatsApp. La gente trabajadora de por allá de Hendrickson. Acá también me dice que le mando un saludo para Jesús Ayala, que anda levantando el barco allá en Gondi para irlo a dejar allá a la Constellation Brands. ¡Aja, baraja! Toda la gente trabajadora, trailera, taxista, guardias de seguridad activos. Y allá en las diferentes maquiladoras. Es la voz de José Luis Gutiérrez. Y el sonido master. Y es el sonido de tu corazón.

0: 1:50. Siguiente, ¿para cuándo me irán a quitar a mí los comerciales? Ya no quiero yo comerciales, de veras, me ataranto y se me pasan.
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0: Vamos a continuar con más de la música, más de la programación en este jueves 11 de junio. Ah, ok, ya te entendí tú, Alfredo, ya te entendí, viejo. Es que tú tienes familiares allá en Carolina, ¿verdad? Ahí dice, por eso a la gente de las Carolas, dije, ¿cuáles Carolas? Este atarantado. Ah, después haber querido poner charolas ahí de Hendrix. No. Es que tú tienes familiares allá en Newberry, ¿verdad? Allá en el North Carolina. O es el Sur Carolina, no me acuerdo qué es, si norte o sur, pero hasta allá está Newberry, les mandamos un saludo. La gente de las Carolinas del Norte y las Carolinas del Sur, vámonos, Gary. No me quiero poner romántico a esta hora, es muy temprano. ¿Por qué empiezan ustedes, de veras? Ahí ando buscando una canción de Intocable, no me acuerdo cuál otra me pidieron, pero déjenme las busco, espérenme tantito. Ay, ustedes también atarantados, de veras, de veras, de veras.

No, hombre, hasta a mí me dan ganas de cantar, de veras. Allá mis amigos de Cispa, míralos. Me están tanteando, ¿verdad, tarantados? Me están tanteando. Ahí van ahí casi casi a subir. O van subiendo o van bajando ahí el... A ver, no, espérame tantito. Ahí está, es... Ahí donde están, ya bajaron ahí el puente rojo donde está el centro comercial de las tres letras rojas, el HEB. Si la memoria no me falla, bueno, si la vista no me falla, es de donde me mandan la fotografía. ¿Cierto o no cierto? Ahí van ya rumbo para allá, para el otro centro comercial de las letras azules. Allá rumbo a la colonia Los Montes, allá para la rotonda del ejido de Piedras Negras. ¡Vámonos! 4 minutos para que sean ya las 2. Hoy no más. Pasígüense, no van a empezar a llorar, por favor. Ese loco soy yo.

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1: Ahí vienen por mí, ahí me están pitando, ahí nos vemos.

La música del Mazore, casi casi de los primeros éxitos del grupo Mazore de por allá, de Nueva Rosita, Coahuila. Oye, te quedaste a dobletear, Toñito. Dice, se quedó relevando, Toñito. Pues aquí, a nosotros también aquí nos han dejado. La primera vez tenía que como 7, 8 meses, me novatearon. Me dejaron hasta las 9 de la mañana, de medianoche a 9 de la mañana me dejaron. Y luego ya pasó el tiempo y otra vez me volvieron a dejar hasta las 7:30, 7:40, casi las 8. Y luego otra, van 3 veces que me dejan hasta las 9 de la mañana. No, iba yo con los ojos volteados ya para como salí de aquí como los vampiros esas tres veces. Que no podía ni ver la luz. No, pasíguate, está canijo. Si con 5 horas anda batallando ya, estar aplastado sin hacer nada. Ahora imagínate 9. Y lo deja tú, se atraviesan los noticieros. Eso es lo malo. Se atraviesan los noticieros de 7 a 9. Y es cuando dices tú, no, que estás echando... Oh, ah, ahora es la inauguración del mundial, vea que sí. Y hoy va a bailar Shakira. Si es, a ver, sáquenme la duda, porque Shakira fue la que hizo la canción del mundial, ¿a que sí? Entonces, si hoy es la inauguración, hoy baila la Shakira, vea, en la inauguración. Ay, papá, mi rey, va a tener que levantar temprano. Las 2:07. ¿Qué pasará?

de Luis Padilla. Y el grupo La Firma. ¿Qué pasará? Las 2:11. Madrugada de jueves, trampolín de fin de semana. Es el único y auténtico poder del norte. La voz del señor Arturo Buenrostro.

Las 2 de la madrugada con 14 minutos. Es el que vale lo que pesa. Pesado. Fácil y accesible. Échale mi Beto.

0: Eternamente, la música del grupo Costumbre. Quieren una matona de intocable, ¿verdad? No, está como me gufi esa canción.
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0: Invitada de honor.

0: Es la voz de Ricky Muñoz. La frescura musical de Zapata, Texas, el grupo intocable, la invitada de honor, 2:24, pausa. Se me pasó el comercial, porque no me acuerdan de los comerciales.
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0: No, pero es que esta canción que sigue a continuación, tengo la pienso para ponerla, la pienso porque, ay, Dios, hay gente tan atarantada escuchando estas horas. Nomás déjame preguntar, ¿dónde está atarantado, que es el club, el presidente del club? ¿Dónde estás trabajando, Gonza? No, nomás que me... No, que estoy cerquita de la carretera número 2 o de allá, la que va para Acuña, la que va para Guerrero. La pienso, papá. ¡Atarantado! ¿Dónde estás trabajando? Contéstame, por favor, si eres tan amable. Por favor. Y pues, últimamente, Garín, pues, donde se encuentre trabajando, si va a cometer una locura, la va a cometer donde sea. ¿Cierto o no cierto? Es cierto. Usted póngala así en seco. No, con esta canción voy, me subo a la antena y me voy a aventar desde arriba yo.
3: Espera un momento y escúchame bien.
0: Así que si no me escuchan hablar, ya saben, apenas me voy a ir trepando a la antena más grande que se mira aquí en Vista Hermosa y me voy a aventar como Juan Escutia. Así que fue un placer haberles conocido. Se despide este atarantado.

0: Dice, no te animaste a aventarte de la antena. No, no es porque no me haya animado. Sí me iba a aventar, pero tengo que echar fuera todas las estaciones de Radio Zócalo para poder subirme a la antena y luego aventarme. Voy a dejar fuera del aire las 5 estaciones y me van a regañar. De volada van a saber, algo está pasando allá en Vistahermosa. Algo está pasando. Por eso no me animé. Porque si no saco del aire todas las estaciones, al momento de querer gancharme de ahí de la escalera, pues sí, ahí va a quedar el polvito de mis huesos. Ahí va a quedar electrocutado. Por eso no me animé. Nomás por eso.
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0: La que sigue, Edgarín. Hoy no, mano, pasíguate. Las 2:32 minutos.

0: Ya no puedo más. ¡Párale, Edgarín! ¡Párale!
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0: Ahora sí. Basta de sufrimiento. Basta de lágrimas.

Rodríguez en US Liner. Venga. Así seguiditas. Es el ritmo y el sabor de cada noche madrugada.

0: Iba a poner la otra, pero que si no volteo a ver el reloj y la computadora, se me vuelven a pasar los comerciales. Ustedes van a hacer que me disciplinen 3 días por no poner los comerciales a la hora.
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en el almacén de Lala. ¿Quién no bailó esta canción? Ahí en la fonda y Feria del Sol. Por ahí de las 5 o 6 de la mañana ya.

a Piedras Negras, directamente a esta cabina. Los únicos ángeles de color y que cantan. Los ángeles.

0: la bella.
1: Y escuchando la estación de la raza, mucha precaución, bendiciones en carretera. Vuelvo a lo mismo. ¡Jessica! ¿Cuándo me van a quitar los comerciales?
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1: Y del rato el que van a quitar es a usted por no poner los comerciales a tiempo. ¿Qué culpa tiene? Pues sí, cierto. Yo, ¿para qué me ando yo a queji, grite y grite? Pues ya lo usted. Pues es que me engüelo con la música y se me pasa, hombre, la hora. Dice, pues qué ruidazo trae que no deja dormir. Ahí voy bailando en la cama de un lado para el otro. Pues sígale.

0: próximo 19 de junio, 8 días más, en vivo y a todo color, los chicos de barrio aquí en Piedras Negras, festejando su 30 aniversario. Vamos tramitando el permiso, o me aviento la falta. Y vamos a ver, bueno, ya andan viendo en eso, creo que ya vamos en un 70% de avance, que también los chicos de barrio estarán en el podcast para la raza la próxima semana. Vamos, ahí va, la llevamos. Ah, bueno, yo no, ahí la llevan, ya andan ahí acomodando la agenda y las fechas para ver si podemos llevar a los chicos de barrio allá al podcast para la raza el próximo viernes. Y hijo de su, hoy un invitadazo, Jesse Turner, Grupo Signo. No, calla boca. Voy a ponerla legal y ahí vengo porque tengo 3 horas que no voy a hacer la chip. Espérenme tantito.
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La colaboración de Juan Tavares con los caballeros del estilo diferente, los traileros del norte, y así iniciamos una hora más del turno, las 3:05. Dice, gracias por hacer ameno, más ameno el camino. No, al contrario, gracias a ustedes por venir escuchando y obviamente por elegir la estación de la raza. A mí no me den las gracias, le den las gracias a la estación. Como se los dije ayer, aquí nomás soy un simple robot que mueve 3 computadoras, 2 teléfonos y una tableta que es la del WhatsApp. Nada más. El agradecimiento es para la Superestelar, porque sin estación nosotros pues no estuviéramos aquí. Fíjense que sí, fíjense que... Pero es que miren, les voy a ser sincero. No es que no quiera o no es que no pueda. Y caray, no es porque, ay, se está levantando el cuello y que él y que... No. Sinceramente, yo desde que llego a las 12 de la medianoche, ya hay como 4, 5, 6 WhatsApp aquí para los saludos y peticiones musicales. Conforme va pasando el tiempo, van llegando más y más y más y más WhatsApp. Por eso yo les digo, el WhatsApp se vuelve loco. ¿Qué le harán? ¿Quién sabe? Pero nomás vengo y dejo caer lo poquito que tengo aquí en esta silla y empiezan a caer los WhatsApp, dale, dale, dale. A veces se me pasan, si se me pasan la hora de los comerciales, que no se me pase un WhatsApp. Pero sí, miren, como les digo, no es que no quiera, no es que no pueda, pero en andar buscando canciones, en acá con los comerciales, en esto, se me pasó. Pero sí, tenemos la promoción para el Día del Padre, para este próximo 21 de junio, tenemos la promoción, sí. Yo voy a apuntar nada más nombre de papá, esposo, no sé, de abuelo, no sé, pero que sea papá, y el número de teléfono celular. Yo los voy a apuntar, les voy a mandar, los que quieran que los apunte, mándenme, discúlpenme después que se los diga después de tres horas con siete minutos que inicié mi turno, pero es como les digo, llegan y llega el mensaje, yo me engüelo con la música y luego a ver cuál voy a poner, con cuál este, con cuál otro, y la que sigue, y esto y lo otro, y luego las atarantadas que se me ocurren, pero sí, voy a apuntar para la promoción del Día del Padre. Acá por WhatsApp, mándenme el nombre de papá, del esposo, del tío, del padrino, del abuelo. Yo los apunto, el número de teléfono, y les mando la clave con la que van a participar. ¿Estamos? Estamos. No se diga más. En las manos de un ángel. Es el grupo Duelo.

Ya que andas en la carpeta musical de duelo. Mira, hasta parece que me leen el pensamiento ustedes, de veras. Y son miradas.

0: miradas. Oscar Iván Treviño y Grupo Duelo.
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0: Vámonos, la que sigue, 3:14. La despedida. Emilio Reina y el Pega

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4: Y este es el noveno LP.
5: Así, párale ahí.
6: Es la música del grupo Top

0: Saludos para el... ¡Ahí te manda saludos, Toño! Dice, ya mero nos aventamos el turno, bendito sea el señor. Yo también ya una hora y media. No, cual, te digo que aquí no hay descanso. Aquí no hay descanso. Ahorita salimos a las 5 de la mañana para levantarnos a las 11, 12 del mediodía, preparar las cosas y alistarnos y todo ese rollo para estar listos para el podcast de hoy jueves por la tarde, para la raza de 6 a 7. Así que, pues, caray, trabajo es trabajo. Bendito sea el señor. Trabajo es trabajo. ¿Qué horas son, Garín? 3:30. Vámonos a la legal. Ya regresamos con más música.
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0: Son los internacionales. Reyes. Loco. Con el alma enamorada.

Hoy no más. ¿Qué canciones, Garín? ¿Qué canciones? ¡Oh! Pues luego faltaba más. Sobraba menos. Este es el Pegaso del Pollo.

voz de José Santos Rodríguez, en paz descanse. El títere o la colorina, como le conocían en el ambiente artístico. El que sabe, sabe, dice mi chalo. Acá está otro WhatsApp. Hijo de tigre pintito. Gracias. Porque también de dolor se canta. Cuando llorar

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Amor se escribe con llanto. 13 minutos y serán ya las 4.

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0: Jorge Marshall.
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0: Y los Cougars.
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0: Ahí en Lufkin, mi estimado Bebo Montelongo, el señor Cremoras.

Lo dejaría todo. El grupo Flash. 3 minutos para que sean las 4. Es el cuento de hadas. Porque

0: las 4 de la madrugada en punto.
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0: 4:02 PM. Los últimos 58 minutos del turno en esta madrugada de jueves 11 de junio. Trampolín de fin de semana. Y como les decía al principio del turno, hoy, por única ocasión, se llevará a cabo la realización del podcast para la raza con una nueva historia por contar. Y tendremos en el estudio, en el set del podcast para la raza, nada más y nada menos que a Jesse Turner, vocalista y compositor de la mayoría de los temas del grupo Signo. Y este es uno de ellos. Pongan la atención a la letra. Toda una historia por contar. ¿Verdad que duele?

usted quiere saber qué hay detrás de la composición de este tema, no se pierda el podcast para la raza hoy por la tarde a partir de las 6. Cuatro con siete minutos. El imitado más nunca igualado. Pegaso.

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1: Esta canción que acaba de componer mi compa Manuel, el tonto para escribirle eso.
2: ¡Ay, ay, ay!
1: Hablando claro.
2: Viejo.

0: estás hablando?
1: Claro, viejo.
2: Puro Culiacán de la
1: Rosita.
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2: Vámonos con la última media hora del turno. Claro que sí, claro que por supuesto, que desde luego que yes, así como dice su servidor. Vámonos con más, dice a toda la gente que está, dice que está acá, ¿cómo? Ah, ok, que está trabajando allá en Cinco Manantiales, pero no me dicen dónde, ahí les mandamos un saludo. Gracias por estar en sintonía, gracias por su preferencia, y pues aquí estamos y no nos vamos, ya falta poquito para irnos, y obviamente pues vamos a continuar con más de la música. En la voz de Pepe Guerrero, es el sonido de acero, el sonido master, díganle.

0: Dígale el sonido master. 4:33.
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0: Nos vamos hasta Houston. Es la voz de Oscar de la Rosa y Grupo La Mafia. Aquí está mi amor.

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4: 15 minutos a las 5. Aquí está el güero del águila, Gary Hubs. Te vas a acordar de mí. Ya casi nos vamos.

nos vamos. Los esperamos hoy por la tarde en el podcast para la raza. Jesse Turner, Grupo Signo. Se quedan con mi compañero Raldo Medellín, que viene ahorita a las 5 de la mañana, y junto con él lo vienen acompañando los avances previo a los noticieros, la primera emisión de su noticiero de Radio Zócalo, para que usted quede bien informado. Si Diosito me lo permite y me dispone, y no se dispone alguna otra cosa para un servidor, y me deja abrir los ojos y seguir respirando, nos escuchamos el próximo sábado a partir de la medianoche. Con permiso, feliz jueves, feliz viernes.

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0: Son las 5:03 de la mañana. La temperatura se encuentra en los 27 grados centígrados, que son equivalentes a los 81 grados Fahrenheit, y la humedad se ubica en el 83% en el ambiente. Hoy esperamos un día que estará nublado por la mañana, gradualmente irá cambiando a despejado. La máxima temperatura estará alcanzando los 36 grados centígrados, que son equivalentes a los 97 grados Fahrenheit, pero se sentirán 42, 107 grados Fahrenheit. Viento soplando de sureste cerca de las 10 millas por hora, pero con ráfagas de hasta 20 millas, equivalentes a 30 kilómetros por hora. Para esta noche se incrementa la nubosidad con una temperatura mínima en los 25 grados centígrados, 77 grados Fahrenheit. Viento soplando con dirección de sureste entre 10 y 15 millas por hora, pero con ráfagas de hasta 20 millas, alrededor de 30 kilómetros por hora. Mañana viernes esperamos una máxima de 36, 96 grados Fahrenheit. Se sentirán 41, 106 grados Fahrenheit. Mañana por la noche mínima de 24, 76 grados Fahrenheit. El sábado prácticamente igual, máxima de 36, mínima en los 25 grados centígrados. Para el domingo, máxima de 36, pero la noche del domingo esperamos un 40% de posibilidades de lluvias y tormentas, con una mínima de 24 grados centígrados. Para el lunes hay un 40% de posibilidades de lluvias y tormentas, máxima en los 33. La noche del lunes, 60% de posibilidades de precipitación y una mínima en los 23 grados centígrados. El martes de la próxima semana continúan las probabilidades de lluvias en un 40% durante el día y un 20% durante la noche. 31 como máxima y 23 como mínima. Les saludamos en este avance de Radio Zócalo Noticias, periodismo de verdad. Hoy es jueves, preámbulo al fin de semana, jueves 11 de junio del año 2026. Celebramos a Bernabé, Alicia y Paula. Es la semana número 24, el día 162. Restan 203 días para concluir el presente año. En la información, tras concluir el recuento de votos, el Comité Distrital Electoral entregó a Guillermo Ruiz Guerra la constancia de mayoría que lo acredita como diputado electo por el Distrito 02 por la Alianza Ciudadana por la Seguridad, acompañado de su suplente Raúl Cayetano, así como de su familia. El legislador electo destacó que la votación alcanzada representa un respaldo ciudadano que asumirá con responsabilidad por el apoyo de más de 37 mil ciudadanos. Adelantó que en los próximos días regresará a las colonias para agradecer personalmente el respaldo recibido y posteriormente retomará sus actividades en el Congreso del Estado. Además del tema, durante el cómputo distrital realizado en el Distrito 06 con cabecera en Frontera, Ricardo Mejía Verdeja fue obligado a abandonar el recinto tras confirmarse que no contaba con una acreditación para permanecer en los trabajos oficiales. El diputado federal del Partido del Trabajo acudió a presenciar el recuento de votos. Sin embargo, una ciudadana le cuestionó su presencia al advertir que no aparecía entre las personas acreditadas. El intercambio verbal ocurrió frente a consejeros, representantes partidistas y personal del comité, quienes revisaron la documentación y confirmaron que no contaba con los documentos para participar o permanecer en el registro. Son las 5:08 de la mañana. La temperatura se encuentra en los 27 grados centígrados, equivalentes a los 81 grados Fahrenheit. El Sistema Municipal de Agua y Saneamiento inició con la instalación de brocales de concreto en la red de drenaje de la ruta fiscal para evitar que se sigan presentando daños a los automóviles que por ahí cruzan. El alcalde Carlos Jacobo Rodríguez informó la anterior añadió que también se abrió uno de los sentidos del carril de contraflujo, esperando que avance el desasolve de la línea para acabar con el brote de aguas negras. Sin embargo, aseguró que también es prioridad atender el escurrimiento que se sigue registrando en el paso 1850, conocido como el Apenitas, y el colector de la avenida Progreso frente a la Plaza de las Culturas. Buscando atender una añeja petición de residentes del fraccionamiento Los Laureles, el municipio analiza la viabilidad de un proyecto para construir una plaza pública en el sector el próximo año, declaró el alcalde Carlos Jacobo Rodríguez. Por su parte, el director de Obras Públicas, Gibran González, dijo que otro compromiso es una obra para facilitar el acceso a la colonia, por lo que se moverá 20 metros el retorno en el camellón de ampliación Boulevard República. Las estadísticas anuales y mensuales de los delitos de alto impacto mantienen una tendencia a la baja, con lo que se confirma que Piedras Negras sigue siendo una ciudad segura, indicó el comisario de la Policía Preventiva, Cruz Eliud Mercado. Aseguró que, de acuerdo a las cifras que maneja el Sistema Estatal de Emergencias 911, del 2025 al 2026, se ha logrado una reducción del 42% en todos los delitos, lo que representa una disminución de 0.9 a 0.5 robos por día. El responsable de matar y desmembrar a su perro Chihuahua para cocinarlo quedó en prisión preventiva en un plazo de investigación complementaria de 3 meses por los delitos de violencia contra un animal, crueldad animal, así como violencia familiar. El coordinador de Ministerios Públicos, Rogelio Gómez Rodríguez, informó lo anterior y señaló que existen elementos suficientes para actuar en contra de José Ángel N., alias El Pelón, de 26 años de edad, quien podría pasar 9 años en prisión. Se espera que sea en el transcurso de las próximas horas cuando se decida la situación jurídica de Carlos Enrique N., de 23 años de edad, quien fue puesto a disposición del Ministerio Público por el delito de violencia contra miembros de seguridad. Rogelio Gómez Rodríguez, coordinador de Ministerios Públicos, señaló lo anterior y recordó que este sujeto es el probable responsable de lesionar con un cuchillo a un perro en las calles de Armando Treviño y Pedro Martínez en la colonia Doctores. Tras comparecer ante la Corte 293 del Condado de Maverick, Kerrian Jones, de 35 años, quien realizó un tiroteo en el casino Kickapoo de Eagle Pass en el que murieron 2 personas, puede enfrentar legalmente su juicio y los cargos que se le imputan. El sujeto, originario de San Antonio, enfrenta 9 cargos graves, 2 de ellos por asesinato capital, y la condena a la que podría enfrentarse es la muerte por inyección letal, por lo que permanece aislado en la cárcel del condado. 5:12 a.m, la temperatura se encuentra en los 27 grados centígrados, 81 grados Fahrenheit. Hasta aquí este avance de Radio Zócalo Noticias, periodismo de verdad.
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0: Son las 5 de la mañana con 33 minutos. Ya la temperatura se encuentra en los 27 grados centígrados, que son equivalentes a los 81 grados Fahrenheit, con una humedad del 83% en el ambiente. Hoy esperamos un día que estará nublado, gradualmente irá cambiando a despejado, con una máxima temperatura que estará alcanzando los 36 grados centígrados, equivalentes a los 97 grados Fahrenheit, una sensación térmica de 42 allá afuera, 107 grados Fahrenheit, con los vientos soplando con dirección del sureste cerca de las 10 millas por hora, pero alcanzando ráfagas hasta de 20 millas por hora, equivalentes a los 30 kilómetros por hora. Para esta noche esperamos incremento en la nubosidad con una temperatura mínima en los 25 grados centígrados, 77 grados Fahrenheit, viento soplando de sureste entre 10 y 15 millas por hora, pero con ráfagas de hasta 20 millas. Para el día de mañana viernes, esperamos prácticamente igual que hoy, máxima de 36, 96 grados Fahrenheit, una sensación térmica de 41, 106 grados Fahrenheit. Mañana por la noche, una mínima en los 24, 76 grados Fahrenheit. Para el sábado, esperamos una máxima de 36, una mínima de 25 grados centígrados. El domingo, máxima de 36, pero la noche del domingo hay un 40% de posibilidades de lluvias y tormentas y una mínima de 24 grados centígrados. Para el lunes, 40% de posibilidades de lluvias y tormentas durante el día, 60% durante la noche. Máxima de 33, una mínima que rondará los 23 grados centígrados. El martes de la próxima semana, 40% de posibilidades de lluvias y tormentas durante el día, 20% de lluvias para la noche, la máxima en los 31 grados centígrados el martes de la próxima semana, 31 grados en pleno junio, es increíble, la mínima será de 23 centígrados. Les saludamos en este avance de Radio Zócalo Noticias, periodismo de verdad. Hoy es jueves, trampolín del fin de semana. Jueves 11 de junio del año 2026, Bernabé, Alicia y Paula celebran su santo. Es la semana número 24, el día 162. Restan 203 días para concluir el presente año. En la información, tras concluir el recuento de votos, este miércoles por la tarde el Comité Distrital Electoral entregó a Guillermo Ruiz Guerra la constancia de mayoría que lo acredita como diputado electo por el Distrito 02 por la Alianza Ciudadana por la Seguridad. Acompañado de su suplente Raúl Cayetano, así como de su familia, el legislador electo destacó que la votación alcanzada representa un respaldo ciudadano que asumirá con responsabilidad gracias al apoyo de más de 37,000 ciudadanos.
1: Ocasiones, quien ganó en esta elección son los coahuilenses, quienes ganaron fueron los ciudadanos de Piedras Negras, y muy agradecido por la confianza que me dieron, y de ese mismo agradecimiento, bueno, está mi compromiso que voy a seguir teniendo con Coahuila y que voy a seguir teniendo con Piedras Negras.
0: Memo Ruiz adelantó que en los próximos días regresará a las colonias para agradecer personalmente el respaldo recibido y posteriormente retomar sus actividades como diputado local en el Congreso del Estado.
1: Porque esto no debe ser solamente en campaña, esto debe ser permanente, estando cerca de ellos. Yo después continúo también con mis casas de gestoría, vamos a próximamente también tomar el regreso al Congreso del Estado.
0: Durante el cómputo distrital realizado en el distrito 06 con cabecera en frontera, Ricardo Mejía Verdeja fue obligado a abandonar el recinto tras confirmarse que no contaba con una acreditación para permanecer en los trabajos oficiales. El diputado federal del Partido del Trabajo acudió a presenciar el recuento de votos, sin embargo una ciudadana le cuestionó su presencia al advertir que no aparecía entre las personas acreditadas. El intercambio verbal ocurrió frente a consejeros, representantes partidistas y personal del comité, quienes revisaron la documentación y confirmaron que no contaba con documentos para participar o permanecer en el registro. 5:37, temperatura en los 27 grados centígrados, 81 grados Fahrenheit. El sistema municipal de agua y saneamiento inició con la instalación de brocales de concreto en la red de drenaje de la ruta fiscal para evitar que se sigan presentando daños a los automóviles que por ahí circulan. El alcalde Carlos Jacobo Rodríguez informó lo anterior y añadió que también se abrió uno de los sentidos del carril de contraflujo, esperando que avance el desasolve de la línea para acabar con el brote de aguas negras.
2: En la ruta fiscal pusimos unos brocales nuevos de concreto para evitar que se levanten y evitar pues accidentes viales o más bien daños a vehículos. Cuando se acumula mucha agua, pues no se alcanzan a ver ahí las alcantarillas.
0: Sin embargo, aseguró que también es prioridad atender el escurrimiento que se sigue presentando en el paso 1850, conocido como el Apenitas, y el colector de la avenida Progreso frente a la Plaza de las Culturas.
2: En unos cuantos días, arreglar este colector aquí de la Progreso. No lo hemos empezado, ya está el dinero ahí, ya incluso el contratista ganó el concurso, pero no hemos empezado porque el nivel ha estado muy alto, entonces vamos a empezar a trabajar en las noches.
0: Buscando atender una añeja petición de residentes del fraccionamiento Los Laureles, el municipio analiza la viabilidad de un proyecto para construir una plaza pública en el sector el próximo año, declaró el alcalde Carlos Jacobo Rodríguez.
2: Y ahí nos comprometimos a hacer el levantamiento para hacer un proyecto y posteriormente, si Dios quiere, el año que entra poder construir una plaza pública en el sector.
0: Por su parte, el director de Obras Públicas, Gibran González, dijo que otro compromiso es una obra para facilitar el acceso a la colonia, por lo que se moverá 20 metros el retorno del camellón de ampliación Boulevard República.
3: Entonces el retorno te obliga a entrar en una parte en contra de la colonia. Lo que se va a hacer es, se va a eliminar este retorno, se va a recorrer 20 metros.
0: Las estadísticas anuales y mensuales de los delitos de alto impacto mantienen una tendencia a la baja, con lo que se confirma que Piedras Negras sigue siendo una ciudad segura, indicó el comisario de la Policía Preventiva, Cruz Eliud Mercado. Comentó que, de acuerdo a las cifras del Sistema Estatal de Emergencias 911, entre el 2025 y 2026, muestran una reducción del 42% en los robos, lo que representa una disminución de 0.9 a 0.5 robos por día en el año. El responsable de desmembrar a su perro Chihuahua para cocinarlo quedó en prisión preventiva en un plazo de investigación complementaria de 3 meses por los delitos de violencia contra un animal, crueldad animal, así como violencia familiar. El coordinador de Ministerios Públicos, Rogelio Gómez Rodríguez, informó lo anterior y señaló que existen elementos suficientes para actuar en contra de José Ángel N., alias El Pelón, de 26 años de edad, quien podría pasar 9 años en prisión. Se espera que en el transcurso de las próximas horas se decida la situación jurídica de Carlos Enrique N., de 23 años de edad, quien fue puesto a disposición del Ministerio Público por el delito de violencia contra miembros de seguridad. Rogelio Gómez Rodríguez, coordinador de Ministerios Públicos, señaló lo anterior y recordó que este sujeto es el probable responsable de lesionar con un cuchillo a un perro en las calles de Armando Treviño y Pedro Martínez en la colonia Doctores. Tras comparecer ante la Corte 293 del Condado de Maverick, Kerrian Jones, de 35 años, responsable del tiroteo en el casino Kickapoo y golpazo en el que murieron 2 personas, puede enfrentar legalmente su juicio y los cargos que se le imputan. El sujeto, originario de San Antonio, enfrenta 9 cargos graves, 2 de ellos por asesinato capital, y la condena a la que podría enfrentarse es la muerte por inyección letal, por lo que permanece aislado en la cárcel del condado. Tras conocer los resultados de las necropsias que les fueron practicadas a los cuerpos de las 2 personas encontradas sin vida, se confirmó que se trató de suicidios, por lo que la cifra aumentó a 22 en lo que va del año en Piedras Negras. El coordinador de Ministerios Públicos declaró que uno de ellos fue el de Jesús Javier N., de 38 años de edad, quien fue localizado en su domicilio ubicado en la calle Alcide del fraccionamiento Acoros. Rogelio Gómez Rodríguez agregó que el segundo caso fue el de Jesús Mario N., de 37, encontrado en avanzado estado de descomposición en la calle Leona Vicario de la colonia Lázaro Cárdenas. Son las 5:43 ya. En Piedras Negras hay 27 grados centígrados, 81 grados Fahrenheit como temperatura. Hasta aquí este avance de Radio Zócalo Noticias, periodismo de verdad.
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7: Vámonos, Ricky, son las 5:55. Buenos días en la estación de la raza Superestelar 107.9. El saludo para mi buen amigo Ruso, que ya se reporta con nosotros. Ya quiere que sean las 7 y anda desesperado, mi compadre, por salir. Saludos también, con gusto, al buen Julio, el chofer de los centros comerciales de la ciudad de Piedras Negras, repartiendo a todo el personal chambeador, a toda la gente que anda bien recio, le saludamos. También al buen amigo, al amigo número uno del buen Jera, el Vaquero Vázquez, en el camión 02 de la ruta número uno. Saludamos con gusto a la Master Chef también, y que el Vaquero Vázquez siempre le dedica su himno, siempre la canción favorita de la Master Chef, ya va lista para hacer chillar los sartenes, para palotearlas de harinita, el machacao, no hombre, qué bárbaro, puros platillos deliciosos. No hablemos de esto porque tenemos mucha hambre y andamos como leones rugientes, así es de que mejor vamos a escuchar la estación de la raza. Eso se llama ella y es el tropicalísimo Apache.

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0: Son las 6:04 de la mañana. La temperatura se encuentra en los 27 grados centígrados, que son equivalentes a los 81 grados Fahrenheit, y la humedad se sitúa en el 83% del ambiente. Hoy esperamos cielo nublado, que gradualmente irá cambiando a despejado, con una máxima temperatura de 36 grados centígrados, equivalentes a los 97 grados Fahrenheit, sensación térmica de 42, 107 grados Fahrenheit, viento soplando con dirección del sureste cerca de las 10 millas por hora, pero con ráfagas de hasta 20 millas, equivalentes a los 30 kilómetros por hora. Para esta noche se incrementa la nubosidad con una temperatura mínima en los 25 grados centígrados, 77 grados Fahrenheit. Vientos que van a estar soplando del sureste entre 10 y 15 millas por hora, pero con ráfagas de hasta 20 millas. Para el día de mañana viernes, esperamos una máxima de 96 grados Fahrenheit. Sensación térmica de 41, 105 grados Fahrenheit. Mañana por la noche, mínima de 24, 76 grados Fahrenheit. El sábado máxima de 36, mínima de 25. El domingo máxima de 36, mínima en los 24. Sin embargo, la noche del domingo aparece un 40% de posibilidades de lluvias y tormentas, por lo que hay que estar pendientes de las condiciones meteorológicas. El lunes, 40% de posibilidades de lluvias y tormentas durante el día, 60% durante la noche, máxima de 33, mínima en los 23 grados centígrados. El martes, 40% de posibilidades de lluvias y tormentas durante el día, 20% durante la noche, 31 como máxima y 23 como mínima. Les saludamos en este avance de Radio Zócalo Noticias, periodismo de verdad. Hoy es jueves, preámbulo al fin de semana. Jueves 11 de junio del año 2026, Bernabé, Alicia y Paula celebran su santo en la semana número 24, el día 162, y restan 103 días para concluir el presente año. En la información, tras concluir el recuento de votos este miércoles por la tarde, el Comité Distrital Electoral entregó a Guillermo Ruiz Guerra la constancia de mayoría que lo acredita como diputado electo por el Distrito 02 por la Alianza Ciudadana por la Seguridad. Acompañado de su suplente Raúl Cayetano, así como de su familia, el legislador electo destacó que la votación alcanzada representa un respaldo ciudadano que asumirá con responsabilidad gracias al apoyo de más de 37 mil personas.
1: Lo comenté en varias ocasiones, quien ganó en esta elección son los coahuilenses, quienes ganaron fueron los ciudadanos de Piedras Negras, y muy agradecido por la confianza que me dieron, y de ese mismo agradecimiento, bueno, está mi compromiso que voy a seguir teniendo con Coahuila y que voy a seguir teniendo con Piedras Negras.
0: Memo Ruiz adelantó que en los próximos días regresará a las colonias para agradecer personalmente el respaldo recibido y posteriormente retomar sus actividades como diputado local en el Congreso del Estado.
1: Porque esto no debe ser solamente en campaña, esto debe ser permanente, estando cerca de ellos. Yo después continúo también con mis casas de gestoría. Vamos a próximamente también tomar el regreso al Congreso del Estado.
0: Durante el cómputo distrital realizado en el Distrito 06 con cabecera en Frontera, Ricardo Mejía Verdeja fue obligado a abandonar el recinto tras confirmarse que no contaba con una acreditación para permanecer en los trabajos oficiales. El diputado federal del Partido del Trabajo acudió a presenciar el recuento de votos. Sin embargo, una ciudadana le cuestionó su presencia al advertir que no aparecía entre las personas acreditadas para participar en la sesión. El intercambio verbal ocurrió frente a consejeros, representantes partidistas y personal del comité, quienes revisaron la documentación y confirmaron que no contaba con los documentos para permanecer en el registro. Y en ese sentido, darle a conocer que una vez que concluyeron los cómputos en todos los distritos de Coahuila, se confirma que el Partido Revolucionario Institucional fue el que más crecimiento de votos tuvo en Coahuila en comparación con la elección del 2023. De acuerdo al Instituto Electoral de Coahuila, el tricolor obtuvo 637.474 votos, por encima de los 583.879 obtenidos hace 3 años, un incremento del 7.62%. Sin embargo, en lo que compete al Movimiento de Regeneración Nacional. Su retroceso fue de 76,726 votos, mientras que el Partido del Trabajo tuvo una caída del 6.19% al perder más de 86,000 votos. El Sistema Municipal de Agua y Saneamiento inició con la instalación de brocales de concreto en la red de drenaje de la ruta fiscal para evitar que se sigan presentando daños a los automovilistas que ahí circulan. El alcalde Carlos Jacobo Rodríguez informó al anterior y añadió que también se abrió uno de los sentidos del carril de contraflujo, esperando que avance el desasolve de la línea para acabar con el brote de aguas negras.
2: En la ruta fiscal pusimos unos brocales nuevos de concreto para evitar que se levanten y evitar pues, accidentes viales o más bien daños a vehículos. Cuando se acumula mucha agua, pues no se alcanzan a ver ahí las alcantarillas.
0: Sin embargo, aseguró que también es prioridad atender el escurrimiento que se sigue registrando en el paso 1850, conocido como el Apenitas, y el colector de la avenida Progreso frente a la Plaza de las Culturas.
2: En unos cuantos días, arreglar este colector aquí de la Progreso. No lo hemos empezado, ya está el dinero ahí, ya incluso el contratista ganó el concurso, pero no hemos empezado porque el nivel ha estado muy alto, entonces vamos a empezar a trabajar en las noches.
0: Buscando atender una añeja petición de residentes del fraccionamiento Los Laureles, el municipio analiza la viabilidad de un proyecto para construir una plaza pública en el sector el próximo año, declaró el alcalde Carlos Jacobo Rodríguez.
2: Y ahí nos comprometimos a hacer el levantamiento para hacer un proyecto y posteriormente, si Dios quiere, el año que entra poder construir una plaza pública en el sector.
0: Por su parte, el director de Obras Públicas, Luis Gibran González, dijo que otro compromiso es una obra para facilitar el acceso a la colonia, por lo que se moverá 20 metros el retorno en el camellón de ampliación Boulevard República.
3: Entonces el retorno te obliga a entrar en una parte en contra a la colonia. Lo que se va a hacer es se va a eliminar este retorno, se va a recorrer 20 metros.
0: Las estadísticas anuales y mensuales de los delitos de alto impacto mantienen una tendencia a la baja, con lo que se confirma que Piedras Negras sigue siendo una ciudad segura, indicó el comisario de la Policía Preventiva Municipal. Comentó que comparando las cifras del Sistema Estatal de Emergencias 911, entre el 2025 y 2026 se muestra una reducción del 42% en los robos, lo que representa una disminución de 0.9 a 0.5 robos por día en el año. El responsable de matar y desmembrar a su perro Chihuahua para cocinarlo quedó en prisión preventiva en un plazo de investigación complementaria de 3 meses por los delitos de violencia contra un animal, crueldad animal, así como violencia familiar. El coordinador de Ministerios Públicos, Rogelio Gómez Rodríguez, informó lo anterior y señaló que existen elementos suficientes para actuar en contra de José Ángel N., alias El Pelón, de 26 años de edad, quien podría pasar 9 años en prisión. Se espera que sea en el transcurso de las próximas horas cuando se decida la situación jurídica de Carlos Enrique N., de 23 años, responsable de lesionar con un cuchillo a un perro en las calles de Armando Treviño y Pedro Martínez de la colonia Doctores. Rogelio Gómez Rodríguez, coordinador de Ministerios Públicos, señaló lo anterior y recordó que ese sujeto fue puesto a disposición del Ministerio Público por el delito de violencia contra miembros de seguridad. Tras comparecer en la corte 293 del condado de Maverick, Kerrian Jones, de 35 años, responsable del tiroteo del casino Kickapoo en Eagle Pass, en el que murieron 2 personas, puede enfrentar legalmente los cargos que se le imputan. El sujeto, originario de San Antonio, enfrenta 9 cargos graves, 2 de ellos por asesinato capital, y la condena a la que podría enfrentarse es la muerte por inyección letal, por lo que permanece aislado en la cárcel del condado. Tras confirmar que se trató de suicidios, la Fiscalía General del Estado cerró los casos de las 2 personas localizadas sin vida el martes y confirmó que suman 22 en lo que va del año, aseguró Rogelio Gómez Rodríguez, coordinador de Ministerios Públicos. Aseguró que uno de ellos fue Jesús Javier N., de 38 años de edad, localizado en su domicilio de la calle El Cid, en el fraccionamiento Coros, y Jesús Mario N., de 37, encontrado en avanzado estado de descomposición en la calle Leona Vicario de la colonia Lázaro Cárdenas. 6:13 a.m. Hasta aquí este avance de Radio Zócalo Noticias. Periodismo de verdad.
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Ahí está la música de Kid Nieto, se llama Te Esperaré. Muy buenos días en la Estación de la Raza, son las 6:18, 6:18, ya en este jueves 11 de junio del 2026. Les saludamos con gusto a toda la gente que transita sobre las carreteras principales de la ciudad de Piedras Negras. Gracias por estarnos acompañando y siempre estar en sintonía del 107.9, la Estación de la Raza. Un servidor, Orlando Medellín, le saluda con todo el gusto del mundo a mi compadre Pepe Pecas, al buen Mandito Hernández, a nuestro buen amigo Julio también, por supuesto. Le saludamos al Vaquero Vázquez, a la Masterchef, al buen Ruso también que se reporta con nosotros, a nuestros buenos amigos de los Artesanos de Oro, les saludamos con todo el gusto del mundo. Son las 6:19. Buenos días en la Estación de la Raza, que no se...

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0: Son las 6 de la mañana con 33 minutos, temperatura 27 grados centígrados, 81 grados Fahrenheit y la humedad se encuentra en el 84% en el ambiente. Para hoy esperamos un día nublado, gradualmente irá cambiando a despejado. La máxima temperatura alcanzará los 36 grados, 97 grados Fahrenheit, una sensación térmica de 42, 107 grados Fahrenheit, con los vientos soplando de sureste cerca de las 10 millas por hora, pero con ráfagas de hasta 20 millas, alrededor de 30 kilómetros por hora. Para esta noche se incrementa la nubosidad con una temperatura mínima en los 25 grados centígrados, 77 grados Fahrenheit, viento soplando de sureste entre 10 y 15 millas por hora, pero con ráfagas de hasta 20 millas. Mañana viernes esperamos una máxima de 36, 96 grados Fahrenheit, se sentirán 41, 106 grados Fahrenheit, mínima de 24, 76 grados Fahrenheit. Sábado máxima en los 36, mínima de 25. El domingo máxima de 36, la noche del domingo 40% de posibles lluvias y tormentas con una mínima de 24 grados centígrados. Para el lunes 40% de posibilidades de lluvias y tormentas durante el día, 60% durante la noche, máxima de 33, mínima de 23. El martes 40% de posibilidades de lluvias y tormentas durante el día, 20% durante la noche, 31 como máxima y 23 como mínima. Les saludamos en este avance de Radio Zócalo Noticias, periodismo de verdad. Hoy es jueves, trampolín del fin de semana, jueves 11 de junio del año 2026. Bernabé, Alicia y Paula celebran su onomástico. Es la semana número 24, el día 162. Restan 203 días para concluir el presente año. En la información, tras concluir el recuento de votos, este miércoles por la tarde el Comité Distrital Electoral entregó a Guillermo Ruiz Guerra la constancia de mayoría que lo acredita como diputado electo por el Distrito 02 por la Alianza Ciudadana por la Seguridad. Acompañado de su suplente Raúl Cayetano, así como de su familia, el legislador electo destacó que la votación alcanzada representa un respaldo ciudadano que asumirá con responsabilidad gracias al apoyo de más de 37,000 personas.
1: Lo comenté en varias ocasiones, quien ganó en esta elección son los coahuilenses, quienes ganaron fueron los ciudadanos de Piedras Negras. Y muy agradecido por la confianza que me dieron y de ese mismo agradecimiento, bueno, está mi compromiso que voy a seguir teniendo con Coahuila y que voy a seguir teniendo con Piedras Negras.
0: Adelantó que en los próximos días regresará a las colonias para agradecer personalmente el respaldo recibido y posteriormente retomar a sus actividades como diputado local en el Congreso del Estado.
1: Porque esto no debe ser solamente en campaña, esto debe ser permanente, estando cerca de ellos. Yo después continúo también con mis casas de gestoría, vamos a próximamente también tomar el regreso al Congreso del Estado.
0: Durante el cómputo distrital realizado en el Distrito 06 con cabecera en Frontera, Ricardo Mejía Verdeja fue obligado a abandonar el recinto tras confirmarse que no contaba con una acreditación para permanecer en los trabajos oficiales. El diputado federal del Partido del Trabajo acudió a presenciar el recuento de votos. Sin embargo, una ciudadana le cuestionó su presencia al advertir que no aparecía entre las personas acreditadas para participar en la sesión. El intercambio ocurrió frente a consejeros, representantes partidistas y personal del comité, quienes revisaron la papelería y confirmaron que no contaba con los documentos para permanecer en el registro. 6 de la mañana con 37 minutos, temperatura 27 grados, 81 grados Fahrenheit. El Sistema Municipal de Agua y Saneamiento inició con la instalación de brocales de concreto en la red de drenaje de la ruta fiscal para evitar que se sigan presentando daños a los automóviles que por ahí circulan. El alcalde Carlos Jacobo Rodríguez informó lo anterior y añadió que también se abrió uno de los sentidos del carril de contraflujo, esperando que avance el desasolve de la línea para acabar con el brote de aguas residuales.
2: En la ruta fiscal pusimos unos brocales nuevos de concreto para evitar que se levanten y evitar pues accidentes viales o más bien daños a vehículos. Cuando se acumula mucha agua, pues no se alcanzan a ver ahí las alcantarillas.
0: Sin embargo, aseguró que también es prioridad atender el escurrimiento que se sigue registrando en el paso 1850, conocido como el Apenitas, y el colector de la Avenida Progreso frente a la Plaza de las Culturas.
2: En unos cuantos días, arreglar este colector aquí de la Progreso. No lo hemos empezado, ya está el dinero ahí, ya incluso el contratista ganó el concurso, pero no hemos empezado porque el nivel ha estado muy alto, entonces vamos a empezar a trabajar en las noches.
0: Buscando atender una añeja petición de residentes del fraccionamiento Los Laureles, el municipio analiza la viabilidad de un proyecto para construir una plaza pública en el sector el próximo año, declaró el alcalde Carlos Jacobo Rodríguez.
2: Y ayer nos comprometimos a hacer el levantamiento para hacer un proyecto y posteriormente, si Dios quiere, el año que entra poder construir una plaza pública en el sector.
0: Por su parte, el director de Obras Públicas, Gibran González, dijo que otro compromiso es una obra para facilitar el acceso a la colonia, por lo que se moverá 20 metros el retorno en el camellón de ampliación Boulevard República.
3: Entonces el retorno te obliga a entrar en una parte en contra de la colonia. Lo que se va a hacer es se va a eliminar este retorno, se va a recorrer 20 metros.
0: 6:39 a.m, las estadísticas anuales y mensuales de los delitos de alto impacto mantienen una tendencia a la baja, con lo que se confirma que Piedras Negras sigue siendo una ciudad segura, indicó el comisario de la Policía Preventiva Cruz Eliud Mercado. Comentó que comparando las cifras del Sistema Estatal de Emergencias 911 entre el 2025 y 2026, se muestra una reducción del 42% en los robos, lo que representa una disminución de 0.9 a 0.5 robos por día en el año. El responsable de matar y desmembrar a su perro chihuahua para cocinarlo quedó en prisión preventiva en un plazo de cierre investigación complementaria de 3 meses por los delitos de violencia contra un animal, crueldad animal, así como violencia familiar. El coordinador de Ministerios Públicos, Rogelio Gómez Rodríguez, informó lo anterior y señaló que existen elementos suficientes para actuar en contra de José Ángel N., alias El Pelón, de 26 años de edad, quien podrá o podría pasar hasta 9 años en prisión. Se espera que en las próximas horas se decida la situación jurídica de Carlos Enrique N., de 23 años, responsable de lesionar con un cuchillo a un perro en las calles de Armando Treviño y Pedro Martínez de la colonia Doctores. Rogelio Gómez Rodríguez, coordinador de Ministerios Públicos, señaló lo anterior y recordó que ese sujeto fue puesto a disposición del Ministerio Público por el delito de violencia contra miembros de seguridad. Tras comparecer en la corte del distrito 293 del condado de Maverick, Kerry Ann Jones, de 35 años, responsable del tiroteo al casino Kickapoo de Eagle Pass, en el que murieron 2 personas, puede enfrentar legalmente su juicio y los cargos que se le imputan. El sujeto, originario de San Antonio, enfrenta 9 cargos graves, 2 de ellos por asesinato capital, y la condena a la que podría enfrentarse es la muerte por inyección letal, por lo que permanece aislado en la cárcel del condado. Tras confirmar que se trató de suicidios, la Fiscalía General del Estado cerró los casos de las 2 personas localizadas sin vida el martes y confirmó que suman 22 en lo que va del año, aseguró Rogelio Gómez Rodríguez, coordinador de Ministerios Públicos. Añadió que uno de ellos fue Jesús Javier N., de 38 años de edad, localizado en su domicilio del fraccionamiento Coros, mientras el segundo fue Jesús Mario N., de 37, encontrado en avanzado estado de descomposición en la colonia Lázaro Cárdenas. Son las 6:42 a.m. ya. 27 grados centígrados, 81 grados Fahrenheit marca el termómetro. Recuerde que está ahí mucha, pero mucha más información se la presentaremos a detalle en punto de las 7 de la mañana en la primera emisión de Radio Zócalo Noticias, periodismo de verdad. Por su atención, gracias. Regresamos los micrófonos a cabina.
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7: Un momento, Anspac. ¿Qué estás haciendo por los demás? Para vivir satisfecho es importante dar tiempo, apoyo y amor. Una gran persona es la que tiene compasión por los otros, la que sustituye el juzgar por el actuar. Cuando doy, obtengo. 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

0: Son las 7 de la mañana con 2 minutos. Ya la temperatura se encuentra en los 26 grados centígrados, que son equivalentes a los 78 grados Fahrenheit. Bienvenidos a Radio Zócalo Noticias, periodismo de verdad. A continuación, parte de lo que hemos preparado para todos ustedes. Recibe Memo Ruiz constancia de mayoría, regresará a las colonias a agradecer.
1: Echan a Mejía Verdeja de recuento en el distrito de Frontera y le gritan narco.
2: PT y Morena perdieron 140 mil votos en la elección de este pasado domingo.
3: Instalan nuevos brocales en la ruta fiscal, alistan colector en Avenida Progreso.
4: Anuncia alcalde plaza pública para colonia Laureles, facilitarán acceso al sector.
0: Solo 20 robos se presentaron en Piedras Negras en mayo. En el año han bajado 42%.
1: Dictan prisión preventiva al sujeto que mató y cocinó a su perrito. Alcanzaría 9 años de prisión.
2: Decidirán situación jurídica del sujeto que navajeó a perro en la colonia Doctores.
3: Comparece tirador del casino Kikapú ante un juez. Buscan cerrar el caso este año.
4: Solo 20 robos se presentaron en Piedras Negras en mayo. En el año han bajado 42%.
0: Fiscalía General del Estado cierra los 2 suicidios ocurridos el martes. Confirma que van 22 en el presente año.
1: Muere adulto mayor mientras esperaba en la fila para sacar su credencial de elector.
2: Traficante de personas detenido en Eagle Pass es un indigente de San Antonio.
3: Instalan primer edificio móvil para detectives del sheriff. En total serán 2.
4: Cada maquiladora determinará si empleados pueden ver el juego de México.
0: Restaurantes estiman aumento en los consumos por los juegos de la selección mexicana.
1: Se repararon 83 baches el martes. Continúa mantenimiento de luminarias.
2: Cimas concentró su jornada del martes en atender diversos reportes ciudadanos.
3: Imagen Urbana intensifica limpieza y mantenimiento de principales vialidades.
4: Benefician a 100 higropetenses con aparatos auditivos. Inversión fue de 1.8 millones de pesos.
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0: Son las 7 de la mañana con 5 minutos. La temperatura se encuentra en los 27 grados centígrados, que son equivalentes a los 81 grados Fahrenheit, y la humedad se sitúa en el 83% del ambiente. Hoy esperamos un día que estará nublado por la mañana, gradualmente irá cambiando a despejado, con una máxima temperatura de 36 grados centígrados, equivalentes a los 96 grados Fahrenheit, pero el índice de calor hará sentir esa temperatura en 42, equivalentes a los 107 grados Fahrenheit, vientos soplando con dirección de sureste, cerca de las 10 millas por hora, pero con ráfagas de hasta 20 millas, equivalentes a los 30 kilómetros por hora. Para esta noche se incrementa la nubosidad con una temperatura mínima en los 25 grados centígrados, 77 grados Fahrenheit, vientos que van a estar soplando con dirección del sureste entre 10 y 15 millas por hora, pero con ráfagas de hasta 20 millas. Mañana viernes, máxima de 36, 96 grados Fahrenheit, se sentirán 41, 106 grados Fahrenheit, mínima de 24, 76 grados Fahrenheit. Para el sábado, máxima en los 36, mínima de 25 centígrados. El domingo, máxima de 37, pero, como lo hemos venido advirtiendo, la noche del domingo 40% de posibilidades de lluvias y tormentas y una mínima en los 24. El lunes 40% de posibilidades de lluvias y tormentas durante el día, 60% durante la noche, máxima de 33, mínima de 23 grados centígrados. Continúan el martes en un 40% las probabilidades de lluvias durante el día, 20% durante la noche. 31 grados, sí, 31 grados en pleno junio. El martes la mínima será de 23 grados centígrados.
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0: 7:07 a.m. Les saludamos en esta primera emisión de Radio Zócalo Noticias Periodismo. De verdad, es jueves, preámbulo al fin de semana, 11 de junio del año 2026. Bernabé, Alicia y Paula celebran su santo en la semana número 24, el día 162, y restan 203 días para concluir el presente año. Si usted viaja a la vecina ciudad de Eagle Pass, le damos a conocer que el puente 1 se está llenando. Aún circulan los vehículos, pero seguramente lo hará en los próximos minutos. El 2 está lleno.
1: La cotización de este jueves en dólar y el peso se mantiene en 16 pesos con 70 centavos a la compra y en 17 pesos con 30 centavos a la venta.
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0: 7:09 a.m. Vamos a la vía de comunicación con Armando Valdés Martínez, el hombre más enterado en temas policíacos. Adelante, tocayo, ¿cómo estás? Buenos días.
8: Muy buenos días, Tocayo, buenos días a la audiencia de Radio Zócalo Noticias. José, conocido como el Pelón, de 26 años, quien metió, mató y desmembró a su perro chihuahueña para cocinarlo allá en Ejido Piedras Negras, quedó en prisión preventiva. En un plazo de investigación complementaria de 3 meses por delito de violencia contra animales, crueldad animal, así como violencia familiar. Esta persona podría alcanzar una pena de hasta 9 años de prisión en un concurso de delitos por estos dos cargos que se le imputan en su contra. De acuerdo a lo que se dio a conocer, quedó en prisión preventiva. Y bueno, por los cargos que mencionábamos. Una otra información: en el transcurso del día sabrá si la actuación legal de Carlos Enrique, de 23 años, que fue puesto a disposición del Ministerio Público por el delito de violencia contra miembros de seguridad y probable partícipe de lesionar con un arma blanca o atacar con un cuchillo prácticamente a un perro allá en la colonia de San Joaquín, en las calles de Hermano Treviño y Pedro Martínez, en la colonia Doctores. Este sujeto todavía se encontraba detenido y podría ser turnado ante el juez penal. Y luego de que se llevaron a cabo pruebas periciales en las colonias Acoros y Lázaro Cárdenas, donde fueron localizados 2 personas, se confirmó que fueron suicidios los reportados, por lo que llega a 22 ya en lo que va de este año. Y bueno, a diferencia del año pasado, eran 20 en el mismo tiempo. Jesús Javier, de 38 años, falleció allá en la calle Alcine de la colonia Acoros, y Jesús Mario, de 37 años, fue localizado en avanzado estado de descomposición, pero en la colonia Lázaro Cárdenas. Elementos de la Policía de Investigación Criminal, bueno, tomaron conocimiento de estos hechos. También, en otra información, el día de ayer, una persona fue localizada sin vida en el interior del Instituto Nacional Electoral. Se trata de Rey, de 57 años de edad. Esta persona se encontraba en la sala de espera del mencionado instituto cuando de pronto pues fallece. Elementos de la policía acudieron a tomar conocimiento de estos hechos recordados el día de ayer. Asimismo, también en la calle Jaras y Tule, una persona de 4 años de edad, un menor de 4 años de edad y una persona fueron arrolladas por una mujer identificada como Nancy, que se logró dar a la huida sin que pudiera ser detenido. Otra información también: en la escuela secundaria de Alberto Fernández Carranza, localizaron un mensaje en el baño escrito por los alumnos que advertía sobre un tiroteo el día de ayer, de hoy, el jueves 11 de junio, y se recomendaba no asistir a clases. Autoridades acudieron al lugar de la Policía Civil Coahuila y elementos de la Agencia de Investigación Criminal se trasladaron al plantel para tomar conocimiento de estos hechos e iniciar las investigaciones correspondientes. Hubo la necesidad de revisar a los alumnos que se encontraban en esa mencionada secundaria. Vimos también ayer se presentó el accidente donde José, un motociclista, sufrió lesiones, así como su acompañante se fractura de brazo. Así que toca la audiencia, esta es la información policíaca más importante generada en el momento.
0: Perfecto, Tocayo, muchas gracias.
8: Buenos días,
0: 7:12. En la otra vía de comunicación, el Azar Ibarra Escobedo, listo con su reporte de esta mañana. Te escuchamos, el Azar.
9: Armando, ¿qué tal? Muy buenos días, audiencia de Radio Zócalo. Noticias para informarles que el día de ayer, después de la 1:00 p.m, el sujeto identificado como Kerian Jones, de 35 años de edad, compareció ante la corte del distrito 293 en la audiencia judicial ser notificado sobre la decisión de una autoridad de que es apto o va a ser apto para enfrentar su juicio, precisamente porque pues en su momento la defensa alegó que esta persona pues tenía padecimientos o problemas de su salud mental. Él fue sometido a una serie de tratamientos, de evaluaciones que finalmente, bueno, pues fueron desechadas y ahora pues él tendrá que enfrentar a la justicia. El juicio, todo este proceso pues va a durar este año y de acuerdo a lo que había adelantado el fiscal del distrito Roberto Serna, bueno, pues por la situación que este caso representa, por lo que este hombre provocó 2 muertes, además de dejar a otras personas lesionadas, pues es por ello que van a darle celeridad para la medida de lo posible tenerlo concluido. Una situación de esta naturaleza también se anticipaba por parte de la fiscalía, pues haría que una autoridad, un tribunal, pueda determinar que este hombre sea sometido a la inyección letal, pero pues es una de las resoluciones que podrían estar emitiendo en su momento las autoridades, el jurado que siga precisamente este caso. Así que bueno, pues el día de ayer en la casa de corte, bajo un fuerte dispositivo de seguridad, fue presentado este hombre. En un momento se había anunciado que sería por medio de vía Zoom, pero pues, finalmente se determinó que fuera llevado de manera personal a las instalaciones de la casa de corte. Hablando de otra información, le habíamos dado a conocer sobre el arresto de un hombre de 60 años de edad que se implicó precisamente en el delito de tráfico de indocumentados. Este hombre, el nombre Nicolás Alan Hodza, él es de San Antonio, Texas, resultó ser un hombre que no tiene domicilio fijo, pero pues se le veía deambular allá en San Antonio, Texas. Lo que da a conocer la autoridad. ¿Sí?
0: Parece que tenemos problemas con la comunicación con Eleazar Ibarra Escobedo. Vamos a tratar de retomarla. Mientras vamos a una pausa comercial, enseguida regresamos porque tenemos entrevista en vivo en Radio Zócalo Noticias con el presidente municipal de Piedras Negras.
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0: 7:19 a.m, temperatura en los 27 grados centígrados en Piedras Negras. En Eagle Pass son equivalentes a los 81 grados Fahrenheit. Recibimos en el estudio de Radio Zócalo Noticias al presidente municipal de Piedras Negras, Carlos Jacobo Rodríguez González. Alcalde, buenos días, bienvenido.
19: Buenos días, gracias por la invitación. Muy contento de estar aquí con ustedes. Ya cumplimos la mitad de nuestro trienio y bueno, queremos hacer una gira por los medios de comunicación para platicar con la ciudadanía y que la gente vea los resultados que hemos tenido en este gobierno municipal, pues en medio de tanto ruido que ha habido durante, pues literalmente todo el gobierno. Algunas personas han querido vender la idea de que nosotros venimos nada más a pelear y a grillar, y la realidad es de que este gobierno municipal ha dado buenos resultados según datos del INEGI y según datos del propio gobierno municipal, tanto el actual como los del pasado, porque hay información, pues prácticamente somos número uno en todo. Entonces queremos informar eso a la ciudadanía. Estamos muy contentos, creo que tenemos un gran gabinete con hombres y mujeres preparados, con voluntad, con amor a Piedras Negras, y bueno, se ha demostrado, repito, ¿no? Con medidores importantes. Estas no son encuestas que uno paga, sino son institutos y son organizaciones del propio gobierno. Y bueno, pues podemos empezar, por ejemplo, con el tema de la seguridad. Hay algunas cosas que en el pasado se han hecho bien, y mientras cuando andábamos en campaña decía

0: de gobierno, específicamente en Piedras Negras, creo que tenemos un logro importante que no lo tiene ningún municipio, no solamente de Coahuila, sino de todo el país. Este año 2026, Piedras Negras ha reducido los robos en un 70% según datos de la Fiscalía, según datos del C4 es en un 50%. Entonces, ¿cómo hemos logrado esto? Este año, como ustedes saben, históricamente todos los jueves hay una reunión de seguridad en la sala de Cabildo.
1: La de los tacos y las galletitas, o ahora sí se analizan las cosas.
0: Históricamente ha sido una reunión únicamente informativa, donde la Fiscalía, a través de su delegado Rigoberto Rodríguez, pues brinda la información a todos los tres niveles de gobierno, pero realmente no hay ninguna planeación. Es únicamente una sesión informativa donde nos reunimos el presidente municipal, el delegado y los mandos de la Policía Estatal y de la Guardia Nacional y el Ejército. Pero ahora, los mismos jueves, antes de esa reunión, a las 9 de la mañana nos reunimos, es hoy la reunión, ahorita a las 9, nos reunimos en el C2, tanto la Policía Municipal como la Fiscalía. Entonces, ¿quién preside la reunión? El delegado y tu servidor. ¿Por qué? Porque tanto la ciudadanía como los RT de la policía, hoy en día trabajamos en cuadrantes, gracias a que hemos aumentado nuestra capacidad operativa con elementos y con patrullas. Teníamos 7 patrullas, tenemos 64, teníamos 80 elementos, tenemos 150. Entonces, hemos reforzado la operatividad y la gente ya sabe, y los RTs, ¿quiénes son los que están robando todo el tiempo en las colonias? Entonces, nos fijamos objetivos y empezamos en bases objetivos a la Fiscalía armar carpetas de investigación y nosotros a detener a esos delincuentes que están constantemente delinquiendo dentro del corazón de las colonias. Y hoy en día eso nos ha permitido bajar los robos en un 70%, que para mi gusto es un logro inmenso que ningún municipio del país puede presumir. Entonces a eso nos da mucho orgullo que nosotros sigamos invirtiendo en el tema de la seguridad. Y según datos del mismo INEGI, hoy en día únicamente el 16% de la gente puede percibir de que hay delincuencia, que hay robos y extorsiones dentro de nuestra ciudad. Esto nos permite, este indicador es porque hemos bajado 27.4 puntos porcentuales este indicador que es del INEGI de la ENSU. Entonces, en tema de seguridad, creo que vamos mejor que nunca. Por supuesto que hay áreas de oportunidad. Por supuesto que tenemos que seguir invirtiendo en seguridad. Te mencionaba ahorita, nosotros tomamos el gobierno con 7 patrullas funcionando. Hoy tenemos 64. Iniciamos con 130 cámaras de seguridad. Hoy tenemos más de 400. Tenemos nuevos uniformes de la mejor marca que hay en el mundo, que es 511 para los elementos. Tenemos también, acabamos de comprar el año pasado armamento, 30 armas largas, 30 armas cortas. También nuestros elementos están mejor atendidos que nunca. Tenemos un programa de nutrología, tenemos un programa de psicología también para los elementos. Hoy en día hacemos brigadas dentro del corazón de las colonias. Estamos yendo también hoy en día a centros comerciales para ir a encuestarnos, para preguntar a la ciudadanía qué es lo que nos falta, qué podemos hacer mejor, qué es lo que tú percibes. ¿Te sientes seguro, te sientes inseguro? ¿Estás de acuerdo con los operativos antialcohol? ¿Estás de acuerdo con los operativos de prevención? Todo eso lo estamos haciendo para poder tener una mejor policía, una policía que la gente sienta cercana al pueblo de Piedras Negras, y creo que poco a poco lo vamos logrando.
1: Han disminuido, perdón que le interrumpa, alcalde, dentro de esta dinámica, han disminuido significativamente los incidentes donde se denuncia presuntas detenciones arbitrarias, abusos de autoridad por parte de los elementos de la policía municipal.
0: Sí, se ha disminuido completamente. Claro que sigue habiendo, es normal. Hay un estigma en contra de la policía, no solamente de la municipal, sino también de la estatal, de que se le trata mal a la gente. Pero lo que nosotros hicimos como gobierno municipal es instalar cámaras de solapa a todos los elementos.
1: Ahora sí traen todos.
0: Todos los elementos, bueno, al menos un elemento en cada patrulla trae una cámara de solapa. Y también las mismas patrullas, tanto hacia afuera como hacia adentro, están grabando. Entonces, esto nos ha permitido reducir ese índice. Y cuando lo hay, Pues nosotros tenemos la prueba

0: de que o sucedió o no sucedió. Entonces, eso incluso lo hemos constatado y lo hemos transmitido en la misma mañanera, ¿no? Cuando ha habido uno que otro problema de que se ha hecho viral y pues hemos demostrado, ¿no?, que pues sí, pues traías una dosis de algo, o traías o una riña. Entonces, es bien importante. Y en ese sentido también, actos de corrupción parte de tránsito municipal no hemos tenido ninguno en lo que va a la administración.
1: Eran muy comunes.
0: Eso sí, lo puedo decir con toda seguridad. No, yo no he sabido de alguien que le pida dinero a la policía municipal cuando está a lo mejor en un retén, cuando lo detienen por exceso de velocidad o porque se pasa un alto o un rojo. ¿Por qué? Pues porque los elementos los tenemos checados. Esas cámaras de solapa funcionan 24 horas, están conectadas al C4 en vivo.
1: Directamente.
0: Entonces, pues tenemos un gran equipo también, liderado por Jacqueline ahí en el C4. Y bueno, esto nos ha permitido reducir lo que tú acabas de mencionar, que haya un mejor trato de los derechos humanos.
1: Tema controversial en esta administración ha sido el del sistema municipal de agua y saneamiento. Carlos Jacobo Rodríguez, candidato, era una de sus principales críticas hacia los gobiernos anteriores, y al llegar a la presidencia municipal se enfrentó no nada más con el rezago, sino con una complejidad al interior del sistema por la persona a la que se designó como gerente, ¿no?
0: Sí, la verdad es de que sí cometimos un error. Nosotros hicimos un acuerdo político, como lo hacen todos los candidatos cuando están en campaña, pues tratas de unir a la gente que más o menos coincide con tu manera de pensar. Nosotros sí propusimos a Lorenzo Menera como gerente del CIMAS. Creo que además en su mayoría la ciudadanía no lo veía con malos ojos. Él ha sido un líder social por muchos años, muy altruista, pero sí, ya operativamente hablando, pues la verdad es de que no dio el ancho. No puedes operar si no tienes finanzas. Y entonces, cuando tienes a 40 trabajadores que metes a trabajar en tu rancho, o que hacen doble función, o que simplemente son aviadores, pues difícilmente vas a poder tener finanzas sanas. Incluso nosotros, cuando tomamos el gobierno, pues el CISMA estaba quebrado. O sea, Claudio Bres en el 2020, bueno, al final, en el principio de 2022, cuando él entrega el gobierno, entrega el CIMAS con finanzas sanas. O sea, el CIMAS generaba ingresos. Y entra Norma Treviño, pone a Memo Ruiz de gerente de CIMAS y Memo lo quiebra. Ahí están las cifras. Eso no es grilla, eso es una realidad. Y hasta el día de hoy no se ha podido levantar al CIMAS de esa crisis financiera. Pero ahora que se separa el gerente del cargo y que nosotros nos hacemos cargo de manera temporal del CIMAS, nosotros ya hicimos el compromiso que para enero el CIMAS le vamos a dar la vuelta y el CIMAS pudiera tener ya números negros, si Dios quiere. La tendencia va así. Despedimos a 46 trabajadores que hacen doble función o que trabajaban en el rancho del gerente. Hemos eliminado proveedores a los cuales se les pagaba grandes cantidades de dinero injustificables.
1: El de Acuña.
0: Por ejemplo, el de Acuña, que vendía todo. Vendía retros, vendía Vactors, vendía Caliche.
1: Un Jetta también.
0: Creo. Vendía un Jetta viejo que ya ni sirve ahorita. Entonces se cometieron una serie de estupideces, irregularidades, ilegalidades que hoy en día estamos subsanando. Creemos que con el ingreso que tenemos hoy en día podemos subsanar ese daño financiero. Por ejemplo, otro gasto importante que hicimos que no tenía sentido es que este año hemos pagado 5 millones de pesos en renta de maquinaria, renta de retroexcavadoras, cuando una retroexcavadora 2018-2020 salen un millón y medio de pesos. O sea, completamente incongruente. Pues mejor compras la maquinaria como lo estamos haciendo hoy en día, por ejemplo, en obras públicas, ¿no? Que compramos todo el tren de pavimentación, motoconformadoras, pues para ya no subcontratar tanto. O sea, no, la idea no es eliminar en su totalidad la subcontratada, pero sí disminuirla para ser más eficientes y poder ahorrar más, ni que nos alcance más. Entonces, pues hicimos una reingeniería financiera. Hoy en día tenemos organización, tenemos planeación, estrategia, trabajo en equipo con obras públicas, porque la verdad es de que, pues sin obras públicas no podemos avanzar. Muchos de los proyectos que tenemos hoy en día en obras públicas son precisamente de cambio de colectores de drenaje, compra de bombas, compra de motores. Entonces, pues sí, decirle a la gente que el problema principal con Lorenzo sí era el tema financiero, pero lo que, la gota que derramó el vaso, pues fue agua contaminada. O sea, literalmente nosotros demostramos que se estaba entregando agua sucia, agua contaminada a la ciudadanía, y entonces nosotros decidimos, pues ya, digamos, reforzar esa lucha por separarlo del cargo. Hay muchas irregularidades que hemos estado siguiendo dando vista a la Contraloría. Por ejemplo, también tomó de las cuentas de factibilidades, tomó 6 millones de pesos para transferirle a la cuenta corriente y pagar proveedores. Eso es ilegal, porque la cuenta de factibilidades es únicamente para hacer obra, para meter las líneas de drenaje, para temas de suministro de agua, ¿no? Entonces, todo esto ya se le ha dado vista a la Contraloría, pero bueno, nosotros creemos que con esta reingeniería financiera y con este nuevo equipo que tenemos, le vamos a dar la vuelta. Ahí la llevamos, recibimos el CIMAS con 11 millones de pesos de deuda, y en mes y medio la hemos reducido en 5 millones de pesos. Entonces, va a seguir habiendo a lo mejor baja presión en algunos sectores, como por ejemplo Central Hidalgo, 28 de junio, falta de suministro en algunos momentos, en algunas horas, pero toda compra en gobierno es burocracia. O sea, se tarda mucho uno para comprar material y equipo, ¿no? Entonces estamos en ese proceso. Vamos a comprar 6 bombas para la planta potabilizadora, para el Cárcamo. Estamos ahorita también comprando refacciones para las mismas bombas para llevar agua al tanque de la 28 de junio, que es donde tenemos ahorita la mayor problemática. Resolvimos el tema de falta de suministro de agua de Praderas, de Ejido, de 24 de agosto, Lomas de Santiago, Funcionamiento San Carlos, con la nueva línea de agua que instalamos el año pasado. Entonces, por eso digo que tenemos estrategia, tenemos planeación, vamos atendiendo caso por caso. Tenemos algunos problemas de drenajes caídos en la ciudad, más o menos como 10, 11 que tenemos por ahí mapeados que vamos a trabajar pronto. Empezamos ayer con el de la calle Sinaloa. Entonces, la verdad es de que nos encanta el reto. Alexis González, quien me está ayudando en el CIMAS, pues es un profesional, es un experto en el tema. Tenemos por ahí buen personal y voluntad, y bueno, vamos a sacar el barco adelante, si Dios quiere.
2: Retomando, buenos días, alcalde. Buenos días. Unas palabras que dijo hace algunos meses en comunicación: importa el qué e importa el cómo. El qué decimos y cómo lo decimos. En algún momento usted mencionó en tema de obra pública que para que Piedras Negras cuente con calles óptimas y que se pueda pavimentar toda la ciudad tendrían que pasar 25 años. Este es un mensaje que emite o que llega a la ciudadanía con preocupación, porque claro, si tenemos nuestras calles con baches o deterioradas, vamos a decir, bueno, en 25 años no vamos a alcanzar. Pero en las últimas fechas se ha informado sobre esta adquisición del tren de pavimentación. En el año y medio que resta de su administración, ¿cuál será el alcance? ¿Cuántas colonias podrán ser beneficiadas, ya sea por bacheo o por pavimentación?
0: Muy buena pregunta. Sí, cuando dije ese dato de los 25 años, pues no teníamos el tren. Hoy en día, pues seguramente, o más bien, vamos a avanzar mucho más rápido. El tema del bacheo se está atendiendo todos los días. Tapamos un promedio de 100 baches diarios. Tenemos también chiquitos y grandes, ¿no? El tema de los baches, porque de repente también estamos llegando al CIMAS con las zanjas y todo, entonces vamos avanzando bien. Pero también estamos ya a semanas de adquirir una bacheadora como la que subcontratamos el año pasado, que era sumamente eficiente. Esa bacheadora pues tenía capacidad para tapar 100, 120 baches diarios, ¿no? Entonces vamos a tener eso, y aparte las cuadrillas normales de bacheo que nos va a permitir a lo mejor bachear el doble, ¿no? Diariamente. Con el tema del tren, pues hemos pavimentado hasta 2, 3 cuadras diarias, ¿no? Yo tengo la meta de al menos pavimentar entre 100 y 200 metros lineales, o sea, digamos que 1 o 2 cuadras diarias. Entonces, pues ahora sí, échale en lo que resta de la administración. Yo creo que es un avance bastante significativo. No tengo ahorita el dato, no he sacado la matemática. Lo que sí estamos ahorita viendo es cuánto fue lo que más pavimentó la administración de Claudio Obrés, que fue la que, según yo, más instaló pavimento. Estamos sacando ese dato para ver cuál fue el alcance que tuvo y ver cuál es el alcance que podemos tener nosotros ahora con el tren, que creo que sin duda vamos a rebasar ese número. ¿Por qué? Pues porque al final del día lo que pavimentó el gobierno último del exalcalde Claudio Brez, pues lo hacía subcontratado y ahora nosotros únicamente lo cobramos el asfalto, ¿no? Entonces, incluso yo tuve una plática con él antes de que partiera y le comenté de la idea que tenía yo del tren de pavimentación. Él como que no estaba 100% convencido, pues porque pues te genera problemas, ¿no? De refacciones, que te falla alguna pieza, como que el gobierno en sí siempre se ha tenido la estigma de que es ineficiente. Lo que sí me acuerdo que me dijo fue, yo creo que sí valdría la pena que compraras la maquinaria suficiente para hacer terracerías, únicamente la terracería, entonces ya luego subcontratas el pavimento, que fue lo que hicimos al principio. Compramos una motoconformadora y una vibrocompactadora y fue donde empezamos a pavimentar allá en Los Pinos. Entonces ya nomás únicamente contratábamos el asfalto, pero nos dimos cuenta a través de un amigo que es alcalde en García, Nuevo León. Nos encontramos en la escuela municipalista de Morena, y me platicó el tren de pavimentación que él había comprado, ¿no? Entonces fui y lo visité junto con Gibran González, nuestro director de obras públicas, y nos dimos cuenta que él tenía ya 5 o 6 meses sin parar de pavimentar ahí en García. Entonces por eso, pues faltó, ahora sí que como que creer en mi instinto y lo hubiéramos hecho desde un principio, pero bueno, había prioridades también el primer año, era el tema del agua y el drenaje, y ahorita ya es una realidad. Entonces vamos a sacar en estos días cuál sería el alcance, y con mucho gusto en la siguiente entrevista se los damos a conocer. Queremos venir una vez por semana si nos lo permiten y si nos invitan.
1: Adelante.
0: Entonces por aquí vamos a seguir informando a la ciudadanía.
2: Gracias.
3: Alcalde Ruiz, buenos días. Fíjese que estamos a la mitad de su administración y he visto un cambio significativo y ya lo están ustedes manifestando a través de los boletines que envían con el eslogan ese de que sabemos gobernar.
0: Así es.
3: Es un nuevo tema, es un nuevo mensaje a la oposición.
0: Sí.
3: ¿Esto le contribuirá para una reelección?
0: Pues yo creo que sí, mira, todos como servidores públicos y como políticos, por lo general, pues aspiramos a crecer políticamente, ¿no? A mí me gusta mucho lo que hago. Yo creo que tengo el mejor trabajo del mundo y yo quiero seguir dedicándome al servicio público. Obviamente tengo otras opciones empresariales, familiares, pero pues esto es lo que me apasiona. Entonces, claro que si la ciudadanía me da la confianza, me gustaría reelegirme en caso de que yo vea en algunos meses de que no me dan los números, de que a lo mejor traigo mucho desgaste, pues ¿para qué me meto a la contienda, ¿no? Pues sería una pérdida de tiempo, ¿no? Pero si vemos que la gente nos sigue dando, nos quiere seguir dando la confianza, por supuesto que nos gustaría seguir gobernando. ¿Por qué el eslogan de sabemos gobernar? Pues por lo mismo, ¿no? Por lo que comentaba al principio, se ha querido vender la idea de que venimos solamente a grillar y a pelear, y nosotros lo único que queremos es que haya mejores servicios públicos en Piedras y que se nos dé lo que nos corresponde por derecho. Punto. O sea, nosotros hemos tomado decisiones difíciles, como es, por ejemplo, la liquidación del sindicato, que fue una decisión sumamente complicada, pero creo que nos vino a beneficiar a la ciudad, porque nos ha hecho mucho más eficientes en el Departamento de Obras Públicas, hemos ahorrado muchísimo dinero, hemos tomado decisiones también importantes, como por ejemplo emprender una lucha para recuperar nuestra planta tratadora de aguas, que es una lucha que es contra el Estado. ¿Quién se quiere pelear con el gobernador? Pues nadie, pero al final del día yo soy el presidente municipal de Piedras Negras y yo tengo que asegurarme de que tengamos lo que nos corresponde. Son 100 millones de pesos al año en venta de agua de la planta tratadora que nos quitó el Estado, pues prácticamente sin fundamento, ¿no? Porque la planta tratadora de aguas fue por 30 años concesionada a una empresa. Esa empresa terminó su contrato y malamente Norma Treviño entregó esa planta antes de irse como presidenta municipal. Creo que fue un gran error, le hizo mucho daño a Piedras Negras y bueno, pues queremos recuperarla, obviamente por la vía pacífica, por la vía del diálogo o por la vía jurídica. Y la otra es el impuesto sobre nómina, de la cual el año pasado no vimos ni un solo peso invertido en Piedras Negras y son alrededor de 200 millones de pesos lo que nos tocaría. Este año se empezó con la obra de la ruta fiscal que se supone que era para el año pasado. Entonces, pues sí, yo estaría de acuerdo en que ejecute el dinero quien sea, pero que lo ejecute dentro del pueblo de Piedras Negras. Y no se está haciendo así. cuando había sido ese el compromiso. Entonces lo mejor es de que nos llegue lo que nos corresponde y nosotros no venimos a grillar, venimos a tomar decisiones difíciles, por eso nos eligió el pueblo, porque sabe la gente que soy una persona libre, de alguna manera también valiente, pero que también sé consensar, que también sé platicar. Obviamente el diálogo y el consenso tienen un límite y para mi gusto nosotros llegamos ya a ese límite y nosotros queremos ya ver respuestas y resultados ya de lo que se había prometido, los compromisos que habíamos hecho con el gobierno del estado, ¿no? Entonces es únicamente eso, ¿no? Nosotros nos estamos a platicar con mucho gusto siempre con el gobernador, con la con el secretario de gobierno, con la subsecretaria, con el diputado, siempre y cuando no nos metan el pie. O sea, no podemos permitir que nuestro diputado vote en contra de la techumbre de las escuelas de los niños, no podemos permitir que nuestro diputado vote en contra de las pensiones de los adultos mayores, no podemos permitir que calle ante una debacle económica hoy en día que pasa el estado. Somos ante el penúltimo lugar en desarrollo económico, somos primer lugar en desempleo, según datos también oficiales, ¿no? Entonces, claro que hay muchas cosas que se han hecho bien, pero únicamente levantamos y ondeamos la bandera de la seguridad y creo que tenemos todavía pendientes que ver cómo es el tema de la promoción de Coahuila, de la promoción de Piedras Negras. En los últimos dos años únicamente ha llegado una sola empresa a Piedras Negras cuando han llegado 130 a Coahuila. Entonces, creo que hace falta cerrar esa pinza, hace falta ver otros horizontes, ver turismo médico, ver temas de tecnología, de medicina, porque únicamente estamos en la dinámica de la industria automotriz. Y la industria automotriz le ha pegado fuertemente con el tema de los aranceles, ¿no? Entonces hay que diversificarnos, hay que reunirnos, hay que platicar, hay que reunir a la clase empresarial, a los alcaldes, al gobernador, a los diputados, y en una mesa platicar de temas, no solamente venir a informar y a presumir, sino que a dialogar, que la gente, que los empresarios tengan la apertura de que se puede platicar con nuestras autoridades y que Coahuila, a pesar de que es un gran estado y somos número uno en seguridad, pues podemos ser también número uno en desarrollo económico. ¿Por qué no? Si tenemos todo para hacerlo, ¿por qué no Coahuila ser en un futuro Nuevo León? ¿Por qué no? Entonces, creo que tenemos todo para hacerlo y bueno, solamente con diálogo y con voluntad y dejando atrás las campañas políticas, podemos lograr eso para Piedras Negras y para Coahuila.
4: Alcalde, buenos días. Otro de los rubros en los que ha crecido exponencialmente en esta administración son las atenciones en DIF y por supuesto también el tema de salud. Hemos visto cuánta gente se está beneficiando.
0: Sí, fíjate que es un tema importante. De hecho, ahorita la mañanera se va a tratar de el DIF, específicamente del CAI, Centro de Atención Infantil, y del CAD, Centro de Atención al Adolescente. Vamos muy bien. Hemos triplicado nuestro personal tanto en el DIF, tanto en el CAI como en el CAD. Tenemos una capacidad operativa impresionante donde hoy en día atendemos a 1,500 niños y en el CAD, donde antes daban clases de zumba para señoras, hoy en día todo ese recinto completo se utiliza para atender a nuestros jóvenes. Como te digo, no hemos incrementado nuestra capacidad operativa con más personal y creo que nuestro gobierno municipal no ha dejado nada afuera. Todas las direcciones están 100% aceitadas con recurso, con personal. Tenemos muy buena capacidad operativa en todo, no hemos descuidado absolutamente nada. Y bueno, con el tema de la salud también, bien importante. De hecho, también tenemos por aquí un indicador del INEGI que también encuesta y pregunta a la gente sobre hospitales saturados y con servicio deficiente. Fíjate, este año, marzo del 2026, tenemos el mejor indicador de la historia en ese sentido. Hoy en día, únicamente, el 44% de la gente piensa que los hospitales están saturados y son deficientes. Hemos bajado ahí 10 puntos porcentuales. ¿Por qué creo yo que ha pasado esto? Porque nosotros tenemos 4 clínicas municipales en el corazón de las colonias. Tenemos una en San Anselmo, una en Los Montes, una en El Ejido y otra en la 2000. Y damos 9,000 atenciones al mes. Entonces eso nos permite desahogar el centro de salud, desahogar el hospital Chavarría, y yo creo que en gran parte eso ayuda, ¿no? Al final del día no nos toca el tema de salud, pero tenemos que colaborar, ¿no? Nosotros siempre estamos dispuestos a eso. Y bueno, hoy en día creo que tenemos una gran atención en esas clínicas. Las clínicas están amplias, limpias, buena atención, hay medicamento, hay médicos, dentistas, hacemos exámenes de laboratorio, exámenes de la vista, lentes gratis, y obviamente es un programa que es para gente que no tiene seguridad social, ¿no? Entonces, atendemos ahí a alrededor de 20,000 nigropetenses que son los que se benefician gratuitamente de estos servicios. Los que no son beneficiarios también se les puede dar consulta médica gratuita, pero sí tendría costo al alguno que otro medicamento, ¿no? Entonces, creo que vamos muy bien ahí también con el tema de salud y ni se diga también con el tema del DIF.
5: Alcalde, a la mitad del camino de este proyecto de gobierno municipal y con el trabajo diario, del día a día, en el que se trabaja y se trabaja muy bien, ¿tiene Jacobo Rodríguez alguna aspiración de concluir o presentar una obra o proyecto que sea emblemático antes de que termine este primer periodo de gobierno y en caso de buscar reelegirse? ¿Algo que sueña Jacobo Rodríguez entregarle a la ciudadanía y por lo cual se ha recordado por siempre?
0: Es una gran pregunta. Y como que uno lo piensa, pero nunca ha sido como que una de mis banderas, como que hacer una obra magna de la cual me puedan recordar. Pero una que te pudiera mencionar, o a lo mejor varias. Una yo creo que puede ser el asilo de ancianos. No sé si lo han visitado, es una inversión de 40 millones de pesos que gestionamos entre el gobierno federal. Otra es, acabamos también de gestionar 25 millones de pesos para una nueva casa hogar. Históricamente nunca el gobierno municipal había tenido un asilo de ancianos. Históricamente jamás había tenido el municipio, mucho menos una casa hogar para cuidar a nuestros niños en situación de calle, huérfanos. Creo que esos dos pudieran ser importantes. Y la tercera pudiera ser el bosque urbano. Hemos por ahí ya invertido alrededor de 5 o 6 millones de pesos para limpiar parte del bosque urbano. Queremos hacer un solar ahí, queremos que sea un complejo deportivo, un pulmón ecológico para la ciudad. Ya tenemos ahí, empezamos ya la instalación del sistema de riego para 3 canchas profesionales de fútbol, una profesional de béisbol, una más chica de béisbol. Vamos a hacer también un área muy grande ahí con asadores. Hay una plancha de concreto que ya está instalada ahí donde vamos a hacer también una plaza pública. Estamos pensando a lo mejor en un chapoteadero. Entonces, creo que esas tres pudieran ser. Lo que más me importa a mí es sentar las bases para que seamos una ciudad eficiente, para que el gasto pueda alcanzar para más y que podamos tener mejores servicios públicos. Más que nada es eso. Ahorita comentábamos el tema de la pavimentación. Si no tuviéramos el tren, pues literalmente se cumpliría lo que comentaba ahorita nuestra compañera, de que si nos hubiéramos tardado muchísimos años en pavimentar la ciudad completa. Hoy en día, pues ya no tenemos esa preocupación. Y creo yo que la grandeza de un municipio se mide a través de la calidad de sus servicios públicos. Sin duda alguna, si no tenemos buenos servicios públicos, difícilmente una empresa va a querer venir a instalarse en Piedras Negras. Entonces, lo más importante para nosotros es no pegarle en el ego con una obra magna, sino que mejoremos los servicios públicos para que podamos beneficiarnos todos con mejores inversiones, mejores empleos, mejores salarios. Y creo que para mí eso es lo más importante.
1: Muy bien. Son las 7 de la mañana con 50 minutos. Hay muchos temas todavía pendientes que seguramente estaremos abordando en la próxima visita del presidente municipal. Está el tema, por ejemplo, de ecología, el tema de transporte público, las licitaciones de taxi, muchos otros temas más de la administración municipal. Pero en 9 minutos tenemos la conferencia matutina, alcalde.
0: Vamos para allá corriendo.
1: Estos minutos y hacer el compromiso o refrendar el compromiso de que lo volveremos a tener.
0: Sí, aquí nos vamos a ver una vez por semana, si Dios quiere.
1: Muchas gracias, alcalde.
0: Ahí estamos a la orden. Gracias.
1: Vamos a la pausa, enseguida regresamos.
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3: En más información, luego de concluir el proceso de recuento de votos realizado este miércoles por la autoridad electoral, Guillermo Ruiz Guerra recibió la constancia de mayoría que lo acredita formalmente como diputado electo por el Distrito 2, abanderado por la alianza PRI-UDC. Acompañado con su suplente Raúl Cayetano, así como de su familia, el legislador electo acudió a las instalaciones electorales para recibir el documento que oficializa el resultado de la jornada del pasado domingo, en la que obtuvo más de 37 mil votos. Tras la entrega de constancia, Ruiz destacó que la votación alcanzada representa un respaldo ciudadano que asumirá con responsabilidad durante el próximo periodo legislativo. Ruiz aprovechó además para reconocer el trabajo realizado por el Instituto Electoral de Coahuila durante este proceso, al considerar que la elección transcurrió en un ambiente de tranquilidad, con saldo blanco y sin incidentes mayores que alteraran la jornada. Asimismo, destacó que a Coahuila le va a ir bien, ya que el Congreso del Estado, en su mayoría, continuará con el respaldo para el gobernador Manolo Jiménez Salinas para seguir la ruta de crecimiento, el orden y de la seguridad.
18: El día de hoy venimos a recibir esta constancia a nombre de la ciudadanía de Piedras Negras de este distrito. Lo comenté en varias ocasiones, quien ganó en esta elección son los coahuilenses, quienes ganaron fueron los ciudadanos de Piedras Negras. Y muy agradecido por la confianza que me dieron, y de ese mismo agradecimiento, bueno, está mi compromiso que voy a seguir teniendo con Coahuila y que voy a seguir teniendo con Piedras Negras. Para mí es importante seguir trabajando. Se dio una buena... una muy buena elección, una buena campaña, todo el proceso electoral.
3: Adelantó que las próximas semanas regresará a las colonias para agradecer personalmente el respaldo recibido durante las urnas. Posterior a esto, retomará sus actividades en el Congreso para impulsar iniciativas. Finalmente reiteró que seguirá cercano a la gente porque su trabajo no solo es de campaña, sino de manera permanente trabajando por ellos a través de sus casas de gestoría y otras acciones que lleve a cabo.
18: Pues estas próximas semanas. Vamos a andar regresando a las colonias, voy a estar tocando puertas, pero ahora solamente para dar las gracias, para ponerme a las órdenes, para seguir trabajando por Piedranera, seguir trabajando por Coahuila, porque esto no debe ser solamente en campaña, esto debe ser permanente, estando cerca de ellos. Yo después continúo también con mis casas de gestoría, vamos a próximamente también tomar el regreso al Congreso del Estado y seguir trabajando, porque ese es mi compromiso, esa va a ser mi actuar, siempre el actuar del respeto, de los resultados y del compromiso para que Coahuila de Piedranera siga yendo bien.
5: Escuche usted la siguiente historia. Durante el inicio del cómputo distrital de la elección de los diputados locales en el Comité Distrital número 6 de Frontera, el diputado federal del PT, Ricardo Mejía Verdeja, fue obligado a abandonar el recinto luego de que se confirmara que no contaba con acreditación para permanecer en los trabajos oficiales. Mejía Verdeja acudió al comité con la intención de presenciar el recuento de los votos derivado de la jornada electoral del domingo pasado, pero durante la sesión una ciudadana cuestionó su presencia al advertir que no aparecía entre las personas acreditadas ante la autoridad electoral. El intercambio ocurrió frente a consejeros, representantes partidistas y personal del comité. Le dijeron: oiga, diputado, ¿qué hace aquí si no está acreditado? ¿Quién le autoriza estar aquí si no está acreditado?, le reclamaba la representante priista. Y él contestó: sí, sí estoy acreditado. Además, voy a estar aquí. No me puedes reprimir. Has de ser del PRI, le respondió el legislador del PT. Esta discusión escaló de tono cuando le recriminaron: su fuero no le permite meterse a donde se le dé la gana. Ha de ser usted narcomorena, narco-PT. No estoy señalada por narcotráfico como usted, ni por ser narcodelincuente. Tampoco estoy señalada por corrupción como usted, le dijeron. Tras la confrontación verbal, integrantes del comité revisaron la documentación correspondiente y concluyeron que el diputado federal no contaba con la acreditación vigente para participar o permanecer en el recinto durante el desarrollo del cómputo distrital. Una vez confirmado este hecho, funcionarios electorales le pidieron que mejor abandonara las instalaciones, petición a la que, por cierto, se negó. Mejía Verdeja terminó literalmente echado del lugar al grito de fuera, fuera.
2: Son 2 minutos para las 8:00 a.m. y avanzamos con la siguiente información. Una vez concluidos los cómputos distritales de la elección celebrada el domingo, se confirma que el PRI fue el partido con el mayor crecimiento de votos en Coahuila en comparación con la elección de 2023, mientras que el descalabro mayúsculo fue para Morena, PT y Acción Nacional. De acuerdo con los resultados oficiales del Instituto Electoral de Coahuila, Tricolor obtuvo 637,474 votos, una cifra superior a los 583,879 obtenidos hace 3 años, y el porcentaje de la elección ganó 7.62%. El analista Rodolfo Barrientos Urbina atribuye este crecimiento a la participación de los votantes en esta elección legislativa intermedia y deja la pregunta abierta sobre si fueron los ecos de la polarización nacional de las figuras de Morena los que ayudaron a consolidar al PRI coahuilense. El otro ganador en su primera incursión electoral fue el partido Nuevas Ideas, que consiguió 77,530 votos, superando a todos los partidos tradicionales con excepción del PRI y Morena, y se convirtió en la tercera fuerza política del estado con un diputado y prerrogativas garantizadas. La UDC, aunque se mantendrá con un legislador plurinominal en el Congreso, perdió 2,000 votos en su alianza con el PRI y pasó de 41,698 a 39,000 sufragios, según el Instituto Electoral de Coahuila. Los recientes enojos de figuras del Partido del Trabajo, como Ricardo Mejía Verdeja, que irrumpió en las instalaciones del IEC en el municipio de Frontera, aunque luego fue echado porque no contaba con una acreditación para mantenerse en las oficinas, se debe a que este partido perdió más de 85,000 votos y un 6.19% de su participación en la elección. En los comicios de 2023, el PT tuvo 117.573 votos y en la jornada del domingo apenas alcanzó 27.678. El otro perdedor fue Morena, que mientras en otras entidades tiene un crecimiento electoral, en Coahuila retrocedió y perdió 79.726 votos en comparación con la elección de hace 3 años. Sí, de acuerdo con el final del cómputo distrital, Acción Nacional tuvo un descalabro de 55.366 votos menos en esta elección en comparación con hace 3 años.
4: 8:01 a.m, la temperatura en 27 grados centígrados. En otra información, solucionar la ruta fiscal es una de las prioridades que tienen el ayuntamiento y el sistema municipal de aguas y saneamiento, aunque también se tienen varios frentes a los que se les quiere dar atención por el rezago que presentan. Carlos Jacobo Rodríguez González indicó lo anterior al confirmar que el martes inició ya la instalación de brocales de concreto en la red de drenaje para evitar que sigan presentando daños a los automóviles que circulan por ahí. El presidente municipal de Piedraneras añadió que también se abrió uno de los sentidos del carril de contraflujo de la arteria, esperando que avance el desasolve de la línea para acabar con el brote de aguas residuales. Sin embargo, aseguró que también está como prioridad atender el escurrimiento que se sigue presentando a la altura del paso 1850, que conocemos como el Apenitas, donde el agua ha provocado desgaste de la vialidad. Además, indicó que está a punto de iniciar la reparación del colector ubicado en la avenida Progreso entre la calle General Treviño y Boulevard de las Culturas, que data desde hace más de 5 años. Rodríguez González detalló que no se ha podido empezar por la saturación que muestra la tubería de descarga, por lo que se contempla trabajar de noche para avanzar de manera importante.
0: De hecho, si estuvimos trabajando ahí en la ruta fiscal, pusimos unos brocales nuevos de concreto para evitar que se levanten y evitar pues accidentes viales, o más bien daños a vehículos. Cuando se acumula mucha agua, pues no se alcanzan a ver ahí las alcantarillas. Entonces pusimos ahí dos brocales nuevos de concreto. Y ayer, estando yo en la ruta, íbamos a abrir un carril en ese momento, pero nos dimos cuenta que estaba tirando un poquito drenaje una alcantarilla. Ya se tendió el día de ayer, y ayer por la noche abrieron ya un carril del contraflujo. O sea, el carril de contraflujo que viene, te das cuenta que el caballito rumbo al puente 2, pero, repito, contraflujo, nada más un solo carril, te das cuenta que rumbo a la gasolinera G500. Entonces, pues para mejorar ahí un poquito más el tráfico, tenemos como prioridad ahorita en el CIMAS solucionar lo de la ruta fiscal, solucionar también lo del paso de nivel, ahí de la Penitas, que también la gente lo pide mucho, además es una promesa de campaña. Pero estamos atendiendo muchos temas, también vamos a empezar ya, si Dios quiere, en unos cuantos días, arreglar este colector aquí de la Progreso. No lo hemos empezado, ya está el dinero ahí, ya incluso el contratista ganó el concurso, pero no hemos empezado porque el nivel ha estado muy alto. Entonces vamos a empezar a trabajar en las noches en ese colector cuando el nivel es más bajo. Y bueno, vamos a solucionar ahí un problema, no sé cuántos años tenía, 2 o 3 años, no, más o menos, más.
3: El alcalde Carlos Jacobo Rodríguez González supervisó los trabajos que realiza el Sistema Municipal de Agua y Saneamiento en la calle Sinaloa de la Colonia Roma, esto a 4 cuadras de la iglesia de San Juan de los Lagos, donde se atiende el colapso de un tramo de drenaje sanitario que requiere la sustitución de aproximadamente 70 metros de tubería. Durante el recorrido se informó que la infraestructura dañada corresponde a una línea de concreto de 12 pulgadas de diámetro que, debido a su antigüedad y al desgaste natural provocado por el paso del tiempo, terminó por colapsar. Ante esta situación se llevó a cabo el reemplazo total del tramo afectado con tubería de PVC del mismo diámetro, un material más resistente y duradero que permitirá mejorar el funcionamiento del sistema de alcantarillado. Alexis González, que está a cargo de las actividades operativas de CIMAS, explicó que los trabajos avanzan conforme a lo programado y que de mantenerse las condiciones favorables, la instalación de la nueva tubería podría concluir en los próximos días. Posteriormente se realizan labores de relleno, compactación y bacheo para restablecer por completo la vialidad. precisó que la obra contempla una duración aproximadamente de 3 días y medio, y aunque las condiciones climatológicas podrían generar ajustes en los tiempos de ejecución. Por su parte, el alcalde Jacobo Rodríguez destacó que estas acciones son resultado del trabajo coordinado entre las distintas áreas municipales basado en la planeación, el diálogo y el profesionalismo. Señaló que la rehabilitación de la infraestructura sanitaria forma parte de los esfuerzos permanentes para fortalecer los servicios públicos y mejorar la calidad de vida de las familias negropetenses. Asimismo, reiteró que estos resultados reflejan una administración comprometida con atender de manera responsable las necesidades de la ciudadanía, porque en Piedras Negras se sabe gobernar.
5: El municipio estará analizando la viabilidad de un proyecto para una plaza pública en el fraccionamiento Los Laureles, esto con la finalidad de atender una petición que los vecinos del sector han venido expresando desde hace ya varios años. Y es que tras hacer un recorrido por esa colonia la tarde del martes, el presidente municipal de Piedras Negras, Carlos Jacobo Rodríguez González, dijo que esta demanda fue nuevamente expuesta por quienes platicaron con él. Es por ello que en las próximas semanas estará iniciando con un levantamiento para elaborar un proyecto ejecutivo y así programar la construcción de ese espacio público el próximo año para beneficio de las familias que ahí residen.
0: Sí, bueno, son dos cuestiones. Una es la entrada a la colonia Los Laureles, que ahorita les va a explicar Gibran qué es lo que vamos a hacer ahí, la modificación que vamos a hacer en la entrada para que dejen de multar a la gente, porque hay gente que agarra un tramito que se va en contra. Y la otra es una plaza pública para los vecinos de ahí, de ampliación Los Laureles o funcionamiento Laureles. Y ahí nos comprometimos a hacer el levantamiento para hacer un proyecto y posteriormente, si Dios quiere, el año que entra poder construir una plaza pública en ese sector.
5: Los compromisos adquiridos por la primera autoridad es la de una obra para facilitar el acceso a la colonia, por lo cual se moverá 20 metros el retorno en el camellón central de la ampliación del Boulevard República. Luis Gibran González Peña, director de Planeación, Urbanismo y Obras Públicas, detalló lo anterior y dijo que con ello se evitará el tramo que tienen que conducir en contra para ingresar a dicho fraccionamiento.
19: Bien, ahí en la entrada de la colonia Laureles, viniendo por República, desde la rotonda para ubicarnos, hay un retorno para ingresar a la colonia. El tema es de que este retorno está en el carril de salida de la colonia. Por ahí hay un triángulo donde el carril de salida solamente cabe un vehículo. Entonces el retorno te obliga a entrar en una parte en contra a la colonia. Lo que se va a hacer es, se va a eliminar este retorno, se va a recorrer 20 metros para que esté por el carril de entrada.
20: 8:09, la temperatura en 27 grados centígrados. Nos vamos rápidamente hasta Ciudad Acuña, ya se encuentra ya lista nuestra compañera Alma Proa con su reporte de este jueves. Alma, ¿cómo estás? Muy buenos días.
21: Muy buenos días, compañeros, buenos días a todo nuestro auditorio. Les saludo desde el bello puerto del futuro, donde en estos momentos nos encontramos con una temperatura que se ubica en los 26 grados centígrados. Y bueno, pasando de lleno a la información, les doy a conocer que el Instituto Electoral de Coahuila realizó la entrega de las constancias de mayoría a los candidatos de la Alianza Ciudadana por la Seguridad, Francisco Javier Navarro Galindo y Héctor Alberto de Luna Sánchez, quienes obtuvieron el triunfo en la elección celebrada el pasado 7 de junio. Tras el recuento de votos, se dio a conocer que los candidatos de la Alianza PRI-UDC obtuvieron un total de 50.220 votos en el Distrito 1, que comprende los municipios de Acuña, Jiménez y Zaragoza. Del total de los votos, 28.658 corresponden al Partido Revolucionario Institucional, PRI, y 21.572 correspondieron a Unidad Democrática de Coahuila, UDC. La suma de los sufragios emitidos representó el 52% de los votos obtenidos en esta elección. Tras recibir la constancia de mayoría, los candidatos de la Alianza agradecieron el apoyo que se les brindó por parte de los ciudadanos, además de reafirmar el compromiso de impulsar acciones que garanticen el bienestar de los y las coahuilenses. También les informo que, refrendando el compromiso de apoyar la educación de los niños y jóvenes acuñenses, el alcalde Emilio Alejandro de Hoyo Montemayor realizó la entrega de 170 aparatos mini split, beneficiando así a las escuelas de educación especial hasta universitario. El municipio apuñense manifestó que para la entrega de este beneficio se realizó una inversión superior a los 2 millones de pesos, resaltando que en lo que va de los periodos al frente del municipio, se ha realizado la entrega de un total de 1,000 aparatos, equipando igual número de aulas de clase. El alcalde informó que apostar por la educación es apostar por la apertura de mejores oportunidades, es generar esperanza para construir el futuro de toda una comunidad, además de permitir a los niños y jóvenes alcanzar los sueños, las metas y los objetivos que tienen a lo largo de la vida. El programa Mini Split en tu aula es pionero en su tipo a nivel nacional, y además esto es lo que ha distinguido el trabajo que se viene realizando en el municipio de Acuña, por lo que hoy este programa se replica en otros municipios del estado. Ante los asistentes a este evento, el alcalde reiteró el compromiso de continuar apostando por la educación y por acciones que conlleven a garantizar una mejor calidad de vida a las familias que radican en esta frontera. Y precisamente en el marco de este evento, los maestros reconocieron pues el apoyo que se les otorgó por parte del municipio, resaltando que la entrega de los mini splits no solo ha permitido garantizar un ambiente más confortable para los alumnos dentro del aula de clase, sino también ha disminuido las estadísticas relacionadas con el ausentismo escolar, además de mejorar y dignificar los espacios educativos. La profesora Laura Lorena Inostroza Arévalo, quien es la directora del Jardín de Niños Presidente Benito Juárez, dijo que las temperaturas extremas que se registran en esta frontera son un factor crucial en lo relativo al ausentismo escolar, ya que los padres de familia prefieren dejar a los hijos en casa para protegerlos de los extremos temperaturas que hay en esta región del país. Por su parte, la profesora Juanita Araceli Rodríguez Romero, quien es la directora del Jardín de Niños Presidente Lázaro Cárdenas, manifestó que antes de este programa, maestros y padres de familia se veían obligados a recurrir a diversos tipos de actividades para reunir recursos y poder así equipar las aulas de clase con mini split, por lo que agradeció al alcalde por la implementación de este programa que se traduce en un beneficio para las escuelas y para la economía de las familias. La profesora Valeria Alejandra Cervantes, quien es directora del Jardín de Niños México, dijo que por años las escuelas han permanecido en el abandono por parte de las autoridades. Esto ha provocado el deterioro en la infraestructura y equipo, por lo que agradeció al alcalde Emilio Alejandro de Hoyos Montemayor el apoyo y el trabajo que se ha realizado para mejorar las condiciones en las que estudian los niños y jóvenes acuñenses. Y por su parte, el profesor Víctor Valadez Herrera, quien es el subdirector de la Escuela Secundaria número 4, Guillermo Roberto Canseco Sada, dijo que el contar con aulas mejor equipadas permite a los jóvenes concentrarse en las aulas de clase, aprovechando al máximo lo que es el proceso de enseñanza-aprendizaje. Compañeros, esto es parte de la información generada en el Puerto del Futuro. Desde la redacción de Zócalo Acuña, para Radio Zócalo, les informó Alma Proa.
20: Te agradecemos este reporte, Alma, que tengas un excelente jueves.
21: Igualmente, compañeros, muy buenos días.
20: Buenos días a nuestra compañera Alma Proa. Y de Acuña regresamos a Piedras Negras en su segundo enlace de este jueves mundialista. Mi Chava, ¿en dónde te encuentras? Adelante, buenos días.
1: Y con la camiseta bien puesta, Ángel, te saludo con muchísimo gusto en las calles de Piedras Negras. Un día nublado, agradable, y esperemos que así siga durante el transcurso de este día, recorriendo las colonias, las calles de Piedras Negras, en este jueves antesala del fin de semana. Como bien comentas, hoy muchísimos millones de mexicanos estaremos a la expectativa. ¿Y qué va a pasar con este encuentro entre México y Sudáfrica en este encuentro inaugural de el Mundial? Bueno, Ángel, comentarte que acá en las calles de Piedras Negras, en las calles de Piedras Negras siempre algún distractor genera percances automovilísticos. Es el caso de un choque entre una unidad de sitio de alquiler de la línea de taxis Águilas, conducido por una dama, que fue impactado, un choque por alcance, por una Chevrolet Equinox, conocido por un caballero. Ya la unidad de tránsito y vialidad a cargo de Fernanda Montesinos Meneses acudió aquí al sitio para tomar conocimiento de los hechos registrados acá en el Boulevard República, cruce con Pérez Treviño. Aquí en el cruce donde están los semáforos que te conducen hacia el Boulevard Las Tinajas, así como también para acá rumbo al Palacio de Justicia como punto de referencia donde se registra este percance automovilístico. Cabe hacer mención que ya las partes fueron trasladadas a Seguridad Pública, donde van a tratar de llegar a un acuerdo reparatorio de daños. No hubo personas lesionadas, únicamente los daños materiales registrados a esta hora de la mañana. El primer percance, porque el segundo nos reportan otro choque allá a la altura de 16 de septiembre, como punto de referencia, ahí donde se encuentra el Instituto Montessori. También nos reportan otro percance automovilístico, únicamente también con daños materiales. Por si usted nos escucha a esta hora de la mañana, pues no quite la vista del frente de su volante para evitar ser parte de la estadística en estos percances automovilísticos acá en las calles de Piedras Negras.
20: Perfecto, mi chava, pues ojalá sean pocos el día de hoy. Prácticamente desde las 11 de la mañana estaría pues paralizada, ¿no?, la ciudad con la inauguración y luego el encuentro entre México y Sudáfrica, la presentación de los artistas, en fin, ojalá y durante el resto del día sea una situación más tranquila. ¿Cuál traes, mi chava, la blanca, la verde o la negra?
1: La blanca, mi ángel, la blanca traemos el día de hoy.
20: Perfecto.
2: La que está de moda.
20: La que está de moda. No, yo creo que, bueno, ahorita el color negro, chavas y bonay, amigos, está agotada por donde sea,
1: sí,
20: ¿eh?
1: Sí, pero como bien señala Tuoley, la blanca es la de moda, la blanca es la que todo mundo busca, Ángel. La tradicional, que es la verde, fíjate, que pensaba uno como deportista, sobre todo, que iba a tener mayor demanda, ¿no? La blanca es la que está más de moda y la que inmediatamente se agota en los puestos que estamos acá en las calles de Piedras Negras, que preguntan por la blanca, agotada, únicamente les queda la verde, que es la tradicional de la selección mexicana.
20: Pues ni modo, entonces, es que el blanco es elegante, aparte, mi chava, ¿eh?
1: Sí, definitivamente, Ángel, resalta más, a la gente le gusta un poquito más el diseño de la playera blanca, pero bueno, ya dicen que el gusto se rompe en G de Los Ángeles.
20: Sin duda. Oye, mi chava, yo cuando compré la mía, que también, por cierto, traigo la blanca, me confundieron con Raúl Jiménez y pues les dije que no, ¿verdad? Que soy yo, Ángel Robles. ¿A ti con quién te han confundido, mi chava?
1: Fíjate que a la distancia la gente me confunde con el Poli Ruiz, Ángel.
20: Muy bien, mi chava. Muy bien. Pues pendientes de lo que se genere como efervescencia mundialista más tarde, mi chava, y nos vemos por ahí.
1: Nos vemos en algún lugar especial para disfrutar de este encuentro inaugural entre México contra Sudáfrica.
20: Perfecto, ahí está el reporte de nuestro compañero Salvador González. Gracias, chava, buenos días.
1: Buenos días.
2: Son 8:20 y el alcalde Carlos Jacobo Rodríguez supervisó los trabajos de pavimentación que se realizan en la calle Mocanero, en la colonia Año 2000, acompañado por Gibran González. Durante el recorrido revisaron el avance de obras y el trabajo que cuadrillas realizan en el sector. El presidente municipal informó que una vez concluida la pavimentación de la calle Mocanero, los trabajos seguirán en la calle Letisco y posteriormente en una parte de la calle Tule, como parte del programa permanente que busca atender las principales necesidades de movilidad de las familias nigropetenses. Rodríguez resaltó que ningún municipio de Coahuila mantiene una política de pavimentación diaria como la que se realiza en Piedras Negras. Destacó que la ciudad es la única en el estado que cuenta con un tren de pavimentación propio, lo que permite realizar más obras y optimizar los recursos públicos. Reiteró que los trabajos se mantendrán de manera constante todos los días gracias al esfuerzo del personal de obras públicas que cumple con su labor en beneficio de la ciudadanía. Aseguró que

0: a un total de 25 lámparas de alumbrado público, acciones que se concentraron principalmente en la zona centro, así como en la colonia Lázaro Cárdenas. Rodríguez González señaló que todos los reportes, tanto de luminarias como de baches y otros rubros de obras públicas, se pueden presentar en tiempo real a través del chatbot, cuyo número telefónico es el 878-789-9433.
1: Bueno, esa es la presentación del plan TNH Movilidad. Ayer se atendieron 83 baches, 18 en la colonia Victorias, 2 en Campo Verde, 3 en colonia San Pedro, 2 baches en colonia Mundo Nuevo, 2 en Boulevard República, 38 colonia San Anselmo, 14 en colonia Central, 4 baches en colonia Las Palmas. Digo, nomás para información en general, cuando vemos ahí que en una colonia se realizan 2 baches, 3 baches, es porque se están tapando zanjas muy grandes. Entonces, solamente para dejar eso aclarado, ahí están las imágenes del Boulevard República, Rafael con lo central. Si quieres, dale. Bueno, San Anselmo, Vista Hermosa, Buena Vista Norte, con el Ugarte, San Anselmo también, Las Palmas, Campo Verde, San Pedro, Victorias, Colonia Mundo Nuevo, otra vez Mundo Nuevo, Mendoza Berrueto, Colonia Año 2000, Acoros, Harold Pape, Acoros, Nueva Vista Hermosa, Pérez Treviño. Ah, bueno, ahí se trabajó con la barredora en Pérez Treviño y ayer le dimos mantenimiento a 25 lámparas a través del chatbot. Recordarle a la gente que puede hacer todos los reportes al chatbot, que es 878-789-9433.
2: Y con el propósito de abatir la gran cantidad de reportes por parte de los usuarios, el personal del Sistema Municipal de Agua y Saneamiento centró la mayor parte de la jornada del martes en la atención de esos llamados. El responsable operativo del organismo, Jorge Alexis González Beltrán, informó lo anterior y lamentó que por las condiciones que se encuentra en la red, solamente se trabaje en forma reactiva y no preventiva. Sin embargo, aseguró que mientras la ciudadanía siga vertiendo residuos diversos e incluso grasa, no se podrá avanzar en el tema, por lo que reiteró el exhorto a no utilizar las tuberías de drenaje para ello. En cuanto a los puntos atendidos, detalló que fueron sectores como el Ejido El Moral, calle Sierra del Colorado y avenida Lázaro Cárdenas, mientras que en Doña Irma se requería una logística mayor. González Beltrán añadió que también se atendieron fugas y compactaciones en Veracruz y López Mateos, a un costado de una plaza comercial, entre otras más.
3: Encontramos muchos residuos, inclusive grasas, por ejemplo, aquí en El Moral, en año 2000, todo eso que se ve ahí, pues acumulamiento de grasas, ¿no? Obviamente ya coagulada, y pues genera que la obstrucción, más bien que el agua no pueda fluir y que se desborde sobre la calle, pues obviamente la molestia de los vecinos, ¿no? Pero bueno, la intención es trabajar, estar atendiendo los reportes de call center, trabajando el tema de Doña Irma, que sabemos que no es un tema exclusivamente de drenaje, sino que lleva un poquito más de logística por algunas adecuaciones que se realizarán en un mediano plazo. Pero bueno, la intención es cada vez que se sature, ya sea por la lluvia o algún tema de descarga de las aguas sanitarias o residuales, pues hacer los trabajos de limpieza, ¿no? En Sierra del Colorado, en Arteaga también, temas de desbordamiento por obstrucción de residuos o acumulamiento de grasas. En Lázaro Cárdenas, José María Morelos, algunas instalaciones de agua y drenaje también, como parte de los servicios que el ciudadano va y solicita como tomas nuevas. Bueno, se realizan estas labores también en ciertos puntos de la ciudad y son canalizadas por medio de Acuasis o de Beta, ¿no? También trabajamos con compactaciones en Veracruz, en Palmito en año 2000, en una fuga previamente y luego la reparación, en Cuauhtémoc, en Centro, ahorita pasamos a la calle Tepic con López Mateos y bueno, concluimos con esta que acabamos de ver, no son alrededor de 55 metros que se trabajó de bacheo y esta entre Nísperos y López Mateos que se encontraba a un costado de una plaza comercial quedó concluida en su totalidad el día de ayer.
4: Diversos Diversos trabajos de atención a la imagen urbana de vialidades principales se realizaron este martes, en las cuales se hizo el corte de hierba y poda de árboles en el camellón central, así como la recolección de los residuos que se encontraron ahí. Entre esas arterias estuvieron los bulevares Manuel Pérez Treviño y Armando Treviño, así como el libramiento López Portillo y la calle Mar.

0: muerto. Esto lo informó el coordinador de la dependencia, Jesús Eduardo Bosques Felán. Asimismo, se brindó apoyo con la recolección de ramas en la escuela Ana Laura Riojas de Colosio, cortes en el patio de la primaria Jesús Siller Flores, como parte de los apoyos que se brindan a los planteles educativos. Bosques Felán declaró que también se retiraron cacharros y residuos acumulados en el arroyo Primavera, labores de limpieza en las colonias Don Antonio, Las Fuentes, Tecnológico, Los Laureles, entre otras más.
1: Estuvimos trabajando en el libramiento Manuel Pérez Treviño, ahí a la altura de Macesa, lo que fue corte de Camellón Central y Recolección. Estuvimos también trabajando en Manuel Pérez Treviño, a la altura ahí por atrás del Seguro, y continuamos hacia encontrarnos hacia el Caballito. También estuvimos trabajando la parte de Boulevard Armando Treviño, ahí a la altura de la secundaria 38, hasta encontrarnos hasta el entronque del avión y lateral. Estuvimos recolectando ahí el libramiento Fausto Z. Martínez, también en corte de laterales, a la altura del gimnasio Santiago B. González, hasta encontrarnos hasta Mueblería Guillén, hasta Román Cepeda, por ahí por Don Mendoza Berrueto. Estuvimos trabajando también la parte de calle Mar Muerto, lo que fue laterales, Camellón Central, recolección de residuos, corte ahí de y poda de árboles. En el libramiento López Portillo también lo estuvimos trabajando, lo que fue Camellón Central, un corte y ahí unas palmitas y arbolitos y recolección de residuos. Estuvimos trabajando también en el arroyo Primavera, lo que fue talud, recolección de cacharros también por ahí, residuos que nos encontramos. Estuvimos apoyando la escuela de Ana Laura Riojas de Colosio con recolección de ramas. En la Jesús Siller Flores también ahí corten laterales y centrales ahí del patio de la escuela. Una petición que salió en el recolido de nuestro señor alcalde el jueves pasado en la colonia Don Antonio, en recolección ahí atrás de del restaurante República. Estuvimos recolectando las fuentes, colonia Tecnológico también, fue la última parte que recolectamos, la parte del corte de las plazas.
2: Son 8:29 a.m. y en otra información, solo 20 robos se presentaron durante el mes de mayo. Esto representa una disminución del 42% con base en estadísticas anuales como mensuales de los delitos de alto impacto. Sigue la tendencia a la baja, con lo que además de contener la incidencia delictiva, se confirma que Piedras Negras es y se mantiene como una ciudad segura. Al exponer los números que maneja el Sistema Estatal de Emergencias 911, el comisario de la Policía Preventiva Municipal, Cruz Eliot Mercado, informó que el comparativo entre 2025 y 2026 refleja una reducción del 42% en el número de robos. Cruz Eliot Mercado aseguró que esto representa una baja del 0.9% a 0.5 robos por día en el año, tendencia que también se refleja en estadísticas mensuales, ya que en mayo únicamente se presentaron o se denunciaron 20 incidentes. De esa cifra, añadió que el mando único, el 55%, ha sido resuelta por las autoridades, 10 de ellos por parte de la corporación a su cargo y una más por otra de las fuerzas de seguridad con presencia en la localidad.
3: En el 2025 fueron 131, 2026 76, un promedio por mes de 26 en el 2025, 2026 15, promedio por día en el 2025 de 0.9, 2026 de 0.5. En roba comercio en el 2025 fueron 47, 2026 20, roba casa habitación en el 2025 51, 2026 34, robo de vehículo en el 2025 fueron 3, 2026 5, roba persona en el 2025 6, 2026 5, roba interior de vehículo en el 2024 fueron 24, en el 2026 12. Siguiente, por favor. Es el comparativo mensual, es al corte del mes de mayo. En el 2025 fueron 28, 2026 20, un promedio por día de 0.9. En el 2025, 2026 de 0.6. Roba comercio en el 2025 fueron 9, 2026 4. Roba casa habitación en el 2025 fueron 7, en el 2026 13. Roba vehículo en el 2025 1, de la misma manera en el 2026. Roba persona en el 2025 fueron 4, 2026 no tenemos. Robo interior de vehículo en el 2025 fueron 7, 2026 2.
4: 8 de la mañana ya con 32 minutos, la temperatura va aumentando, 28 grados centígrados, ya brilla el sol en todo su esplendor. Nosotros nos vamos a nuestra siguiente pausa comercial, volvemos.
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10: Más información, gracias a la entrega de 100 aparatos auditivos realizados a través de la Jornada de Salud Ponte Oreja, iniciativa impulsada por el DIF municipal en coordinación con la iniciativa privada y un medio de comunicación de alcance nacional, decenas de familias dejaron de tener una dificultad auditiva. El programa representó un importante alivio económico para los ciudadanos, ya que entre los 100 beneficiarios se logró un ahorro aproximadamente de 1.8 millones de pesos de los dispositivos entregados. La directora del DIF municipal, Sonia Anel Pérez de Hoyos, destacó que esta es la segunda ocasión en que se lleva a cabo la jornada en la ciudad, luego de que el año pasado se lograron apoyar a otras 100 personas con problemas de audición. La funcionaria señaló que el acceso a una adecuada salud auditiva influye directamente en la comunicación, el aprendizaje y la integración de las personas en su entorno, por lo que se continuará impulsando programas de este tipo.
11: Cabe hacer mención que es nuestra segunda jornada auditiva Ponte Oreja, porque el año pasado hicimos la primera jornada donde beneficiamos a 100 personas con aparatos auditivos. Así es que esta es nuestra segunda jornada auditiva Ponte Oreja, un programa que hoy hace posible la entrega de 100 aparatos auditivos para niños, jóvenes y adultos de nuestra querida ciudad de Piedras Negras. La salud auditiva es fundamental para el desarrollo, para la comunicación y la integración social de las personas. Por ello, en el DIF municipal trabajamos todos los días para acercar apoyos que contribuyan a mejorar la calidad de vida de quienes más lo necesitan.
10: Por su parte, el alcalde Jacobo Rodríguez resaltó que todos los ciudadanos que se registraron para formar parte de la jornada fueron incluidos en el programa, al garantizar que ninguna solicitud quedara sin respuesta. El alcalde subrayó la calidad de los aparatos entregados y reconoció el trabajo que se realiza desde la Comisión de Discapacidad del Cabildo para fortalecer las políticas de inclusión dentro de la administración municipal, así como del DIF municipal.
12: Sé de buena fuente por mi hermana y Sonia Anel que además los aparatos son de excelente calidad, entonces también queremos felicitarlos por eso. Y sobre todo nos da mucho gusto porque nadie se quedó afuera, nadie se quedó atrás. Todas las personas que vinieron a inscribirse se les entregó y se les va a entregar el día de hoy o mañana sus aparatos auditivos. Y bueno, eso también tenemos que celebrarlo. Y por último quiero saludar a mi amigo el regidor Ismael Gallo, que es nuestro regidor, presidente de la Comisión de Discapacidad, que ha hecho un gran trabajo al frente de esta... esta comisión.
13: La Secretaría de Cultura de Coahuila hace una atenta invitación a la ciudadanía en general a que asista de manera gratuita este jueves 11 de junio a partir de las 6 de la tarde al evento denominado Del Relato a la Pantalla, con la presentación de la película Como Agua para Chocolate. Alicia Bustamante García, coordinadora de la dependencia en la región norte, indicó lo anterior y dijo que la plática se llevará a cabo en el Auditorio Fernando Purón de la Facultad de Administración y Contaduría de la Universidad Autónoma de Coahuila. Estableció que se trata de un análisis a detalle de lo que representó históricamente esta película, la cual se grabó en su mayoría en las ciudades de Acuña y de Piedras Negras, indicando que las gemelas Itza y Mariana Urbina Cantú serán las encargadas de hacer el relato del largometraje.
14: A tener un análisis cinematográfico histórico de la película Como Agua para Chocolate. Hoy la estaremos llevando a cabo para el taller de historia para damas de Piedras Negras, y el día de mañana nos vamos a enfocar pues en jóvenes adultos de 18 años. Vamos a hacerlo el día de mañana 11 de junio en el Auditorio Fernando Purón de la UAC a las 6 de la tarde, 6:30 de la tarde.
15: ¿Entrada gratuita?
14: Entrada gratuita para todo el público, para que vean este análisis tan interesante de esta película, pues que se grabó gran parte aquí en Piedras Negras, en Acuña, en Del Río, en Iglepaz, y pues también en los estudios Churubusco.
15: ¿Quién hace este México. Análisis, licenciado?
14: Este análisis es llevado a cabo por dos hermanas, dos cuatitas muy preparadas, la licenciada Itza Urbina Cantú y la licenciada Mariana Urbina Cantú.
15: ¿Han hecho en otras ocasiones este tipo de eventos? ¿Es la primera vez que lo van a hacer, un análisis?
14: Ahorita vamos a hacer, es la primera vez que llevamos aquí, la Secretaría de Cultura está llevando a cabo estos análisis porque son muy interesantes, muestran la historia y la cultura también que reflejan una película, a través de una película.
16: Faltan 20 minutos para las 9 de la mañana y vamos con otra información. Depende de procesos de producción que maquiladoras dejen ver el juego de México a trabajadores. Esta es opinión de Alejandro Ruiz Rueda, presidente de Index Coahuila Norte. Aunque se puede mencionar como una regla no escrita, cada que se tiene un mundial de fútbol, como el de este año, donde nuestro país es anfitrión, las maquiladoras permiten que sus empleados puedan ver los juegos de la selección mexicana. El presidente de Index Coahuila Norte, Alejandro Ruiz Rueda, mencionó y señaló que en estos casos algunas empresas tendrán que hacer varios ajustes internos que les permitan que los trabajadores puedan apoyar al equipo mexicano. Sin embargo, confesó que habrá algunas maquiladoras que, debido a lo delicado de sus procesos de producción, no se puedan detener, no estarán en condiciones de dejar que sus empleados se tomen ese tiempo para presenciar el encuentro. Dijo que debido a esta situación habrá algunas personas que decidan no acudir a trabajar, por lo que estarán pendientes del ausentismo que se pueda manejar durante los días en los que el tricolor tendrá actividad mundialista.
17: Definitivamente esperamos una mayor afluencia de clientes durante los partidos, especialmente, claro, cuando juega la selección mexicana. Y pues este tipo de eventos nos generan un ambiente muy familiar de convivencia, y por lo que estamos todos preparándonos en general, estoy suponiendo que todos los restaurantes, nosotros en lo particular sí, en promocionarles algo especial y que tengan la mejor experiencia para que disfruten todos los encuentros del mundial.
15: Igual en todos los restaurantes, de manera particular, pues sus promociones, sus descuentos.
17: Claro, sí, promociones. Nosotros, por ejemplo, tenemos que en la compra de tu cubeta te regalamos unos nachos mexicanos. Y me he dado cuenta de otros restaurantes que también están teniendo sus promociones. Y claro, que va a ser un ambiente muy padre, especialmente mañana que juega México también a las 2 de la tarde.
15: Ahí está la situación de las maquiladoras. Habrá unas que sí les darán permiso, habrá otras que no, de acuerdo a los procesos de producción, y donde también se preparan para ver o para recibir a la gente que buscará ver la inauguración, el Juego de México, son los restaurantes. Este mundial sin duda generaría más consumos, más ventas para este tipo de comercios, así lo reconoció la empresaria del ramo, Cintia Belchema, quien dijo que de manera particular cada uno se estará preparando con algunas promociones y descuentos para hacer atractivos la visita de comensales, sobre todo durante los juegos de la selección mexicana.

0: Bueno, más información. La presidenta de México, Claudia Sheinbaum, evitó confirmar este miércoles su asistencia a la Plaza del Zócalo durante la jornada inaugural del Mundial de Fútbol y aseguró que el partido entre la selección mexicana y sudafricana lo podría ver en una de las 18 sedes FanFest ante la previsión de varias manifestaciones de protesta en la capital. Si por alguna razón no se puede para el día de la inauguración, el Zócalo, hay 18 sedes en la Ciudad de México que fueron planteadas con tiempo por la jefa de gobierno. Yo tomaré la decisión en su momento si lo vemos aquí o salgo a alguna de las 18 sedes, indicó la mandataria en su conferencia de prensa diaria. Esta semana, Sheinbaum puso en duda su asistencia al FanFest del Zócalo en el centro de la ciudad para ver el partido inaugural, pese que había asegurado que acudiría tras haber regalado su boleto para asistir al encuentro en el Estadio Ciudad de México a una niña indígena. No obstante, la presidenta dijo que no hay problema, pero que más tarde informará del lugar exacto al que acudirá mañana, o sea hoy, ya que tiene que estar pendiente de la evolución de las protestas previstas, entre ellas la de la Coordinadora Nacional de Trabajadores de la Educación. Ya sea que lo vea en una de las 18 sedes o aquí mismo, vamos a adaptar una televisión que ya lo teníamos programado para que todos los que trabajan aquí en el gobierno, los que van a venir a trabajar ese día, lo puedan ver, afirmó. Asimismo, Sheinbaum aseguró que hay toda la seguridad para los asistentes y los partidos de la Copa del Mundo, pese a las protestas previstas, al tiempo que defendió que el Aeropuerto Internacional de la Ciudad de México está perfecto tras su remodelación. Todos vamos a ver por qué, además, no hay clases, no hay trabajo de oficina, todo el mundo vamos a ver la selección y echarles porras, concluyó. Las declaraciones de la presidenta ocurrieron en medio de las protestas encabezadas por la Coordinadora Nacional de Trabajadores de la Educación, que desde el pasado 1 de junio iniciaron un paro nacional y han realizado bloqueos y manifestaciones en distintos puntos de la Ciudad de México. El partido inaugural del Mundial será hoy 11 de junio y se enfrentará en el legendario Estadio Azteca de la capital mexicana a las selecciones de México y Sudáfrica.
1: Te voy a robar un pedacito, Siboney, de tu sección de espectáculos para platicarles los artistas.
2: Ah, no, dice Siboney.
1: Los artistas que vamos a poder disfrutar a partir de las 11:30 a.m, que sea el evento inaugural. ¿Qué les parece Shakira disfrutando algún bailable ahí, pasitos especiales,
3: pues,
1: con Dai
3: con
1: Dai?
3: Dai. El tema del momento del mundial.
1: Sí. ¿Y quién va a cantar el himno nacional? Alejandro Fernández. Va a estar ahí Alejandro Fernández, también Lila Downs, conocida cantante folclórica, muy, muy famosa. También estará el grupo Maná. Belinda, Los Ángeles Azules, J Balvin, Danny Ocean, también Burna Boy y Tyla.
2: Una fiesta, ¿no? Lo que significa la inauguración de este evento deportivo. Así es que, pues ya en unas horas más, prepárese, busque un lugar, si lo va a hacer en casa, en su oficina, en su trabajo, en fin. Pero hay que irnos preparando. 8:47 a.m, 28 grados la temperatura. Nos vamos a la última pausa. Al regresar, Calibre 57, la noticia de balazo, lo que resta de espectáculos y los deportes.
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3: Calibre 57, la noticia de balazo, nos presenta en su portada: atropella a papá de hijo y se escapa, los deja heridos a los dos. Estos hechos ocurridos en el Boulevard de las Flores, en la calle Tula, en la colonia Acoros 2, donde Miguel Ángel García y su hijo fueron embestidos por un mismo vehículo. El responsable se dio a la huida. Otra nota que hemos comentado en los últimos días: suman ya 22 suicidios en lo que va de este 2026, una cifra pues que no nos gustaría que ni siquiera existiera, pero bueno, ahí están las estadísticas y también los intentos. Navajea perro, hoy definirán su futuro. El otro sujeto que está detenido por agredir a una mascotita, a un animalito, está detenido y hoy se decidirá su situación legal. Comparece el tirador del casino, este sujeto que hace unos meses pues se le ocurrió ir a disparar a las afueras del casino Kikapú allá en Eagle Pass y que desafortunadamente le arrebató la vida a dos personas, pues enfrentará legalmente un juicio. 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Calibre 57, la noticia de balazo, hoy nos presenta en su portada la chica Jimena Lago. Jimena Lago nos recuerda que hoy será un día bastante, bastante caliente, máxima de 36, una mínima de 24. 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

0: Faltan 8 minutos para las 9 de la mañana y ya se lo anticipaba Mike Pérez. Este día comienza la fiesta. Hoy se celebra la inauguración del Mundial con una lluvia de estrellas, entre ellas, tal como escuchamos hace un momento, Shakira, Los Ángeles Azules, Alejandro Fernández, J Balvin, Tyla, entre otros, además de Belinda, que no puede faltar. México abre la fiesta al Mundial de Fútbol con una galería de celebridades musicales que incluyen a la colombiana Shakira y al cantante nigeriano Burna Boy para interpretar por primera vez en vivo el himno Die Die en la ceremonia inaugural del día de hoy. El país es el primero de los 3 anfitriones de esta justa deportiva en dar el banderazo con un espectáculo musical programado para arrancar a las 11:30 horas desde la Ciudad de México. Así que todos a bailar porque inicia la fiesta. Es parte de la información de espectáculos.
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3: Vamos con la información de los deportes, dejando de lado lo que ocurrirá hoy en el Mundial, en el básquetbol. Los Knicks de Nueva York vinieron de atrás, una diferencia en el marcador de 29 puntos, la remontaron y al final le sacaron el tercer juego a los Spurs de San Antonio, 106-107, solamente un punto fue la diferencia, al igual que el encuentro número 2. Knicks con esto se pone 3-1 en la serie y hay quien dice que ya pues sería muy pero muy difícil que los Spurs de San Antonio se puedan levantar de esta serie. Vamos a ver qué pasa el día de 13, el juego número 4, el 13 de junio. Tienen todavía días para reflexionar sobre lo que fue esta derrota allá en el campamento de los Spurs y pues obviamente afinar lo que pueda faltar para que los Knicks se lleven el campeonato de la NBA. En otra información, el gobernador Manolo Jiménez felicitó a la delegación coahuilense que representó al estado en la Olimpiada Nacional CONADE. Hubo muy buena cosecha de medallas, 27 de oro, 36 de plata, 61 de bronce, para dar un total de 124 medallas en el medallero. Estuvieron pues estados que tienen históricamente muy buenos resultados, como Jalisco, Nuevo León, Baja California, Querétaro, Quintana Roo, Guanajuato, Yucatán, Sonora y Ciudad de México, y allá bajito Coahuila con todos estos muy buenos resultados. Tenis de mesa se cuelga la plata y el bronce coahuilense. El joven Axel Fregoso conquistó medalla de plata y de bronce en el campeonato juvenil centroamericano de tenis de mesa que se llevó a cabo allá en Tegucigalpa, Honduras. Son resultados de atletas coahuilenses, de atletas mexicanos que ponen en alto el nombre del deporte mexicano. Es la información de los deportes.
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3: En cuatro minutos serán ya las 9 de la mañana. 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
3: A todo color. Ya nos vamos, don Carlos Desmond, gracias, buenos días.
4: Muy buenos días, feliz jueves.
3: Miguel Ángel Pérez Ruiz, gracias, buenos días.
5: Gracias por haber estado con nosotros, maneje con mucha precaución y disfrute con su familia de este inicio del mundial.
3: Simón Alvarado, gracias, buenos días.
0: Gracias y gracias por habernos acompañado.
3: Agradecemos también a nuestro compañero Mario Alvarado Campos en control de audios de Dinámica Auditiva, su servidor Ángel Robles a nombre de Armando López Capetillo, titular de este espacio informativo. Le decimos gracias. Buenos días, con permiso. Que gane México hoy en el Mundial.
0: Y que sea.
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Jesse Turner hoy en la cabina de radio de Superestelar en vivo. 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

0: Texas. Recuérdale a la raza que hoy a las 4 en vivo aquí en cabina de Superestelar, Mr. Jesse Turner, vocalista, líder, fundador del grupo Signo. Sí, aquí en cabina de Superestelar. Aquí estaremos platicando, vamos a estar echando botana, echando carrita seca, echando refresco y platicando con la raza hoy en vivo por radio. Y a las 6, como bien sabe la raza, los viernes son de podcast y hoy lo movimos por la visita del señor Jesse Turner a las 6 de la tarde por Super Channel, por la red social de Facebook de Superestelar y por las plataformas de lo que es el Super Channel, también de Radio Zócalo. Ahí van a estar siguiendo el podcast con Mr. Jesse Turner el día de hoy. Mándale saludos a Paco Yonkes. Mándale un saludo a Paco Yonkes. Mándale saludos a Ramiro también, que están trabajando allá en Isle Paz. Allá en Isle Paz, Texas. Dice, mándale saludos por favor a Juan Valdés. El cafetero no es cafetero, este es tecatero. Este no es cafetero, este es tecatero, Juan Valdés. Es el cafetero Juan Valdés, este es el tecatero Juan Valdés. Que por cierto, estás muy, muy alejado de estar, ya no nada, ni un llaverito, ni una gorrita, ni... No tiras nada, no tiras nada. Habla ahí con la gerencia, por favor. 30 grados Celsius, una pausa, regresamos en vivo, en fin... pues sí, ya, la raza ya el jueves, ya es viernes para muchos. No jala ni tú motivándolos, qué bárbaro.
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Despacito. Sí, despacito. Así despacito, dile a la raza, compártele a la raza hoy. En vivo a las 4 de la tarde, más o menos 4:10, 4:15, por ahí de la tarde, Mr. Jesse Turner, vocalista líder del grupo Signo, aquí en vivo en cabina de Superestelar en Colonia Vista Hermosa, y a las 6 en el podcast, hoy jueves, de podcast de Palarraza, normalmente los viernes, hoy será jueves.

Saludos a Rosa del Coyote Cojo, Texas, allá en Eagle Pass, Texas. Saludos ahí, Coyote Cojo. ¿Qué están haciendo el Coyote Cojo? ¿Qué están haciendo? ¿Manualidades o qué? ¿Qué están haciendo ahorita? Ahí el Coyote Cojo. 30 grados Celsius la temperatura, 18 minutos.

0: hoy juega la selección, hoy arranca el mundial, tanto en México como Estados Unidos y Canadá, así que es algo especial para todos los que son seguidores del fútbol mundial.
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4: Para el día de hoy esperamos un cielo primero nublado y después parcialmente soleado con una máxima temperatura calurosa alcanzando los 36 grados centígrados con índice de calor de hasta los 42 grados. El viento estará soplando del sureste entre 15 y 20 kilómetros por hora. Para esta noche la mínima desciende a los 25 grados y se incrementa la nubosidad. Para mañana inicio del fin de semana 36 grados como máxima, parcialmente soleado y la mínima en los 24 grados. El resto del fin de semana continúa así, caluroso, 36 grados, mínima de 25, y a partir de la próxima semana

0: Regresan las posibilidades de lluvias hasta en un 40%.
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tacos de chicharrón, tacos de frijoles, refritos, con chorizo, el huevito con chorizo machacado. No, no, no, está la botana buena para ver el juego.

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La Norteña, a esta hora, 11-12 minutos, es el día del mundial, tanto en México como en Estados Unidos y en Canadá. Toda la raza preparada para ver el juego, la botana, los refrescos, los amigos, las amigas, la familia, todo mundo a disfrutar de este mundial. 11-12 minutos, aquí está la que maquinaria, ya sonó, con el buen Jerry, y aquí está la tropa mayor. 11-12 minutos, hoy en vivo, Jesse Turner en cabina.

Otra la, aquí está la tropa mayor. 11:15 minutos, 32 grados Celsius la temperatura. Recordando que tenemos la promo activada en redes sociales para papá. Para papá, para papá, para papá, pa pa pa pa pa pa pa pa pa pa pa pa. Así es, para papá. 32 grados Celsius, aquí está Mr. J. Main.

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1: Para el día de hoy esperamos un cielo primero nublado y después parcialmente soleado con una máxima temperatura calurosa alcanzando los 36 grados centígrados con índice de calor de hasta los 42 grados. El viento estará soplando del sureste entre 15 y 20 kilómetros por hora. Para esta noche la mínima desciende a los 25 grados y se incrementa la nubosidad. Para mañana inicio del fin de semana 36 grados como máxima, parcialmente soleado y la mínima en los 24 grados. El resto del fin de semana continúa así, caluroso, 36 grados, mínima de 25, y a partir de la próxima semana regresan las posibilidades de lluvias hasta en un 40%.
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muchos conciertos en Estados Unidos con una firma muy importante, muy representativa en la industria, y están tratando de hacer pues que su marca crezca y también que el grupo lo conozcan más, y eso es bueno por los muchachos de El Duelo. 11:26, aquí está el Pega Pega. Saludos a Junior, que reporta que no hay fila, dice, no hay fila, Texas, en la Filomena, está tranqui.

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11:51, aquí está la nueva ruta. Sí, es la nueva ruta y la superestelar. Te recuerdo que hoy va a estar Mr. Jesse Turner del grupo Signo en vivo en la cabina de 4 a 5 y de 6 a 7 en el podcast para la raza. En vivo.

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2: Son las 12 del día. Es la hora del Ángelus.
3: El ángel del Señor anunció a María y concibió por obra del Espíritu Santo. He aquí la esclava del Señor, hágase en mí según tu palabra. Y el Verbo se hizo carne y habitó entre nosotros.
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1: Hola, hola, hola, ¿cómo están? Muy buenas tardes, un placer. Ay, canijo. Un placer enorme saludarles. Ay, disculpe, ¿verdad? Que no me había puesto los audífonos. Dije, no, se me va a andar el tímpano. Y loca, porque uno se vuelve sordo. Ay, so gordo, me dijo gordo. Sordo. Ah. También. 12:11, hoy 11 de junio de este 2026, es jueves. Saludos para todos los chicos de lo que es la escuela de bachillerato. Escuela de bachillerato, Luis Donaldo Colosio. Que hoy ahí andábamos, cállate la trifulca, que sí, que si el prom, que si pagas, que si no pagas, que si entran, que si no entran. Todo un relajo. Así es de que, pues, muchas felicidades a los chicos que hoy va a ser su baile, su prom, que le dicen ahora, ¿verdad? Su prom, ¿ok? Porque, bueno, ya hasta el 18, primeramente Dios, pues, gradúan, pero por lo pronto, vamos a ver si sí se les va a permitir a todos poder entrar al prom. Unos vi ahorita chicas llorando, que porque, oye, no, que el recibo, que si sí, que si no, y que si lo pagué, y que no lo pagué, y no está aquí. Un relajo, pero bueno, esperemos que todo se resuelva favorable porque, pues, es el día de los chicos. O sea, uno no se puede graduar varias veces, pero no en la misma, de la misma escuela. O no de pues, de las mismas emociones, ¿no? Entonces, no hay que ser, digo yo. Pero bueno, ya dándole seguimiento a ese asunto. ¡Vamos a bailar! Vamos a quedarnos aquí hasta las 2 de la tarde y espero que tú me acompañes y la pasemos súper estelar. Buenas tardes.

Aliados de Piedras Negras. Con ese que es un cover, es la de Frankenstein. Saludos para todos los que no tienen corazón. Y unos que se nos acaba así como de salir el corazón. A veces hay algunas actitudes que dices tú, ay, ya. Me vale. Hablo en general, ¿eh? Y no estoy yo ni peleada ni enojada porque ni, ay, mami, es que te tratan bien mal, ¿ok? Te hicieron mucho daño. Saludos a mis amigos los traileros.

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3: Para el día de hoy esperamos un cielo primero nublado y después parcialmente soleado con una máxima temperatura calurosa alcanzando los 36 grados centígrados con índice de calor de hasta los 42 grados. El viento estará soplando del sureste entre 15 y 20 kilómetros por hora. Para esta noche la mínima desciende a los 25 grados y se incrementa la nubosidad. Para mañana inicio del fin de semana 36 grados como máxima, parcialmente soleado y la mínima en los 24 grados. El resto del fin de semana continúa así, caluroso, 36 grados mínima de 25 y a partir de la próxima semana regresan las posibilidades de lluvias hasta en un 40%.
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12: Estar preparado es importante. Saber esperar lo es aún más, pero aprovechar el momento adecuado es la clave de la vida.
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14: Dice por aquí, buenas tardes. Hola, buenas tardes. Un saludo para los yeseros, el Pollo, Martín Contreras, Mauro, menos paja, porque pa' tu tío Jaime no tan lindo, güey, el hombre que trae una portola y una cebolla y trae bien apestoso la obra. Bien apestosa la obra. Ay, pobrechito. Pues ponle un limón. Ponle un limón. Buenas tardes, ¿me podrías poner una canción para Mary Guajardo, que es la maestra más hermosa de parte del amor de su vida? Ay, qué bonito. Claro, con gusto. Ahorita te buscamos una. Yo a veces no soy buena para buscar temas así como muy así. A ver, ayer me la bañé. Era uno bien bonito para Judith y nada. Dije, ay, no, esa no le queda. Hola, buenas tardes. ¿Dónde andas, chiquillo? ¿Dónde andas? ¿En la fila? ¿Andas en los United States of America? ¿Qué te pasó? Ya no más, qué padre, que se vista de verde, ¿verdad? Que se vista de verde, todo piedras negras, ¿sí? Porque pues hoy inicia. ¿Qué horas? 2 de la tarde, ¿verdad? A quienes les van a dar chance en el trabajo, qué padre, aprovechelo y qué bonito. Lo bueno es que yo aquí salgo a las 2 de la tarde y me voy directico, para ir a ver. Nos vamos al mundial, nos vamos al mundial. Aquí está Johnny Dávila ¿Por qué? ¿Por qué no te importó? Ni modo, ya me voy. Saludos para mi amigo José Ángel. Gracias por escucharme, chicos.

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16: 12:54 Dice: buenas tardes, momis. Aquí estamos en la fila. Y luego está el calorcito. Oiga, hidraten mucho, por favor. Se lo suplico a sus animalitos. Sobre todo si son perros grandes y no los puede tener adentro de casa. Pues sí, manténgales fresco el área donde ellos están. Sí, y que el agua fresca y estarle cambiando, no, que todavía tiene el bote de agua, no le pongo, no, póngale, cámbiale el agua constantemente, ahí como quiera que el agua esté fresca, y pues hidrátelos, sí, deles ahí la vueltecita, porque la verdad este calor sí les afecta a ellos y mucho, ¿ok? Usted bien padre, acá puede estar dentro de su casa con climita o con el abaniquito, pero está más agradable, y un perrito, pues, y si lo tiene amarrado, que no debería, póngalo, por favor, en la sombra, bajo un árbol, y que tenga la correa larga. Por favor. Hola, Lupita. ¿Por qué me abandonas tanto, Lupita?
17: Hola, buenas tardes, momis. ¿Cómo estás? Saludos de Lupita. Bendiciones.
16: Qué bonita, mi amiga Lupita. Espero que haces mucho mejor, Lupita. Te mando también saludos y muchas, muchas, muchas bendiciones. La verdad, y que estés muy, muy bien. Siempre, siempre, siempre, siempre. Ella es es pegacera. Le gusta Pegaso, le gusta la música para bailar. Te pido, puedes bailar, Lupita. A lo mejor tú no puedes bailar, si te pongo una y luego, o sea. Y luego, ¿qué tal si no? Si todavía no puedes bailar y te vas a emocionar ahí. Baile y baile. Bueno, baila despacito. Nomás mueve los hombros, así como no queriendo.

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1: Es la una de la tarde. Te invitamos a rezar un Ave María por la paz del mundo y nuestras familias.
2: Dios

0: tu vientre, Jesús. Santa María, Madre de Dios, ruega por nosotros, los pecadores, ahora y en la hora de nuestra muerte. Amén.
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1: Si vuelves conmigo. A ver, estará ya. Ya ni se oiga, no me piden canciones hace tiempo porque si no las tenemos. Si no, ayer estaba oyendo a una persona que comentaba. ¿Qué cosas? El señor del Uber y no tiene autos disponibles. ¿Sí? El de Airbnb y no tiene casas o departamentos disponibles. Locutores de radio y no tienen todas las canciones. Y yo, ¡qué risa! Y así vienen un chorro de que dices, sí, es cierto, a veces, o el taquero, no, y luego, oye, quiero unos tacos, y es que ya no tengo tortilla, o no hay tortilla de maíz, nada más de harina, o, bueno, ok, con puro cebolla y cilantro, no, se me acabó la cebolla y el cilantro, no, hombre, pues bueno, bye. Dice, saludos, mi momis, ¿cómo estás, corazón de melón? Muy bien, ¿y tú? ¡Qué milagro! De león, iba a decir. ¿Me puedes poner la de Ay, Amor, con grupo Cupido? Mejor te la voy a cantar, chiquillo, porque pues no está. Con grupo Cupido, por favor, corazón de melón. O sea, pídeme otra. Alguna vamos a tener, así es de que... Pues... Saludos para Wisho, que se reporta después de un buen. Así es de que le mandamos saludos.
2: Es todo, mamis. Gracias.
1: Lo sabía. Pero podemos poner algo de... Deja que se bajen. Ay, ay, ay, ay, ay, ay. Esta mera, a ver qué tal.

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1: Buenas, buenas tardes, momis. Saludos. Acá desde Abarrotes, el Arcoíris, en Villas del Carmen.
0: Hola.

0: Buenas, buenas tardes, momis. Saludos acá desde Abarrotes, el Arcoíris, en Villas del Carmen. ¿Me puedes dedicar una canción para Jessica Muñoz de parte de Iván, el amor de su vida, con los Tucanes? Estoy enamorado. ¡Ánimo!
1: Ay, bien enamorado, qué bonito. Qué bonito estar enamorado, ¿verdad? Pero más bonito estar es ser correspondido. Y más triste es que no tenga esa canción. Ay, a lo mejor sí, no. ¿Lo quieres mejor la de Soy todo tuyo? Está bien bonita. O la de Secuestro de amor, o este. ¿Cómo ves? Puede ser, ¿no? Te pongo la de Soy todo tuyo. Vamos a ponerle esa. A ver qué tal. Ay, aquí están los Tucanes de Tijuana. 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
1: Linda, linda muchachita, que es otro tema del pega de Emilio Reina en la Superestelar.

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1: Para el día de hoy esperamos un cielo primero nublado y después parcialmente soleado con una máxima temperatura calurosa alcanzando los 36 grados centígrados con índice de calor de hasta los 42 grados. El viento estará soplando del sureste entre 15 y 20 kilómetros por hora. Para esta noche la mínima desciende a los 25 grados y se incrementa la nubosidad. Para mañana inicio del fin de semana 36 grados como máxima, parcialmente soleado y la mínima en los 24 grados. El resto del fin de semana continúa así, caluroso, 36 grados mínima de 25 y a partir de la próxima semana regresan las posibilidades de lluvias hasta en un 40%.
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1: Una de la tarde ya con 32 minutos. Dice por aquí, buenas tardes, momis. Un cumbión que andamos trabajando a un lado de Santa Teresa. ¿A poco son ustedes los que están ahí de que van a poner ahí como lo, yo dije, va, irán a ser como una locales o van a seguir más casas o qué rollo? Cuéntamelo todo.

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3: Un momento, Anspac. ¿Qué estás haciendo por los demás? Para vivir satisfecho es importante dar tiempo, apoyo y amor. Una gran persona es la que tiene compasión por los otros, la que sustituye el juzgar por el actuar. Cuando doy, obtengo. Cuando recibo, crezco. Este fue un momento Anspac.
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4: Aprovecha al máximo cada hora, cada día y cada época de la vida. Así podrás mirar al futuro con confianza y al pasado sin tristeza.
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6: Buenas tardes, momis. Momis. Dice mi tío Jaime que anda buscando un hombre que haga lonche, para que le haga lonche a él y que le lave la ropa, pero mujer no anda buscando, anda buscando hombre.

0: Y son puras mentiras, momis del pollo. A mí me gustan las muchachonas. Dice Pit que no sean así, van a salar el mundial, de veras. Cálmenla, dice, van a salar el partido, o sea, neta. Ya lo más, no lo se los digo, ¿ok? Una pausa y yo regreso.
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1: Alista Municipio y Federación, intenso programa de pavimentación en bulevares.
2: Alcalde anuncia construcción de al menos 5 nuevas plazas en diversas colonias.
3: Trámite de la CURP biométrica aún no está disponible en Piedras Negras, registro civil.
2: Falso que pegué para cobrar la pensión del bienestar, adultos deben de tener CURP biométrica.
3: Autoridades de Eagle Pass y Condado se reúnen en Del Río con el director de la DEA.
2: Se registra el suicidio número 23 del año en Piedras Negras, ahora fue en la colonia Lázaro Cárdenas.
3: Además, se reportaron otros 2 intentos, ya van 46 en este 2026.
2: Sujetos roban dinero, cerveza y mercancía de Tecate Six en Villa de Fuente.
3: Tirador del casino Kikapú pide bajar su fianza a solo $2,000, juez se lo negó.
2: Detienen a sujeto que lesionó a otro con un machete en la colonia Lomas del Norte.
3: Sujeto drogado choca en Eagle Pass y huye, lo encuentran más tarde inconsciente.
2: Centro de Atención Infantil acumula más de 1,700 atenciones en la administración.
3: Aumentan un 90% las terapias en el Centro de Atención al Adolescente.
2: Sin información en Repube Recaudación, no puede dar placas a autos importados.
3: De esto y mucho más en esta segunda edición informativa de Radio Zócalo Noticias. Y estamos a unos cuantos minutos de que inicie el partido entre la selección de Sudáfrica y el equipo mexicano. Nosotros, así comenzamos.
0: Son las 2:00 p.m. en punto. 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Con Héctor Sergio Barbosa Ruiz y Orquídea López Alec. La información más fresca del día con nuestros reporteros. Llega a usted por los próximos 60 minutos. Sea usted bienvenido.
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3: 2:06 p.m, temperatura 35 grados centígrados, pronóstico del tiempo para este jueves, un jueves mundialista, un jueves de fútbol, un jueves de México contra Sudáfrica. Hoy la máxima en 36, mínima en 26, tenemos 35, nos falta uno. Mañana viernes 35 como máxima, mínima en 24. Sábado y domingo 36 como máxima, mínima en 24 grados centígrados. Y no hay probabilidades de lluvia. Ese es el pronóstico del tiempo para esta semana.
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3: 2:06 p.m. ya con 6 minutos y en estos precisos instantes se da la salida del fútbol mexicano contra Sudáfrica. La selección tricolor ya está en la grama del Estadio Azteca. Hoy inicia el Mundial y todo México se paraliza. Y nosotros le estaremos llevando minuto a minuto en caso de que haya un gol. Por supuesto que se lo daremos a conocer. Allá en Acuña, Alma Proa en la 107.9, Gilberto de la Fuente Ruiz el Tejano. A mi derecha, Manuel Infante, Emiliano El Pato. Allá en las plataformas, Edgar González. Y a mi izquierda, Orquídea López Alec. Orquídea, ¿cómo estás? Buenas tardes.
2: Muy buenas tardes a todos. Bienvenidos a esta, la segunda emisión de Radio Zócalo Noticias. Tenemos mucha información en este día, día en el que se está jugando, está el Mundial y está jugando México contra Sudáfrica, ya lo mencionabas, y que por supuesto, pues este día va a quedar en la historia de México. Pero hoy también, este 11 de junio, se está conmemorando el Día Internacional del Juego a propósito de, se celebra anualmente y sirve para destacar precisamente la importancia de preservar, promover y dar prioridad al juego para que todas las personas, especialmente los niños y las niñas, puedan cosechar sus frutos y desarrollar todo su potencial.
3: Eso es correcto. 2:08 p.m. y la temperatura en Piedras Negras se encuentra en los 36 grados centígrados. Una inauguración inolvidable con la participación de artistas de distintos países. Obviamente el himno nacional que estremeció a propios y extraños en la voz del potrillo Alejandro Fernández. Y ya comenzó el partido entre México y Sudáfrica. Es el minuto con 47 y obviamente todavía no cae el señor gol ante un pletórico estadio Azteca que viste Orquídea sus mejores galas.
2: Así es.
3: Y hoy deseamos de todo corazón que México gane y le enviamos hasta allá la buena vibra, Orquídea.
2: Así es, prácticamente paralizada la ciudad, la hemos visto en estos minutos previos a que iniciara este juego precisamente de México contra Sudáfrica. Mucha gente está en sus hogares viendo el partido, en algunos otros lugares, algunos incluso en sus trabajos, que se ha dado este espacio para poder, o este break para poder ver el partido y después retomar las actividades. Así que bueno, hoy estamos de fiesta en México con esta con este fervor del mundial y con este juego donde se espera que precisamente gane México. Ya veíamos ahorita que el potrillo cantaba, Alejandro Fernández cantaba el himno nacional. En las imágenes que nos están presentando acerca de toda esta inauguración en el estadio, pues se veían a personas incluso con lágrimas, llorando, emocionadas.
3: Efectivamente. Nos vamos ahora con Armando Valdés Martínez, que ya está listo. Adelante, Armando, te escuchamos. Adelante, Armando, te escuchamos.
5: Buenas tardes a la audiencia de Radio Zócalo Noticias. Hoy tenemos que elementos de la policía tomaron conocimiento del robo al Tecate Six de la calle Morelos y de la Fuente Lía de Fuente, donde sujetos se lograron llevar 2,600 pesos en efectivo, cerveza, a poco como diversa mercancía. Coordinador de Ministerios Públicos, Rogelio Gómez Rodríguez, dio a conocer que se espera la denuncia formal del propietario del negocio que resultó afectado.
6: Un robo que se llevó a cabo en una negociación en esta localidad de Piedras Negras, Coahuila. Y pues bueno, los agentes, una vez que se constituyeron aquí al lugar, se entrevistan con una de las personas que labora en el mismo, en el cual refiere que pues para haber ingresado a esta negociación dañaron lo que es una puerta. Y ya del interior, pues se apoderaron de lo que es mercancía, así como una cantidad de dinero, aproximadamente 2,600 pesos, es el monto de lo que es robado en efectivo. Falta evaluar lo que son los objetos que sustrajeron de esta negociación. Y pues bueno, esto es como parte de los actos de investigación que va a realizar el agente del Ministerio Público en la cuestión de una evaluación de lo que son los objetos robados.
5: La información, elementos de la policía tomaron conocimiento de dos intentos también de suicidios que se registran en la ciudad, con lo que llega a 46 en lo que va del año. Lady Albicín, de 26 años, ingresó al hospital del Seguro Social luego de que tomara medicamento controlado, y otro fue un joven de nombre de Alfredo, de 26 años. Rogelio Gómez Rodríguez, coordinador de Ministerios Públicos, indicó que solo se tiene la toma de conocimiento de este hecho.
6: Sí, bueno, se reportaron por parte de un nosocomio en esta localidad del ingreso a hospital, en este caso de dos personas, dos eventos en donde primeramente un adolescente de 16 años y por otro lado una persona del sexo femenino de 25 años de edad. Bueno, este ingreso acontece a una ingesta de medicamentos. Se reportan como intentos de suicidio. En relación a ello, pues el agente de la Policía de Investigación Criminal tomó conocimiento de los hechos, en donde se entrevistaron con los familiares de las personas. Se reportan estables, se le da seguimiento para efecto de canalizar a las víctimas, tanto directas como indirectas, al área de atención psicológica. Y pues bueno, también por parte del Ministerio Público, en su caso también recabar las entrevistas correspondientes para en su momento determinar la carpeta de investigación.
5: En otra información también tenemos que Raúl Efraín fue detenido por agente de la Policía de Investigación Criminal al existir un mandamiento judicial en su contra por el motivo de lesiones graves que tienen en peligro de muerte. Esto por eso ocurrió en la calle Tonalá, en la colonia Lomas del Norte, el pasado martes, donde atacó con machete a Vicente Efraín Chávez, de 34 años. El coordinador del Ministerio Público, Rogelio Gómez Rodríguez, da a conocer su información.
6: Sí, bueno, el día de hoy se lleva a cabo una audiencia inicial en donde la gente del Ministerio Público se encuentra en las instalaciones del juzgado. Esto, bueno, derivado a una puesta a disposición de una persona del sexo masculino por la cumplimentación de una orden de aprehensión por el delito de tentativa punible de homicidio calificado. Esto, bueno, pues en hechos que se registraron en Valle del Norte, en donde una persona del sexo masculino fue agredida por arma blanca por otra persona. En esta audiencia inicial, el Ministerio Público, luego de haber recabado los datos de prueba, pues se va a formular la imputación, en donde se le hace el conocimiento a la persona investigada sobre precisamente los hechos que se le imputan, así como la exposición de los datos de prueba para la vinculación a proceso y la imposición de medidas cautelares.
5: Bueno, y el suicidio número 23 que tiene registrada la Fiscalía General del Estado en lo que va del año, se llevó a cabo el día de hoy por la tarde en la colonia Lázaro Cárdenas. Una persona fue localizada sin vida en el interior del domicilio situado en la calle Francisco y Madero número 106, cruce con Miguel Garza. La rentera indicó que tenía 10 días de no haber visto a su inquilino, de nombre Mario, de 59 años de edad. Sin embargo, bueno, al ir a buscarlo, percibió olores fétidos en el domicilio, por lo que se asomó por la ventana y verificó que se encontraba el cuerpo de su vecino ahí colgado. En el momento de la Fiscalía General del Estado, la policía se acudió a tomar conocimiento de estos hechos, se ordenó el levantamiento del cadáver. Y bueno, se trasladaría al servicio médico forense para confirmar que realmente trate de un suicidio. De ser así, pues ya estaríamos hablando del número 23. Cabe hacer mención que en las últimas 72 horas, en ese sector de la colonia Lázaro Cárdenas, ya se había reportado otro suicidio, el número 22, cuando una persona también tenía varios días de haberse quitado la existencia. Así que, por Sergio, bien se realizó con las noticias en este día mundialista. La información policíaca más importante genera al momento.
3: Querido Armando Valdés, México acaba de anotar en los botines de Julio Quiñones y perforando las redes. México se pone 1-0 contra Sudáfrica, querido amigo, en un error garrafal de la defensa.
5: 1-0, vamos.
3: 1-0, vamos, un saque del portero mal manejado por parte del defensa, le roban el balón, viene Julio Quiñones, quien no perdona, y perfora las redes. México 1-0 en el minuto 9:30. Gracias, Armando Valdés.
5: Buenas tardes, Sergio. Vamos, México.
3: Vamos, México, 2:16. Hacemos una pausa con esta euforia que vivimos en el Mundial. Y nosotros ya volvemos.
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6: Son las 2:18, 35 grados la temperatura. Es momento de irnos a la vecina ciudad de Igolpaz con Eleazar Ibarra. Adelante, Eleazar, con tu reporte.
7: Buenas tardes, Orquídea, Héctor Sergio, audiencia de Radio Zócalo Noticias. Ayer le dábamos a conocer sobre la audiencia que pues atendió precisamente el sujeto acusado, que es originario de San Antonio, Kerrian Jones, de asesinar a dos personas durante un tiroteo que perpetró contra las instalaciones del casino Kickapoo en septiembre del año pasado. Durante su audiencia y comparecencia ante una juez del distrito, bueno, pues esta le negó la solicitud, la petición de que le redujeran la fianza que tiene, que lo mantiene actualmente recluido en la prisión Tom Bowles por 5.1 millones de dólares. Él pues solicitó precisamente que se le redujera nada más y nada menos que a $2,000. Obviamente eso pues era prácticamente, o fue prácticamente imposible para que fuera aceptada. No se le redujo, de tal manera que una vez que se le rechazó esta petición, también se le hizo saber de que pues va a ser apto para poder enfrentar todo este proceso de su juicio por justamente cometer este acto tan criminal sucedido una noche de sábado al mes de septiembre pasado. Duró más o menos una hora, según lo que se nos informó por parte de una autoridad del departamento del sheriff, y después de que terminó esta audiencia, esta comparecencia, Kerrian Jones fue devuelto a la prisión Tom Bowles. Este individuo, bueno, pues como lo tenemos de conocimiento, causó la muerte al ex agente de CBP, al señor Mark Antley, y a una mujer residente de la población de Carrizo Springs, y él permanece recluido precisamente desde que fue capturado a finales de, o al día siguiente, mejor dicho, afuera del condado de Maverick, después de haberse dado a la fuga en una camioneta pickup. Y bueno, autoridades del Departamento de Seguridad Pública de Texas son quienes lo detuvieron durante algunas acciones, algunas maniobras que permitieron justamente someterlo sin que hubiera que implementarse la violencia. Hablando de otra información, bueno, pues ayer también el departamento del sheriff, departamento de la policía de Igolpaz, acudieron justamente a través de sus directivos, la titular Amy González y el sheriff Tom Schmerber, así como un grupo de sus más colaboradores cercanos, a una reunión que sería la primera que sostienen con el administrador del departamento de administración de las drogas, Terry Cole. Él viajó desde Washington a la ciudad de Del Río, allá en el condado de Valverde, para pues reunirse justamente con autoridades locales de los departamentos de policía, pero también lo hicieron jueces de distritos, jueces federales. Habló con ellos acerca de la problemática de las drogas que se presentan en estas comunidades fronterizas, y para ello les anunció que traerá a esta región pues más elementos que apoyen en las estrategias que van a implementar a fin de reducir o combatir el tráfico de narcóticos, el tráfico de drogas, algo que preocupa, dice la autoridad, en este caso el departamento del sheriff del condado de Maverick, es el incremento en el consumo de metanfetamina y el uso de los vapeadores. En eso se va a enfocar la autoridad federal con las con sus socios locales de la policía y los departamentos del sheriff. Parte de la información, Orquídea.
6: Muchas gracias por tu información, Eleazar. Buenas tardes.
7: Buenas tardes.
8: 2:24 y la temperatura en Piedras Negras, 35 grados centígrados. Usted que nos acompaña, va en su vehículo rumbo a casa, o va ya directamente a la oficina y está, pues, con el interés de cómo va la selección mexicana, corre el minuto ya 17 y México le va pegando un pepino a cero a Sudáfrica en los botines de Julio Quiñones ante un error del guardameta de Sudáfrica. Le roba a México el balón y Quiñones no tuvo piedad y le pegó duro al balón, y con esto pone a México adelante 1-0 en el partido inaugural de esta Copa del Mundo. Salvador González, por supuesto, con la camisa puesta y el reporte listo. Te escuchamos, Chava.
9: Te saludo con muchísimo gusto, mi estimado Barbosa. Muy buenas tardes a la audiencia de Radio Zócalo Noticias. Fíjate que hay una petición en el cruce de las calles Miguel Garza y Fernando Montes de Oca, en ampliación Lázaro Cárdenas. En esta esquina, señor, ya la autoridad municipal, a través del secretario del ayuntamiento, habían informado que está prohibido poner instalaciones o anuncios o algunos otros objetos de publicidad en la vía pública sin el permiso previo, y sobre todo en utilizar los postes ya sea de luz, de Telmex, de alguna empresa en particular, utilizar estos postes para colocar publicidad de algún anuncio de bailes o X o Y. ¿Esto por qué motivo? Bueno, vecinos de este sector, en el cruce de las calles Miguel Garza y Fernando Montes de Oca, nos reportan

0: por lo que piden al secretario del Ayuntamiento o a través del jefe de inspectores municipales atender ese reporte ciudadano, y quien haya colocado, bueno, pues simplemente retirarlos y con ello liberar esta visibilidad para ingresar a Miguel Garza y a Fernando Montes de Oca. Es el reporte que nos comparten vecinos de acá del sector Ampliación Lázaro Cárdenas.
1: Pues sí, hay gente que se aprovecha, Salvador, de estos postes y ponen su propia publicidad, su promoción cuando está prohibido. Y hay que respetar las reglas, chavas, si no nos vamos a hacer acreedores a una multa, ¿eh?
0: Y es lo que muy seguramente, no sabemos si todavía alcance la multa o simplemente un aviso al propietario de este negocio de compra de metales en esta esquina, o simplemente decirle, oye, retira tus anuncios de esta esquina, porque el automovilista se pues está quejando de que no tiene la visibilidad al 100% sí, para incorporarse en Miguel Garza, y representa un riesgo, ya que puede chocar en ese sentido.
1: Efectivamente, cuando hay una obstrucción para poder apreciar la vialidad, Salvador, pues hay un riesgo latente y puede una familia precisamente sufrir la inconsciencia de otras personas. Así que ojalá se retiren estos anuncios y que se multe quien se tenga que multar, Salvador.
0: Sí, definitivamente, señor, porque las reglas del juego son muy claras: no obstruir la visibilidad en esquinas, no colocar anuncios de publicidad de X o Y, de negocio, baile, lo que tú quieras, porque la autoridad así lo marca. No lo dice Chavita, el reportero urbano, lo dice la autoridad municipal en el mando de policía y buen gobierno.
1: Eso es correcto, Salvador, tú que estás en las calles de la ciudad seguramente me queda claro que está paralizada, Chava.
0: Definitivamente, señor, la gente, los ciudadanos están enfocados en estos momentos, en este encuentro mundialista entre el juego inaugural de México contra Sudáfrica, y por ahí me mencionan ya, me llegan WhatsApp, que van 1-0, señor.
1: Vamos 1-0 con un error de la defensa de Sudáfrica. El portero falló al despejar, hizo un pase malo, lo intercepta la ofensiva mexicana, y en los botines de Julio Quiñones perforó las huestes de Sudáfrica, y efectivamente, Chava, México 1, Sudáfrica 0 en el minuto 21. Gracias, Salvador.
0: Estaremos pendientes, señor. Muy buenas tardes.
1: Órale, buenas tardes. Vamos a hacer una pausa, 2:29. Nosotros ya volvemos.
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0: las 2:30, 35 grados la temperatura. Tenemos más información y es que mientras que el tren de pavimentación se mantendrá por lo que resta del presente año en las colonias de la localidad, para enero del próximo año se tiene contemplado un programa para atender las principales vialidades y bulevares. Y es que en los próximos meses se firmará un convenio con la Secretaría de Comunicaciones y Transporte Federal para formalizar este esfuerzo conjunto con el ayuntamiento. Esto lo confirmó Jacobo Rodríguez González. El presidente municipal de Piedras Negras añadió que ya se ha discutido el programa con la dependencia en mención mediante un acuerdo en el que el gobierno local adquiera el asfalto y la federación aporte la maquinaria. Detalló que entre las arterias que estarían contempladas para la rehabilitación de su carpeta asfáltica se encuentran los bulevares República y Eliseo Mendoza Berrueto o el libramiento Manuel Pérez Treviño, por citar algunos. Rodríguez González aseguró que la intención es que en este 2025 se puedan abatir los rezagos al interior de las colonias, ya que sectores como Año 2000, Acoros y Villas del Carmen tienen 25 años sin una pavimentación.
1: Por lo pronto vamos a seguir con nuestro tren dentro del corazón de las colonias, donde están las calles más afectadas, donde tengamos calles más críticas. El programa de avenidas principales, incluso libramientos, lo tenemos a partir de enero. Por ahí lo platicamos con la Secretaría de Comunicación y Transporte. Ellos también tienen trenes de pavimentación que están haciendo carreteras. Mismos trenes que van a llegar aquí a Piedras Negras más o menos en esos días del inicio del siguiente año. Entonces, estamos viendo por ahí firmar un convenio con ellos para que nosotros dotemos el asfalto y ellos pongan el tren precisamente para hacer las principales, que son pues Pérez Treviño, República, y pues la entrada de la 57, Mendoza Berrueto. Entonces, platicamos con ellos hace algunos meses, vieron con buenos ojos firmar ese convenio, entonces no tiene por qué no pasar. Estamos trabajando en ello junto con nuestra representante en Ciudad de México, Laura Soto. Entonces, por lo pronto este año sí, vamos a darle en el corazón de las colonias, en calles y vialidades importantes de ellas. Y bueno, ahorita estamos en la 2000, ya tenemos ahí rato, pero pues hay que llegar. Hay que rezar a Lázaro, hay que ir al centro, hay que ir a Doña Irma, hay que ir a Maravillas.
2: 26 minutos y serán ya las 3 de la tarde. La temperatura en Piedras Negras se encuentra en los 35 grados centígrados, buscando replicar el éxito que se logró en el fraccionamiento Villarreal, reactivando socialmente a la comunidad, sobre todo los jóvenes. El municipio está preparando la construcción de más plazas públicas en cuando menos 5 sectores de la ciudad. Se trata de proyectos que están contemplados para las colonias Lomas de Santiago, Palmas, Valle Oriente, Ejido, Villa de Fuente, Los Laureles. Así lo dijo el alcalde Carlos Jacobo Rodríguez. Destacó que la plaza que recientemente se entregó en Villarreal ha sido un parteaguas para su administración, ya que al notar que una gran cantidad de jóvenes, en particular de la secundaria Chavarría, se determinó priorizar estas obras. Rodríguez González estableció que estos espacios públicos impulsan no nada más la activación física de la colonia donde se construye, sino también permite rescatar a los jóvenes de los vicios y la ociosidad, e incluso la comisión de los delitos.
1: Y la verdad es de que después del resultado que vimos de la plaza de la Villarreal, pues estamos muy contentos, estamos reactivando socialmente esas colonias. Los niños están contentísimos, los jóvenes también, las familias en general. Va mucha gente a esa plaza y yo creo que tenemos que seguir colocando ese tipo de espacios donde no los hay, y creo que podemos rescatar a niños y jóvenes de andar de vagos en la calle, y en lugar de eso estar haciendo ahí deportes, juntar sentarse de manera recreativa, hacer incluso hasta tareas. Hemos visto que andan niños ahí en la Villarreal, los niños después de que salen de la secundaria, de la Salvador Chavarría, se van a la plaza ahí a convivir. Entonces, pues estamos ahí pues captando, ¿no?, a todos los jóvenes. Hay mucha presencia de la policía, de repente van y se echan una cascarita con los chavos. Entonces, como que nos cambió un poquito el plan ver ese éxito que tuvo esa plaza, y creo que lo podemos replicar sin duda en otras colonias. Entonces, por eso es importante seguir caminando, porque eso hace que se vaya redistribuyendo el recurso y podamos tomar mejores decisiones.
0: Son las 2:36, 35 grados la temperatura, y gracias al reforzamiento que se ha dado al número de terapeutas, así como el impulso del alcalde Carlos Jacobo Rodríguez, el Centro de Atención Infantil ha logrado incrementar de manera importante los servicios que brinda a la comunidad. Y es que mientras que en 2025 se brindaron 1,327 atenciones, en lo que va del año de Piedras Negras suman 1,079, con lo que se impulsa el desarrollo integral de las niñas y niños. Esto lo aseguró la terapeuta del centro, Cintia Montalvo Rivero. Indicó que si se traslada la medición al número de terapias, el año pasado se brindaron 26,124, mientras que en este 2026 ya van 12,049, dando un total de 38,173 terapias desde el inicio del gobierno de la nueva historia. Montalvo Rivera afirmó que de esta manera se refuerza el objetivo de garantizar entornos saludables a los menores y al mismo tiempo activar el desarrollo psicosocial de los niños y niñas, así como de sus familias.
3: Como se los mencioné, para efectos de que sea más fácil de interpretar, están identificadas por colores. Entonces, vamos a empezar con lenguaje, que en el 2025 se brindaron 9,569 terapias y en el 2026 van con un corte de 4,075 para hacer un total de 13,644. En el área de psicología se brindaron en el 2025 9,033 atenciones y a la fecha de corte en el 2026 van 4,783 para hacer un total de 13,816. En el área de pedagogía se brindaron en el 2025 3,470 y en el 2026 van 1,318 para hacer un total de 4,788. En el área de fisioterapia, en el 2025 se brindaron 1,405 y en el 2026 van 573 para hacer un total de 1,978. En el área de estimulación sensorial, en el año 2025 se cerró con un total de 1,499 terapias y al 2026 van 671 para hacer un total de 2,170. En el área de evaluación y diagnóstico, en el año 2025 se cerró con 1,148 atenciones y en el 2026 van 629 para hacer un total de 1,777. En un total del año 2025 se brindaron atenciones dentro de todas las áreas de 26,124 y a la fecha de corte en el año 2026 llevamos un conteo de 12,049 para hacer un total de 38,173.
2: 20 minutos ya y serán las 3 de la tarde. La temperatura en Piedras Negras en los 35 grados centígrados. Corre el minuto 32 en el primer partido de la selección mexicana y México le va ganando 1-0 a Sudáfrica. La atención de los jóvenes y ayudarlos a canalizar mejor sus emociones, así como a resolver los problemas que los aquejan, ha sido una prioridad para el gobierno de la nueva historia a través del Centro de Atención al Adolescente. Violeta Rosales de la Rosa, directora del recinto, aseguró que haciendo un comparativo con las atenciones brindadas en esta administración con la anterior gestión, el crecimiento es exponencial de hasta un 90.50%. Lo anterior, al pasar de 705 atenciones en 2023 a 1.343 en lo que va del presente año, es decir, prácticamente se duplicó el número, lo que se traduce en un total de 15.792 atenciones en año y medio de gestión. Asimismo, y gracias a la atención oportuna, se han detectado casos que se han traducido en 26 derivaciones ante la PRONIF para complementar más aún su tratamiento.
3: El número de terapias que va hasta el momento en la actual administración son 1.343 terapias, comparado con la administración anterior que se llevaron 705 terapias. Cabe resaltar que a pesar de los números y la gran diferencia que tenemos, esta administración sí hicimos una segregación de población. Es decir, cada uno de estos números de los 1.343 son adolescentes. ¿Sí? Anteriormente no se llevaba este filtro para las atenciones dentro del CAT. Los datos que tenemos hasta el momento... Llevamos 15.792 terapias que conlleva el 2025-2026. De los beneficiarios que llevamos de enero a la fecha son 4.057. Beneficiarios externos, quiere decir conferencias, pláticas o actividades que realizamos en las escuelas, van 2.935 jóvenes. De estas escuelas engloban secundarias, preparatorias y universidades. De las derivaciones que tenemos al PRONIF, son 26 derivaciones que llevamos. Estas derivaciones son por omisión de cuidado, y hago mucho remarcar porque no nada más es omisión de cuidado de maltrato físico, económico, sino también omisión del seguimiento en cuanto a cuestiones psicológicas o seguimiento en el área de pedagogía.
2: 2:43, temperatura 35 grados. Vamos a hacer una pausa comercial. No se vaya, nosotros ya regresamos.
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0: 15 minutos nos separan de las 3 de la tarde, 35 grados la temperatura. Es momento de irnos hasta el puerto del futuro, Ciudad Acuña, donde se encuentra Alma Pro. Adelante, Alma, con tu reporte.
1: Muy buenas tardes, compañera. Buenas tardes a todo nuestro auditorio. Les saludo desde el bello puerto del futuro, donde en este momento nos encontramos con una temperatura que se ubica en los 34 grados centígrados. Y bueno, pasando de lleno a la información, les doy a conocer que el municipio de Acuña mantiene vigente el programa de condonación de recargos de años anteriores en lo relativo al pago del impuesto predial, lo que se traduce en un importante apoyo a la economía de las familias que radican en esta frontera. Así lo dio a conocer Carlos Donato Pérez Reyes, tesorero municipal. Declaró que otro de los estímulos que están vigentes es la entrega gratuita del seguro de daños de vivienda por la cantidad de 115,000 pesos, lo que permite a las familias restaurar y bien recuperar parte del patrimonio perdido durante un infortunio. Al momento de realizar el pago de impuesto predial, los contribuyentes reciben también de forma gratuita el boleto para participar en el sorteo que se va a realizar en el mes de noviembre, donde el premio principal es un automóvil último modelo. También les informo que una importante derrama económica es la que habrá de generarse en el municipio de Acuña, donde se vive intensamente la pasión por el Mundial México, Estados Unidos y Canadá. Luis Ángel Urraza Dugay, director de Fomento Económico, manifestó que las empresas, comercios y las propias familias se han preparado con tiempo para disfrutar al máximo de los encuentros deportivos, más aún cuando el protagonista es la propia selección mexicana. Manifestó que en esta Copa del Mundo representa también una gran oportunidad para los comerciantes, los cuales están en una etapa de recuperación luego de los estragos que dejó la pandemia de COVID-19. Dijo que en la ciudad es fácil observar una gran cantidad de comerciantes que se dedican a la venta de playeras de la selección, balones, banderas de México, además de que en los restaurantes, bares y antros de diversión se han acondicionado precisamente pantallas para que las familias puedan disfrutar de los eventos que se transmiten por televisión libre. Y contagiados de la fiebre del mundial, les informo que un gran ambiente de fiesta es el que disfrutan las familias que se están dando cita para participar en el FanFest Mundial 2026, evento que es encabezado por el alcalde Emilio Alejandro de Hoyos Montemayor, quien estuvo acompañado por el exjugador del Santos Laguna, Rodrigo El Pony Ruiz. El evento se desarrolló en el marco de la ceremonia oficial del Mundial 2026, por lo que las familias disfrutaron de la ceremonia inaugural y del encuentro que se está llevando a cabo de México contra Sudáfrica, partido que se proyectó precisamente en las pantallas que se han instalado en la pista de atletismo José Eduardo Moreira Rodríguez. Las actividades iniciaron desde temprana hora con el mundialito, en el cual se contó con la participación de 30 planteles educativos. Aunado a ello, los jóvenes participaron en el torneo de retas virtuales de fútbol FIFA. También se realizó la presentación de bailes modernos y de danza folclórica, lo que encendió el ánimo entre los presentes. Los niños y jóvenes se dieron a la tarea de realizar el intercambio de baratitas para rellenar el álbum oficial del mundial, y las niñas hicieron fila en el módulo de las pintacaritas para poder estampar en su rostro los colores del selectivo mexicano. El momento cumbre llegó cuando la sesión de fotos y firma de autógrafos del Pony Ruiz, quien agradeció a las autoridades la invitación a este evento que fomenta el patriotismo, la camaradería y la unidad familiar. El alcalde se comprometió a continuar impulsando este tipo de acciones que motivan a los niños y jóvenes a las actividades deportivas y culturales en la ciudad. Compañeros, esto es parte de la información generada en el Puerto del Futuro. Desde la redacción

0: Muchas gracias, Alma, por tu reporte. Buenas tardes.
1: Muy buenas tardes, compañero.
2: 8 minutos ya y serán las 3 de la tarde. La temperatura en Piedras Negras, 35 grados centígrados. Estamos a unos minutos de que concluya la primera mitad del partido entre México y Sudáfrica. Nuevamente el campanazo en los botines de Julián Quiñones, que le pegó al travesaño y no ha podido meter gol Jiménez. Así que Orquídea, México 1. Milagrosamente no cae el segundo para nuestra selección mexicana. Sin embargo, es al parecer cuestión de minutos. Ya estamos por terminar la primera mitad de este primer tiempo, un cotejo en donde el balón prácticamente ha sido controlado por el equipo mexicano. Vamos a hacer un enlace ahora con nuestro compañero Ángel Robles Estrada, que me queda clarísimo, como todos, pendientes del partido en donde anhelamos que México siga con esa racha de invictos allá en el Coloso de Santa Úrsula, en el Estadio Azteca. Adelante, Ángel Robles, te escucho.
3: Héctor, Sergio, amigos de Radio Zócalo Noticias, pues buenas tardes, un gusto saludarlos. Pues bueno, estos rumores que están circulando en redes sociales, que pues comentan que todo aquel adulto mayor que no tenga tramitada su CUT biométrica no podrá cobrar la pensión del bienestar de este bimestre de junio, julio, es información completamente falsa. Así lo señaló el día de hoy Rocío Domínguez Vital, quien es la encargada de los programas del bienestar, la directora de los programas del bienestar en la región norte de Coahuila. Ella comentó que pues no hay ninguna dependencia de ningún nivel, ya sea municipal, estatal o federal, que pueda frenar la dispersión de estos recursos, porque es una ley universal, está dentro de la Constitución. Así es que no hay que hacer caso a rumores falsos sobre que si no se tiene la CUR biométrica no se puede cobrar la pensión.
4: Es falsa la información. Nosotros como Secretaría del Bienestar o el gobierno federal en ningún momento puede retenerle el apoyo, porque el apoyo está dentro de la Constitución y es un derecho ya.
5: ¿De dónde habrá salido ese rumor? ¿O si realmente los adultos mayores tienen que cumplir con ese trámite a futuro o no es indispensable?
4: Hasta ahorita no nos han informado nada que sea un requisito indispensable. Todo debe de informarse a través de redes sociales que son verídicas o medios verídicos. Por ejemplo, la página del bienestar de ahora de nuestra secretaria, la maestra Leticia Ramírez, ahí publica todo lo relacionado a los programas del bienestar, y a través también de la página del delegado Américo Villarreal. Ahí donde nosotros estamos bajando constantemente la información, si es entrega de tarjetas, incorporaciones, el programa Salud Casa por Casa, pero a través de medios oficiales, porque sí, acuden derechohabientes a las oficinas preguntando sobre tal préstamo, sobre tal registro de 30 a 34 de mujeres que salen en la red. Entonces, nosotros les comentamos que todo a través de medios oficiales, hay que estar informados.
3: Y bueno, ya que estamos hablando de este trámite de la CUR biométrica, sigue aquí en Piedra Negra sin poderse brindar este servicio. Así lo confirmó la oficial del registro primero en Piedras Negras, Mónica de Luna Aguirre, quien dijo que pues siguen a la espera de las instrucciones que puedan recibir de Saltillo. Allá sí se tiene disponible este servicio, aquí no. Entonces, cuando llegue ya la capacitación y el equipo, se habrá de informar oportunamente a los interesados en tramitarla.
6: Estamos en la espera, primero que todo, de que, por un lado, la capacitación, sobre todo lo que es el CUR biométrico, también pues que llegue el equipo, que estemos ya preparados para poder atender a todos. Tenemos en la espera de que pues nos den el palomazo que viene desde Registro Nacional de Población, y claro, de nuestra dirección, que también es, bueno, lo que es Saltillo, pues sí lo tiene. Entonces estamos esperando a que llegue con nosotros y vamos a hacer un comunicado para que todos, porque si nos llega gente a preguntar si van a la oficina, si están con esa inquietud, pero pues en realidad todavía no tenemos nada. Y pienso que pues a los primeros que se les va a dar el trato es a todos los adultos mayores, para en este caso sus pensiones o para donde les estén pidiendo el CUR biométrico, porque son los que se han estado acercando más y tienen más esa inquietud, pero pues esperemos que todo siga bien. y que pronto ya lo tengamos, y lo primero que vamos a hacer es pues mandarlo a todas las noticias para que puedan acercarse a la gente.
3: ¿Qué más información? Bueno, a todas aquellas personas que han tramitado la importación de un vehículo a través de un agente aduanal y su información no está en el Registro Público de la Población, el REPUVE, pues simplemente, en el Registro Público Vehicular, perdón, simplemente no podrán obtener sus placas de circulación del estado de Coahuila. Así lo señaló el recaudador de rentas local, Héctor Miguel García Figueroa, quien dijo que este es un problema a nivel federal. Es el gobierno federal el que lo tiene que resolver, y pues hay que poner mucha atención al tema, porque sin estar la información del vehículo en el REPUVE no se podrán obtener placas.
7: Sí, nosotros como administración y sumarnos al tema de la falta de registro de los vehículos que están importando o que se han importado en meses anteriores a través de las aduanas que no están en el padrón de REPUVE. Bueno, eso implica a que nosotros como administración no podamos darlos de alta en nuestro padrón, dado que no están inscritos en la plataforma de REPUVE. Y eso, pues bueno, es un requisito esencial para poder nosotros dar de alta un vehículo. Ante esa falta de ese requisito, bueno, pues se ha pedido a quienes vienen a hacer el trámite, bueno, que consulten con quienes realizaron la importación para que ellos sean el conducto y acuden a la federación, sobre todo a la instancia de REPUVE para ver el motivo por el cual aún no están dados de alta en el padrón de REPUVE. Ya que se haga eso, bueno, obviamente pues podremos ya hacer el trámite respectivo. Y si entendemos la problemática, entendemos a los particulares que han hecho la compra de un vehículo o que han realizado la importación de un vehículo a través de un agente aduanal, y pues bueno, es una problemática que también se suma la recaudación, dado que pues tampoco estamos inscribiendo y es un ingreso que no estamos reportando.
8: El gobierno federal es quien tiene obviamente la responsabilidad en este caso.
7: Sí, en este caso es REPUVE, una instancia de la Secretaría de Seguridad Pública Federal, y ellos son los que deben de darlo de alta para nosotros ya ubicarlos en la plataforma al momento de realizar el trámite de inscripción.
3: Reporte en esta tarde, Héctor Sergio, amigos.
2: Gracias, Ángel Robles, que tengas buena tarde y que gane México.
3: Buenas tardes y a seguir viendo el juego.
2: Eso es correcto, nos vamos. Gracias, Orquídea.
0: Muchas gracias por acompañarnos, que tenga usted muy buen provecho, los esperamos a partir de las 6 de la tarde.
2: Buenas tardes.
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3: Y pues dos días antes de venir aquí, yo lo vi en Canal 12, ¿verdad? El maestro. Y a raíz de esto, o sea, había cucarachas en la casa. Había, o sea, en el patio, había cucarachas y mucha energía negativa. Y vi el, con el maestro, vi en el Canal 12. Y ya de ahí a raíz me vine para acá y vi muchos cambios. Ya empecé a salir de viaje, tenía mala suerte. Y empecé a salir de viaje, salí a San Luis, salí a Querétaro. 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
4: ¿Hoy te sientes bien?
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7: En la vida siempre nos topamos con personas consideradas con mala suerte, de mala suerte, porque cargan consigo energías negativas, malas vibraciones que transmiten a los demás cargas dentro de sí, malicia, mala vibra, mala energía. Todo el tiempo nos ven con malos ojos y mala voluntad. Es por eso que involuntariamente nos cruzamos con ellos. Es por eso que involuntariamente, porque nadie va a querer mezclarse con algo negativo de manera voluntaria, nos topamos con gente que al hablar y al compartir con ellos, mucho peor, recibimos sus cargas poco amistosas. Y estas personas pueden llegar a ser muy perjudiciales, nos roban la vibra positiva. ¿No te ha pasado que tocas a alguien y te sientes cansado? Pues son personas que están cargadas de envidia, de celos, de malas palabras, de malas intenciones, de negatividad, y esto se les nota. Y no solo eso, lo transmiten, lo generan a los demás. Su servidor, el maestro Yardiel, y mi grupo de psíquicos podemos ayudarle para que este tipo de personas no afecten tu vida, que no te puedan dañar, e incluso muchas veces esas personas son sencillamente de la familia. Son gente cercana y te miran con ojos de envidia, te miran con codicia, te miran con ganas de hacerte que fracases. Las personas con mala energía siempre están alteradas, están inquietas, presentan un excesivo mal humor. Cuando estamos cerca de ellos, las cosas salen mal. A pesar de que sean cosas sencillas de realizar, las mascotas reaccionan mal ante la presencia de estas personas. Los perros se inquietan, los gatos se ahuyentan, el perro ladra. Pasa esto cuando tenemos una mascota, ella funge como un guardián para que el dueño esté protegido. Es como un amuleto que te protege del mal. Recuerdo un caso que traté de una persona en otro lugar, en otro país, de una hermana que tenía que convivir con una persona tóxica, de malas y bajas energías. Pues vivía con ella porque era su familiar, un familiar cercano, era su propio hermano. Pero era una persona muy negativa, la criticaba, la presionaba, la menospreciaba y hacía sentir mal todo el tiempo. La manipulaba, haciéndola sentir insegura, intranquila. Llegó con nosotros, gracias a Dios, a nuestra oficina en otro país. Estaba desesperada y me dijo, ya no soporto más la convivencia con él, con mi hermano. Fue un caso difícil porque no podía sanar al hermano, sino que acudía a mi oficina. Ella venía aquí precisamente a solicitarnos la ayuda e hicimos un ritual muy antiguo que lo usaban los egipcios. Le pedí que comprara una mascota, la que ella quisiera, un loro, un gato, un perro, y que me lo llevara para que con un conjuro de magia lo volviéramos su protector, su guardián. Y bueno, la hermana logró estar en paz, dejaron de afectarla sus comentarios, por fin logró dejar de darle importancia a los comentarios y actitudes negativas de su hermano. Pero ¿qué pasó? El animalito recibió todas esas cargas negativas, recibió toda esa mala vibración, incluso llegando a la muerte el animal. Amigos, es por eso que es tan importante una mascota en casa, es por eso que es tan importante tener un animalito en casa, acercarse a una consulta, porque muchas veces es importante saber qué tipo de mascota va de acuerdo a tu ser astral, a tu ser astrológico, a tu ser espiritual. ¿Cuál es el animal idóneo para que puedas tener en casa? Mucha gente dice, no, es que no convivo con los animales, pero puedes tener un pececito, algo pequeño que no abarque espacio y que de la misma manera te sirve y te funcione. Cuando estamos cerca de las personas negativas nos duele la cabeza, ya sea en un momento o después de estar con ellas. También inician malestares corporales, da mucho sueño, da cansancio, da pesadez. La tecnología comienza a fallar. Muchas personas dicen, no, es que mi celular no funciona bien. La televisión, siempre hay una mala sensación que nos pone de mal humor, que nos irrita, nos hace sentir molestos. Si alguien está con mala energía y se hospeda en la casa, alguien de la familia podría perder el sueño. Alguien de la familia podría, mientras tanto, estar desesperado, intranquilo. Es por eso que estamos haciendo la invitación a analizar de quién te rodeas, porque el medio ambiente definitivamente te afecta. El clima social afecta tu vida de manera positiva o negativa. Las personas tóxicas o con mala energía te dominan, te controlan y hacen caso omiso a tus necesidades y sentimientos. Se centran en sí mismos y no parecen estar interesados en ti en lo absoluto. Ven a los demás personas como herramientas en vez de seres humanos, en vez de seres integrales, autónomos. Lo ven simplemente de una manera negativa, utilizando valiéndose de ti en lo que puedan, en lo que tengas. Así es que si ustedes se identifican con estos síntomas, no se preocupen. Llevamos con nosotros cargas muy pesadas que nos afectan, que nos convierten en esclavos energéticos de situaciones negativas, y es por eso que hacemos este programa, para invitarlos a que vengan a través de una limpia, liberarlos de toda esa energía negativa, a través de una limpia, retirar la envidia, retirar la maldad y la brujería que puede estar afectando su vida y usted ni siquiera lo sospeche. 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
8: Han habido muchas personas que nos están escribiendo, nos están llamando. Vamos a darle paso, preste por favor atención.
9: Mi nombre es Alejandra Yuritzi Gámez Velázquez, soy del 22 de enero del 2002 y pues lo que me tiene inquieta, yo quiero saber sobre un sueño que tuve, ya tiene rato.
8: Bueno, esta persona nos escribe porque tuvo un sueño donde un espíritu posee su cuerpo, donde ella sueña que hay una persona teniendo un contacto sexual con ella misma y tiene miedo, y entonces me escribe. Por eso y por esta persona joven hemos desarrollado este segmento. Los seres buenos simplemente te guían, te sugieren cosas buenas. Las entidades negras siempre te piden algo. Muchas veces esas entidades negras nos piden algo a cambio. Nuestra integridad física, mental, incluso un contacto físico, un contacto sexual. Se ha visualizado, mucha gente ha llegado a contarme historias que ha tenido contacto físico o espiritual con una entidad que no logra identificar. Por ejemplo, los psicópatas cuando asesinan, después declaran que había una entidad que les ordenaba, que les decía, una voz que les hablaba al oído que les decía hacer daño. Entonces hay que tener mucho cuidado con estos seres, hay que tener mucho cuidado con estas entidades negativas. Los seres de luz se pueden recibir mensajes a través de sueños. Son imágenes oníricas donde nos revelan cosas que nosotros necesitamos saber. Por medio de la escritura automática también, por medio de mensajes escritos, los seres de luz refuerzan los vínculos entre la familia. Por ejemplo, mucha gente encomienda a sus hijos al abuelo, al tío que ya falleció, incluso a su padre, a su madre, y esos hijos están protegidos siempre por una entidad positiva, por una entidad, un ser de luz que los quiso en vida y que aún después de irse le sigue queriendo. Si usted en este momento está teniendo contacto con algún ser oscuro, usted se puso a jugar la tabla Ouija, practicó magia negra en algún momento, usted definitivamente tuvo un contacto oscuro, o siente que le hicieron brujería y escucha voces, se siente inseguro, se siente observado, es el momento de llamarnos, es el momento de participar, es el momento de decirle adiós a eso negativo, porque las entidades negras crean discordia. Dividen los seres de la familia, porque el objetivo es aislarlo para someter a esa persona y obviamente poseerla, robar toda su energía, robar toda su fuerza. Entonces, por eso te digo, hermano, hermana, que escuchas este programa, cuando veas a alguien que te dice tener algún mensaje por la vía que sea, nada más hay que ver si esa persona se ha aislado o si se ve arisca, errática, si está enojada, si su comportamiento es confuso, si es un indicio de que está siendo poseído por entidades negativas oscuras, o si por el contrario, lo que usted ve es una mejoría en él, en su personalidad, lo que usted ve es un cambio positivo, entonces en ese momento está recibiendo un mensaje de los ángeles o de los seres de luz. Amigo, depende de uno. con miedos, con errores internos, con rencor, con mucho más odio, con muchas manías. Muchas personas despiertan negativas porque no pueden dormir. Despiertan con manías, sienten que la vida los traiciona. Dicen, ¿por qué a mí, Dios? ¿Por qué? Se quejan de la propia vida. Les voy a decir por qué. Porque hay entidades oscuras, hay entidades negras que les están robando la energía, la fuerza, la pasión. Y sobre todo los mantienen en un estado de rencor. Vibran en la misma vibración de las pasiones banales, de la rabia, del odio, de la venganza. Lo que lleva por dentro es lo que uno atrae. Si adentro de tu corazón traes odio, pues eso atraes odio, rencor, enemigos. Una resonancia en onda que actúa como un imán atrae lo negativo. Eso es la ira, eso es la pasión, eso es el odio, eso es la envidia. Si tú sientes envidia, llevas en tu corazón odio, tienes miedos, temores, es lo que atraes. 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
1: Bueno, quiero que sepan que este segmento es de ustedes, amigos, del auditorio, del público, de aquella gente que viene deseando un cambio verdadero, aquella persona que necesita mejorar su vida. Y por eso le vamos a dar paso al auditorio, damos paso a los mensajes.
2: Mi nombre es Dedán Herrera Merino. Mi fecha de nacimiento es 28 de abril de 1985. El problema que tengo lo estoy acarreando de hace 8 o 9 meses. Me separo de mi pareja, la expareja que tenía, y tengo un problema en cuestión de mantener una erección con otra persona. O sea, no puedo estar con otra persona. Y quiero saber si me están haciendo algo o qué me están haciendo, porque yo era una persona 100% activa. No puedo eyacular o venirme, o como usted más lo pueda conocer, ¿va? Y la verdad sí me estoy preocupando, no sé. Los doctores no me saben decir nada. Saludos, buenas noches.
1: Gracias a la persona que nos escribe, a la persona que nos manda su mensaje, a las personas que nos llaman. Las cartas del tarot no mienten, vamos a visualizar qué es lo que pasa con esta persona. Y efectivamente aparece la carta de los enamorados al revés. La carta de los enamorados al revés, ¿qué significa? ¿Qué evalúa? Nos permite saber cuando hay una separación, pero al revés, hay una unión, perdón, cuando hay un cariño. Pero cuando el cariño no es sano, entonces la persona enamorada hace lo que le está pasando a usted. Amigo Merán Herrera, quiero decirle que el caso suyo es muy delicado. ¿Por qué? Porque su expareja dijo, bueno, si ya no es para mí, no es para nadie. Y entonces, ¿qué fue lo que hizo? Buscó el brujo, buscó el hechicero, buscó la persona que dañara. Y efectivamente le quemaron con la energía solar su energía sexual. ¿Cómo hacen esto? Amigos del auditorio, para ustedes hombres que están a lo mejor escuchando este programa y están sufriendo un problema como este, no es normal que una persona joven, ni siquiera llega a los 35 años, tenga un problema como este. Quiero decirle, agarran el líquido seminal de la persona o una prenda íntima, le clavan 7 alfileres simbolizando los 7 días de la semana, hacen 7 nudos representando los 4 elementos, y representando mente, cuerpo y espíritu, que son lo que conforman al ser humano y todo lo que existe en este planeta. Y amarran a la persona, lo entierran en un lugar donde constantemente le caiga el sol, al mediodía, robándose la fuerza del planeta astro, el astro rey. Y así le destruyen la energía sexual a una persona. 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Su servidor Yardiel, curandero, sanador, reconocido en todo el mundo por hacer el bien, por ayudar a las personas, porque el único objetivo que nosotros queremos es compartir el don que Dios nos regaló. ¿Cuál don? Pues el don de la sanación, de ayudar a las personas. ¿Por qué hacemos el bien? Porque se regresan bendiciones, porque si vives en el amor, en la pasión, en la frecuencia positiva, eso mismo encuentras para ti. 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

0: 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Aquí estamos para disipar sus dudas, para brindarle una orientación, brindarle una ayuda, darle nuestros secretos y conocimiento. Amigos, seguimos orientando a la gente. Preste atención, siguen llegando llamadas.
1: Mi nombre es Verónica Martínez Romero, soy del 9 de noviembre de 1976 y pues tengo días que se nos volteó todo de repente, perdí mi trabajo, pues el dinero no nos rinde, últimamente me he sentido así como desesperada, como no sé, como si algo estuviera pegado. Pero últimamente la suerte nos cambió mucho.
0: Le quiero decir a esta señora Verónica, claro, definitivamente siente como si algo estuviera pegado, pues lo que nosotros conocemos, los esotéricos conocemos como larvas astrales. ¿Qué es una larva astral? Una larva astral es una brujería manipulada con elementos de la muerte. Más adelante les voy a decir cuáles son los elementos de la muerte. Por lo pronto tengo que decirle que en esta brujería se involucró tierra de un panteón. ¿Qué hacen? Pues manipulan su fotografía, un rezo especial, y lo sumergen en tierra de panteón, pidiendo que a la persona le vaya mal, y lo logran. A usted le dañaron la energía. Esa energía y esa fuerza, ese poder que tenía, esa voluntad, se la quebraron con maldad, con brujería. Y eso que siente pegado, pues es una larva astral, una fuerza negativa de una tumba que profanaron. Siente esa carga en la espalda. Esa carga es energética. Amigos, mucho cuidado porque la brujería puede destruir hogares, puede acabar con negocios prósperos, puede acabar con la salud e incluso con la vida de muchas personas. Si necesitan ayuda, es el momento de levantarse, de llamar, de marcarnos a nosotros. Es el momento de participar del programa. 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
3: Buenos días, tengo el honor de visitar aquí el hermano, ya que pues yo me he encontrado otros en Estados Unidos, se han dado por allá, y a través del tiempo pues ya me vine para acá y he tenido muchos problemas con mis trabajos.
4: Hermano, ¿qué te pasó allá en Estados Unidos? ¿Estabas bien? Pues, ¿qué pasaba contigo? Platica.
3: Estaba bien allá y luego me junté con una mujer, no sé qué pasó, y me vine para acá, para México otra vez. Y pues aquí he estado trabajando y me ha ido mal en los trabajos y no he durado, me ha ido mal económicamente, mal. Entonces, miré el programa del hermano, vine busqué su dirección y vine para acá y pues ya él me hizo una limpia y tengo una brujería, un hechizo, ¿va? A través de ahorita, pues ya me siento alivianado.
4: Después de esa limpia, ¿te has sentido mejor?
3: Ya me siento más mejor y esperamos que en Dios que todo salga bien y que sigamos tratándolos mejor.
4: ¿Te sientes bien? ¿Te sientes optimista, con fe?
3: Claro que sí, mi hermano. Me siento optimista, me siento bien, me siento con una fe profunda para seguir adelante y sé que este otro año pues va a ser un año de triunfo y vamos a triunfar,
4: éxito,
3: de éxito, sí.
4: si encontraras a alguien del auditorio, alguna persona, algún amigo con un problema como el tuyo, ¿tú qué le dirías?
3: Ah, claro, hermano, le diría lo que usted hace por la gente, y se lo traería, le diría que vendría, que venga donde usted, porque
4: nos recomiendas. Le
3: lo recomendaría para que él venga a tratarse su vida, porque uno de hombre pues lleva muchos problemas afuera, con mujeres y todo, y pues uno tiene que tratarse su vida.
4: Una pregunta importante, hermano, ¿tú tenías miedo de venir aquí porque un tratamiento fuera caro, por recibir una ayuda?
3: Sí, sí, realmente que sí, hermano, tenía miedo de venir acá porque, pues...
4: ¿Pensabas que era muy costoso?
3: Pensé que era muy costoso, pero miro que no, hermano, y espero que el hermano, pues, es una buena persona y... es una bella persona y me va a seguir adelante el tratamiento.
4: Seguimos ayudando a la gente, gente humilde, gente que tiene y que no tiene, porque la labor que hacemos nosotros es dar ayuda para que las personas como el hermano aquí presente puedan dar un testimonio diciendo: Yardiel, gracias. Hermano, sí, ¿qué le dirías a la gente?
3: Pues le diría a la gente que tengan fe y que busquen los medios de su vida, porque todo el mundo tiene que tratarse, porque en este mundo hay
4: mucha maldad
3: y tienen que tratarse, va. Uno no espera, cuando menos espera del vecino, del amigo, de X persona, ¿va? Entonces uno tiene que buscar los medios para poder tratar su vida, su salud.
4: Ayúdate, que yo te ayudaré, son palabras que dijo Dios, y se refería a solicitar una ayuda cuando se necesita. 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
5: Recuerden que tienen el destino en sus manos, decídase a cambiarlo.
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de temperatura. Sí, 36 grados Celsius de temperatura. Bienvenidos a las Superestelares. El Tejano está en cabina hasta que sean las 5 de la tarde. No olviden que hoy va a estar el vocalista, líder, voz, fundador del grupo Signo en cabina de radio de Superestelar, Mr. Jesse Turner. Y a las 6 en el podcast para la raza.

Jesse Turner invadiendo la cabina de radio de Superestelar. Se van a quedar con él. Él va a ser todo el día de hoy. Va a estar aquí platicando con ustedes por teléfono. Le marcan aquí a la cabina y le dicen: ¡Hey, Turner! ¡Ponme una rola!

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1: Para el día esperamos un cielo primero nublado y después parcialmente soleado con una máxima temperatura calurosa alcanzando los 36 grados centígrados con índice de calor de hasta los 42 grados. El viento estará soplando del sureste entre 15 y 20 kilómetros por hora. Para esta noche la mínima desciende a los 25 grados y se incrementa la nubosidad. Para mañana inicio del fin de semana 36 grados como máxima, parcialmente soleado y la mínima en los 24 grados. El resto del fin de semana continúa así, caluroso, 36 grados, mínima de 25, y a partir de la próxima semana regresan las posibilidades de lluvias hasta en un 40%.
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cabina de radio hasta que sean las 5 de la tarde. Hoy tendremos el podcast a las 6. Es tradición que sean los viernes en radio, en Super Channel y en redes sociales a las 6 de la tarde los viernes, pero por esta ocasión, por la visita del señor Jesse Turner, hoy se corrió un día hacia atrás, no hacia adelante. Y antes, el del podcast se corrió para poder estar con Jesse Turner, platicar del disco nuevo, platicar de hacia dónde va Signo, qué planes hay con Signo y todo lo que tenga que ver con Signo. De esto y más en el podcast a las 6 de la tarde por Superstelar en página de internet, por Super Channel. Y vamos a ver si es posible tenerlo en radio, porque tenía entrevista y promoción. Vamos a saludar a Mr. Turner.

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0: Siempre han hecho muy buena mezcla estos dos líderes de dos agrupaciones muy representativas, tanto Ben de León como Jesse Turner. Aquí está en la última colaboración que han hecho con esta muy buena fusión, dos éxitos muy representativos del Signo y del Grupo Sólido. Pausa, regresamos.
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0: Bueno, aquí está Mr. Turner, ahora sí, para saludar a toda la raza. Viene, pero de aterrizando, viene aterrizando la carretera, viene aterrizando. Mr. Turner, ¿cómo estás? Gusto saludarte.
1: Ahora muy sí, bien, muy bien, mi hermano.
0: Después de algunos años, ¿no?
1: Sí, de muchísimos años, ¿y he venido aquí?
0: No.
1: Es la primera vez que estoy.
0: No, has estado con nosotros en un festival.
1: En los eventos, ¿verdad?
0: Sí.
1: ¿De la radio?
0: Sí, en el estadio, ahí estuviste en...
1: ¿Hace cuántos años?
0: Unos 8, yo creo, a lo mejor.
1: No, yo digo que más.
0: ¿10?
1: Fácil, unos 10 años.
0: Más o menos.
1: Sí.
0: ¿En el estadio?
1: Sí, porque no vine en el tiempo de que estaba mi hijo en el grupo.
0: No.
1: Estuvimos todavía más antes, estamos hablando de 14 años.
0: Tantos
1: años así.
0: ¿En serio?
1: Pero me da mucho gusto estar aquí en cabina por primera vez, saludando a toda la racita que está escuchando a través de la a través de la Super Estelar 107.9, que tanto nos han apoyado a través de los años, y nunca he tenido el gusto de entrar a esta cabina, y hoy me toca por primera vez y por muchas razones, y aquí estoy en vivo y a todo color, como dicen.
0: Siempre estábamos por teléfono, por las giras, por el trabajo, por el estudio, por muchas cosas que pues exigen a veces el andar atendiendo muchas situaciones, ¿no? De trabajo. Ahorita vienen ellos viajando desde muy temprano de Laredo, Texas. Ajá. Allá estuvieron con el buen Tigre, con el Tigre.
1: Sí,
0: buen amigo allá en la C93, en Laredo, Texas. Casa de signo también, Laredo le ha dado mucho, mucho, pero mucho, por muchos años ha sido como una casa. Isle Paz no se queda tan lejos.
1: No.
0: Isle Paz también ha sido una ciudad muy representativa y que quiere mucho al grupo signo.
1: No, y muchísimas gracias igualmente. Tengo el mismo aprecio, el mismo agradecimiento para toda la gente de Eagle Pass y toda la gente que nos está escuchando otra vez por tantos años a través de ustedes que siempre nos han apoyado. 26 años, no es fácil decir. Hemos pasado por muchas cosas buenas, malas, sacrificios, las buenas y las malas, y aquí seguimos haciendo música. Llevábamos 4 años de no sacar un disco, y apenas acabamos de sacar un nuevo disco titulado Su Legado 1938, que salió el día 1 de mayo. Fíjate, yo esperaba sacar este disco el año pasado, en lo que era en el tiempo de la Navidad, una semana, en esa semana de Navidad, y no se me hizo porque, pues, yo digo que los tiempos de Dios son perfectos. Hubo una complicación ahí en el estudio a través del programa de Pro Tools, es donde grabamos nosotros, ¿verdad? A través de, no tanto el Freddy Records, sino tanto más el programa que estábamos usando para grabar. El programa que estábamos usando para grabar, algo pasó y no pudimos sacar el disco para Navidad, so me puse un poco deprimido. Y dije, bueno, para el año nuevo tampoco. Dije, bueno, pues para el día 14 de febrero tampoco. Dije, bueno, para mi cumpleaños el 2 de marzo tampoco.
0: No se pudo.
1: No, pero todo tenía una razón. Y aquí estoy para platicarles toda la historia.
0: La historia de esa razón, dices tú.
1: Correcto.
0: Pero bueno, como dices tú, los tiempos de Dios son perfectos. El primer sencillo es este de Se Rompió, o hay otro sencillo. Este es el sencillo.
1: Bueno.
0: Es el tema.
1: Sí, ese es el sencillo de este momento. Ah. Pero ya sabes cómo son los tiempos de ahorita a través de la música. A través de la música, tú sabes que primero se mandan a unos 3, 4, 5 temas, por ejemplo, ahí te va. Nosotros empezamos el primer sencillo de este disco fue Amarillo by Morning, ¿verdad?
0: Sí.
1: El segundo sencillo, miento, regreso un poquito para atrás. El primer sencillo fue Mis Días Grises, y luego fue Amarillo, Amarillo by Morning, y luego fue la de Si Me Ves Cantando, uh-huh. Y luego, después de Si Me Ves Cantando, Mis Días Grises, ya dije eso, ¿sí? Y luego fue la de Sólido y Traté de Olvidarte, que ahorita estaba escuchando, que acaban de tocar ahorita fue ese sencillo, y luego este nuevo sencillo que va por nombre Se Rompió. Me faltó la de Vuela Madrecita. También fue una canción que mandamos, no sé quién la tocó o quién no, pero esa canción fue como el sencillo número 3 o 4.
0: ¿De esta última producción?
1: Ajá.
0: O sea que vamos un poquito ahí, a lo mejor vamos un poquito como desfasados o algo así, vamos medios, ¿cómo se dice? Pues vamos en la idea de que está ahorita lo actual, este es el tema actual. Es el tema actual.
1: Así, ese sencillo lleva por nombre Se Rompió. Esta canción, cuando no tenía nada de ganas de escribir canciones, llegó mi amigo Wences Roma a mi casa, vino desde Monterrey, Nuevo León, hasta la ciudad de Harlingen, Texas. Ahí tenía una libreta y no había escrito absolutamente nada. Dije, ¿qué estás haciendo? Le dije, no, yo no tengo ganas de escribir. Y empezamos con la primera canción, fue Se Rompió.
0: Sí, de hecho.
1: Ajá, y empezamos a escribir esta canción y pues la letra dice: yo sentí que nuestro amor se terminó, tu cuerpo se despidió de mí en un beso, sino que me acuerdo perfectamente bien estar en esa posición de estar con una chava, o tal vez digo, siempre le digo, trato de hablar como en tercera persona, de que imagínate que estás con tu pareja. Uh-huh. Y hay unos que han sentido ese sentimiento de que el beso es ya como más como un compromiso, como ya no es tanto de amor, es simplemente pues lo haces porque ya te acostumbraste. Y lo dice, y lo sentí al hacerte el amor, que esto para ti ya solamente era sexo, ya, sino que ya no había amor de la parte de tu pareja. Y pero te ponías ahí a comparar el pasado a lo que tú presentías que ya venía, y ya empiezas a decir lo que ya te estás preparando mentalmente, porque así escribo, y dices: se rompió mi corazón y aquí me encuentro recogiendo todos los pedazos, y se acabó todo el amor y aquí me quedo y recogiendo todos los pedazos. Y pues este disco, de nuevo, tiene doble significado para mí, porque ahorita vamos a hablar de esto, pero por el momento pues ese es el nuevo sencillo. El otro sentido para mí es: han pasado 9 meses desde que perdí a mi abuelita y a mi mamá, y pues igual como dice la canción, tengo mi corazón roto, y a través de estos 9 meses pues aquí sigo recogiendo todos los pedazos de mi corazón.
0: Fíjate que cuando yo le... tiene mucha lógica, porque estaba escuchando yo el tema y dije, ahí sé que el disco es mucho en homenaje a la mamá. Uh-huh. Y a un ser querido y a las personas más cercanas que uno tiene en su formación o en su crecimiento o en su vida, en el círculo más cercano, ¿no? De uno, del día a día. Uh-huh. Pero cuando ahorita empieza la letra, digo, más o menos yo sé que cuando tú escribes lo que tú mencionabas, uh-huh, no necesariamente tienes que enfocarte directamente con esa persona, sino con el sentir, que puedes multiplicarlo por decir, como puede ser tu pareja, uh-huh, como puede ser un ser que acabas de perder, alguien muy cercano, alguien que... Uh-huh. Lo que tú estabas mencionando ahorita.
1: Sí, ¿no? Es que hay muchas canciones, y no nomás de signos, sino hay muchas canciones. Hay ciertas canciones que, por ejemplo, del famoso cantante Prince. Ahí nomás por una línea, ni sabes de qué está hablando. Por ejemplo, la de Purple Rain.
0: Ya. Yeah.
1: Tú le has puesto a escuchar la letra de Purple Rain. ¿De qué está hablando? De lluvia.
0: Púrpura.
1: Ajá. Uh-huh. Y él está hablando, se me hace que dijo, es una mezcla de dos colores.
0: ¿Sí?
1: Es una mezcla de dos colores, de rojo, y se me hace que es amarillo o azul, y azul y amarillo, y eso es lo que hace el color
0: púrpura.
1: Púrpura.
0: Púrpura.
1: Ajá. Y es por eso que canta esa canción, porque él está hablando de un principio y el final de una vida, y él está bailando en la lluvia. Eso fue a través de una entrevista, pero tú escuchas la canción y dices, espérame, está hablando totalmente de algo totalmente diferente. Porque también dice, yo no nomás quiero ser tu amante en los fines de semana, sino que la parte principal para él significaba algo más, así como esta canción de Se Rompió. Ahí te va. El año pasado, que fue el año 2025, fue la primera vez en la historia de mi vida que yo escribo más de 10 canciones. Yo siempre cada año escribía de 6 a 8 canciones. Nunca me pasé de 10. No porque no quería, es porque nunca he tenido ese don. Nunca he sido un compositor de... Escribo para porque me están pidiendo canciones y alguien quiere una canción y quiere que la necesitan y la necesitan ya. No soy ese tipo de compositor. Yo soy el tipo de compositor de que simplemente escribo lo que siento, lo que me está pasando, lo que me imagino, lo que anhelo para el futuro, mi pasado, todos mis sacrificios, toda mi vida. Yo lo he puesto en canciones a través de los años. Y el año pasado fue la primera vez que escribí 47 canciones para mis 47 años el año pasado. Y uno puede decir lo que quiera, no lo hice de adrede, era simplemente la canción número 47 era para mi madre, la canción número 46 era para mi abuelita. Y ahí paré. So, se rompió. Era el inicio de mi madre, todavía estaba presente. Yo no sabía lo que venía. Yo no sabía qué me esperaba. Yo no sabía que en agosto iba a perder a mi madre, pero yo en junio estaba escribiendo esta melodía que lleva por nombre Se Rompió.
0: Tus dos grandes amores.
1: Así es.
0: Tus dos grandes amores, ¿no? Porque muy cercano a tu abuela, digo, de pequeño, porque sabemos que creciste parte México y después migraste. ¿Sí, es correcto?
1: No.
0: Es al revés.
1: Sí, yo nací en la ciudad de Harlingen, Texas. Mi madre nació en Cerrito, San Luis Potosí, pero se fueron a vivir en el rancho de mi abuelita que se llama San Antonio de Trujis. Ahí es un rancho muy humilde donde todavía ahí se manejan con burros y caballos, hacen su... Ahí no hay tiendas, no hay internet, hay poca electricidad. Todavía van a un tanque de agua a
0: por agua,
1: ajá, y llevan esa agua en una barra sobre la cabeza. Van caminando con dos tinas llenas de agua, y el trabajo ahí es prender la leña y a mí en la casa de mi abuelita,
0: sembrar,
1: pues hasta la fecha
0: cuidar ganado.
1: Yo fui porque fuimos a sepultar a mi abuelita en su rancho y sigue igual, no ha cambiado absolutamente nada. Cuando yo entré a esa área, cero internet, cero, te desconectas totalmente del mundo. Y está oscuro. Ahí la única luz es la de la luna y las estrellas. Y eso si traes tu celular, porque digo, yo traía el mío, pero dije, wow, ya tenía rato de no bajarme así, de estar en un lugar donde no se escuchaba, por ejemplo, aquí en Estados Unidos, no importa dónde te pares, vas a escuchar la electricidad. Piensas que no hay ruido, pero sí hay. Allá en el rancho se escuchaba, no se escuchaba absolutamente nada.
0: Los grillos nada más.
1: Sí, los animalitos, cualquier sonido entre el monte. Y realmente ahí es donde empieza la historia de mi madre. Empieza ahí en San Luis Potosí, en este ranchito, bueno, en San Luis, en el año el 29 de octubre. En el año 1938 empieza la historia de mi madre. Y por eso es que el disco está titulado Su Legado 1938.
0: Pues tú eres su legado.
1: Correcto.
0: Tú eres su legado. Tú eres el que está interpretando ese legado. Y el que está haciendo honrar ese legado.
1: Correcto. Y así va a seguir a través de este disco. Ya llevo semanas haciendo promoción y yo sigo diciendo lo mismo, que es... Si hoy yo tuviera 80 años, y si así va a ser hasta que venga Dios por mí, ojalá que pueda vivir 80 años. Pero si yo llego a vivir 80 años, yo voy a seguir haciendo música porque me encanta. No hay otra cosa que yo hacer. Lo único que me encanta hacer es la música.
0: Es tu pasión.
1: Así es. Y si tú estuviéramos en una entrevista y yo tuviera 80 años, y usted me pregunta, oye, Jesse, y en tus 80 años, ¿cuál es tu canción favorita que has escrito? Te voy a decir, la canción de mamá. ¿Y cuál es tu favorito disco de todos los discos que has grabado?
0: La canción de mamá.
1: No, ¿a cuál disco?
0: Oh.
1: Si me preguntaras, ¿cuál es tu canción favorita? La de mamá. ¿Y a cuál es tu disco favorito de todos los que has grabado? Sería este disco. No el disco de Mejor Dímelo, no el disco donde venía mamá, no el disco de Mi Mundo Se Acabó, no el disco de Yo Te Esperaré, no, este disco. Este disco dedicado para mi madre es el disco más importante y más grande para mí.
0: Es lo más representativo.
1: Significa todo para mí.
0: Todas las canciones son tuyas.
1: Todas. 11 los temas, porque acuérdate, grabé la canción de Amarillo by Morning, sí, con mi amigo Aaron Watson, que es un artista que es muy conocido a través del country por allá en Estados Unidos. Y dije, pues vamos a hacer una colaboración juntos. Y yo dije, no hombre, qué fregas voy a estar yo cantando country. Y pues a todos le gustan George Strait y a él también. Y él es de la ciudad de Amarillo, ahí nació. Sí. Y le dije, pues vamos a darle a ver cómo sale. Y la grabamos para el estilo cumbia. Y fue algo diferente, fue una fusión diferente. Y siento que he visto diferentes grupos grabar cumbias en inglés. Pero ahí empezamos nosotros, no que yo quiera el crédito, simplemente que ahí por ahí empezamos a hacer esa fusión de nuevo. Y de ahí viene la canción de Mis Días Grises. Bueno, vámonos, escribí 47 canciones. Si vas y buscas el disco, este nuevo disco titulado Su Legado 1938 de Signo, la primera canción lleva por nombre No Lloro Por Ti. Esta canción se la empecé a escribir a Jimmy González. Se la quería escribir de parte de su hijo Mike González, que ahora tiene su propio grupo que se llama Mike González y los Iconics, que tocan todas las canciones de Jimmy González y el grupo más. So yo empiezo a escribir las primeras líneas, que es Te extraño, a veces sueño contigo. Te extraño, los días son tan largos y sé que te necesito. Hasta ahí llegué. Y dije, qué bonito. Y cuando empiezo a escribir las siguientes líneas, me di cuenta que se la estaba escribiendo a mi hijo.

0: importante es ser fuerte, ser valiente y ser feliz. Ahí encontré a mi madre. Esas palabras vienen de mi madre. No lloro por ti porque me enseñaste ser fuerte, ser valiente y ser feliz. No, no lloro por ti. Y no lloro por ti porque también me mostraste que la vida muchas veces puede ser así. No lloro por ti. Lloro por mí. Porque los que se quedan en esta tierra somos los que nos quedamos para sufrir. Y nosotros nos quedamos aquí. No lloro por ti, mamá, lloro por mí, porque te extraño, porque ya te quiero ver, ya quiero estar contigo.
1: Claro.
0: Pero mientras, sigo con tu legado, sigo tratando de ser una buena persona, de grabar buena música, de ser honesto con la gente, de seguir siendo humilde y seguir platicando esa historia, para que la historia de mi madre siga viva siempre y para que mi historia con mi madre también siga. Tal vez alguien más pueda contar esta historia y digan, híjole, ¿cómo me inspiró Jesse esa vez de aquella entrevista que tuvo, o de aquella melodía como la de mamá que ya las cantan en las escuelas para el Día de las Madres? Tantas canciones que auxilio. Fuimos a Puebla últimamente y había jóvenes que venían y me decían, voy a escuchar tu historia de cuando te quieres quitar tu vida y tu manera de pensar, me identifico mucho contigo. Y me hacían preguntas, ¿cómo lo hiciste para sobrevivir? Le dije, es que todo es posible. Le dije, nomás no lo hagas. ¿Y de qué estoy hablando? De que no te quites la vida, de que sigue viviendo. Le dije, no dejes que nada te lleve a la depresión. Tú en esta vida tienes la opción para seguir adelante. Dios te ha dado las herramientas para que sigas luchando en esta vida. Yo sé que la vida puede ser un poco difícil, pero también nos ha dado las oportunidades y la libertad de ser feliz, de que buscas la felicidad. Yo, para mí, hoy miro, estos últimos 9 meses han sido muy difíciles para mí, pero yo sigo aquí con la fuerza de mi madre, con la sabiduría que me dejó mi madre, mi comportamiento que me enseñó mi madre. Aquí sigo con ustedes y tratando de dar un mensaje positivo. Y aunque mi madre quería que yo fuera un pastor, yo le dije a mi madre, nunca voy a poder ser un pastor, madre, porque pues la religión a veces, mejor de unir a gente, los separa. Y dije, mejor voy a hacer música, pero te prometo que siempre voy a llevar a Dios conmigo. Y en todo lo que haga, siempre voy a hacer todo lo positivo, lo más positivo que yo pueda en esta vida.
1: Hay dos temas de alguien de aquí. Dos temas que acabas de grabar.
0: ¿Ok?
1: César Morquecho.
0: Ah, sí. Sí.
1: De aquí de Piedras.
0: Ah, sí, cierto, mi compadre César. Un buen compositor que se fue a vivir allá en Brasil.
1: Está en Monterrey.
0: Ah, sí, ahora está en Monterrey, pero estuvo por mucho tiempo.
1: Sí, en Brasil. Está casado con una brasileira.
0: Ajá, mi compadre.
1: Es nacimiento.
0: Ajá, grabamos la canción de...
1: Son dos.
0: Escribimos la canción de 1, 2, 3.
1: Sí.
0: Y la canción de Y todo pa' qué. Canciones que forman parte de este éxito. La de 1, 2 y 3... Ay, mis razones son tan nada que ver con la canción, pero el 1, 2, 3 son las primeras cosas que aprendí como niño. Y aunque la canción habla de una relación también y de las veces que has contado que esto no iba a funcionar y que estás cansado de estar en esta relación, para mí cuando haces la letra a un lado, y yo nomás digo 1, 2, 3, yo pienso de cuando era niño y lo primero que aprendí desde niño. La de Y todo pa' qué fueron sentimientos que a veces paso y comparto con mi amigo como César y le digo, oye, pues he pasado esto y estoy viviendo esto. Y la canción, hay la letra, si escuchas la letra, lo dice todo. Y todo pa' qué, pa' qué me decías te amo, ¿Para qué me abrazabas si no pensabas quedarte? ¿Para qué me besabas si sabías que no eras mía? Ay, mujer, decías que no soy bueno para ti, entonces ¿para qué venías? Si sabías que me ibas a dejar con un corazón vacío. ¿Cuántos de ustedes o cuántos de ustedes no han estado con alguien que te promete y te hace esa promesa? Te juro que lo voy a dejar. Y no sabes ni por qué estás hablando con esta persona, pero te estás en una relación, piensas tú que estás en una relación y esta persona está casada, y dices tú, ¿qué estoy haciendo? A todos nos pasa. Y ella misma te dice, o él mismo te dice, no hombre, es que de rato la voy a dejar y que la voy a divorciar y que la voy a dejar por ti. Y ahí te quedas esperando. Y cuando esta persona misma te dice, es que yo no soy buena para ti, entonces, ¿por qué me dices te amo? ¿Por qué me haces sentir de esta manera? ¿Para qué vienes?
1: La clásica, no soy tú, pero no soy tú, soy yo.
0: La clásica. Así es, mi hermano, fíjate cómo.
1: La clásica.
0: Y muchos dicen, ¿a poco tú pasaste por esto, Jesse? Pues, ¿a poco no? ¿A poco? Yo no soy perfecto, yo no soy ningún santo. Yo también tengo mis errores, soy totalmente humano.
1: Todos tenemos
0: errores. Ajá, pero de que yo tengo ese bonito don de que Dios me ha dado de poder escribirlo en una hoja y convertirlo en una canción y hacer música. Eso sí es algo bonito que Dios me ha dado.
1: Escuchamos lo nuevo de Signo. Está Jesse Turner en vivo a las 6 de la tarde. Está en el podcast por redes sociales, por Super Channel en vivo en Piedras Negras. Jesse Turner, voz líder del grupo Signo.
0: Por primera vez.
1: Por primera vez.

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2: Para el día de hoy esperamos un cielo primero nublado y después parcialmente soleado con una máxima temperatura calurosa alcanzando los 36 grados centígrados con índice de calor de hasta los 42 grados. El viento estará soplando del sureste entre 15 y 20 kilómetros por hora. Para esta noche la mínima desciende a los 25 grados y se incrementa la nubosidad. Para mañana inicio del fin de semana 36 grados como máxima, parcialmente soleado y la mínima en los 24 grados. El resto del fin de semana continúa así, caluroso, 36 grados mínima de 25 y a partir de la próxima semana regresan las posibilidades de lluvias hasta en un 40%.
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0: Se me hace que no nos vamos de aquí, Mr. Turner. Se me hace que aquí nos vamos a quedar. Ya mandamos traer la carne asada y los refrescos porque esto va a subir un poco de tono, pero me dicen que será para otra ocasión porque nos tendremos que ir para las instalaciones de Radio Zócalo, allá donde está el set y donde está toda la onda del podcast. Es en vivo, no se graba el podcast, es en vivo.
1: Oh, va a ser en vivo.
0: Sí, es en vivo.
1: Ah, pues vamos a invitar a toda la racita para que se vaya preparando. De aquí vamos directamente, si quieren escuchar toda la historia, les voy a platicar de nuevo todo el disco.
0: Hay tiempo de sobra ahí, hasta el tiempo que le quieras dar.
1: Ándele, no, pues muchísimas gracias. De nuevo, invitando a toda la racita de que vayan y busquen, primero que todo, a ver si nos pueden seguir a través de Spotify. Ajá. Si nos pueden dar un like y seguirnos en el Spotify, y si nos pueden también seguir en el iTunes, si nos pueden seguir en el canal de YouTube, si nos pueden simplemente que le den una oportunidad a este disco nuevo, de que los lleven en un viaje de bonitos sentimientos, este disco que significa todo para mí. Lo quiero invitar a cada uno de ustedes de que vayan y lo busquen. Su legado, 1938, grabando para la compañía disquera Freddy Records, allá de Corpus Christi. Saludos para todos ellos, para toda la familia Martínez.
0: Gracias por estar aquí, gracias por llegar a saludar a la gente de radio. Gracias por, valió la pena la espera de los 26 años, aunque de alguna manera falta historia por contar. Pero esta historia la contaremos, ya se contó parte en radio, y la otra parte la vamos a contar en el podcast un ratito más, en cuestión de minutos, ya nos trasladamos por allá.
1: Te tengo una buena.
0: A ver.
1: Se trata de mi amigo Padilla de La Firma.
0: Luis Padilla.
1: ¿Cómo llega su canción al disco nuevo? Pero lo vamos a guardar para el podcast.
0: Ah. te la tenías bien guardada, sí. Mr. Turner. Escuchamos, estaba viendo la discografía desde el 2000, a ver, corrígeme, 2001.
1: Correcto.
0: Ok.
1: Empezó sino en el año 2000, pero el primer disco es en 2001.
0: 2001.
1: Correcto.
0: Y estaba viendo toda la discografía, los años, ¿no? 2001 y así consecutivo. Me encuentro un disco.
1: Ajá.
0: Que comparten tú y Ben. Hay un disco, no sé si fue como de, ¿cómo se dice? De los que hacen acoplados de temas de grupos.
1: Sí, Signo contra Sólido.
0: Sí,
1: algo así, ¿verdad?
0: Algo así, algo así.
1: No, eso fue Freddy Records. Muchas gracias, Freddy, por nos tenían peleando. No, no se crean, no.
0: No,
1: un disco, es algo muy muy común, si estás, sí, bajo la misma disquera, siempre ponen Signo y Sólido. Me imagino si estuvieran otros grupos ahí con Freddy, hicieran lo mismo, pero era un disco muy chido donde podías escuchar una canción de Signo y luego una canción de Sólido, una de Signo y luego de Sólido. Y ahora fíjate que el último sencillo anterior de grabamos una canción por fin juntos, una de Traté de Olvidarte y la canción de Hasta la Cima del Cielo. Y yo le dije a Ben, esta canción significa mucho para mí, la de Hasta la Cima del Cielo, y Traté de Olvidarte significa mucho para mí. ¿Te animas a hacer una colaboración, un dueto y darle un homenaje a nuestras canciones que fueron éxito en nuestro tiempo? Y dijo, claro que sí. So, nace el nuevo sencillo de Traté de Olvidarte y Hasta la Cima del Cielo para Freddy Beck.
0: ¿Sabes aquí? Que me gustó mucho el video. ¿Cómo hicieron el video? Se nota mucha buena amistad, mucho respeto.
1: Cállate, siempre la pasamos.
0: Digo, era un desmadre el que traían ahí.
1: No,
0: digo,
1: sí, la verdad.
0: Tal cual era un desmadre el que traían ahí.
1: No, sí, traíamos un desmadre, ¿para qué le voy a mentir? Y la verdad que siempre que nos juntamos, siempre es así. No importa, hemos ido a Florida, hemos a todas partes y seguimos siendo buenos compas, seguimos siendo música. Y la verdad es que siempre la hemos pasado de lo mejor con nuestros amigos de Ben. Estamos viviendo la misma época.
0: ¿Ya?
1: Nosotros, sí, sí. Sólido. Mira, te he puesto que ni cuenta te dices que el video musical lo grabamos en el estudio de Grupo Duelo.
0: No, pensé que era el de Freddy.
1: No.
0: Digo, también tenemos relación, por si había algún...
1: Oye, a ver, y dime algo, Tano.
0: Dime.
1: ¿Cómo es posible que ahí en el video musical no viste ese tatuaje ahí en la computadora?
0: Ah, pasé muy rápido.
1: Ah, mejor dime que no lo viste.
0: No lo vi.
1: Ándale, bueno.
0: No, yo es que...

0: yo vi la buena, el buen match que traían ahí, el rollo que traían tú y él. Y no nomás él, también la segunda voz de él.
1: De Rolo.
0: De Rolo, que Rolo ha sido la columna de Sólido. Okay,
1: claro que sí.
0: Estoy y es el hermano pequeño, mayor, no sé qué sea, el hermano de
1: Chiquis.
0: De Ben, sí.
1: Chiquis es el que toca la batería.
0: Sí,
1: todos son importantes ahí. Y todos también con Signo son importantes elementos que han estado conmigo. Este grupo de Signo llevamos 11 años juntos. Desde que tuvo mi hijo su accidente, este grupo hemos estado juntos por 11 años. Estás hablando de Chato, Rubén Robles, Ricardo Rosales, Jorge, y tu amigo Jesse. Y juntos somos el grupo Signo. Desafortunadamente, pues, se nos fue Checo Tavares. Pero siempre deseamos lo mejor y las mejores vibras. No sabemos qué espera en el futuro. De repente regresa mi compadre Checo. Pero por el momento, pues le deseamos toda la suerte del mundo a él y donde quiera que se encuentre. A todos los muchachos que han formado parte de Grupo Signo, siempre les deseamos lo mejor.
0: Mr. Turner va para las instalaciones de lo que es el podcast para la raza. Agradecerle a él y a su equipo de trabajo y a toda la gente que coordina toda la promoción de Grupo Signo, a Ferry Records allá en San Antonio y a toda la familia Martínez.
1: Un saludo.
0: En Corpus, de San Antonio. Pensé que estaban acá los estudios en San Antonio. Están en Corpus.
1: Están en Corpus.
0: Les mando un saludo a Corpus Christi. Allá en Corpus Christi le mando un saludo a la familia Martínez, a Freddy Jr. y a toda la familia Martínez. Un saludo. Gracias por todo el apoyo para el Grupo Signo. Nosotros agradecidos. Vamos a la pausa. Regresamos.
1: Oye, para la gente que dime, está escuchando, sí, yo sé que vamos a subir este video. ¿Dónde pueden encontrar el podcast en vivo ahorita? ¿A qué horas va a ser?
0: Ok, 6:00 p.m. por la página de Superestelar. 6:00 p.m. También lo pueden hacer por la página de Super Channel. También lo pueden hacer por la página de Radio Zócalo.
1: A ver, a ver.
0: Y ahorita.
1: A ver, como yo no sé y mis amigos tampoco, los metemos al YouTube y
0: a Facebook. Facebook.
1: Es en vivo de Facebook.
0: No, es Facebook, pero después se sube también a todas y cada una de las plataformas. Pero mira, ahorita te voy a dar en 20 minutos te paso la liga y la subimos a la página del Grupo Signo. ¿Te parece?
1: Que no se diga más. Ahí okay. Nos vemos.
0: Muy bien. Vámonos porque el tiempo apremia y nos tenemos que ir. Mr. Jesse Turner, Grupo Signo en vivo aquí en cabina, el Superestelar, el día de hoy en vivo.

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4: Un momento, ANSPAC. ¿Qué estás haciendo por los demás? Para vivir satisfecho es importante dar tiempo, apoyo y amor. Una gran persona es la que tiene compasión por los otros, la que sustituye el juzgar por el actuar. Cuando doy, obtengo. Cuando recibo, crezco. Este fue un momento ANSPAC.
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5: Y ya estamos aquí. Gracias a nuestro buen amigo Jesse, que estuvo. Se oye bien fuerte. Ya me quedé sordo, ahora sí. Sorda. Ahí está. Vámonos de este lado. Ándale. Ahí está más bonita. 5:42 y bueno, pues después de estar aquí el espacio por la entrevista que hubo con Jesse del Grupo Signo, pues seguimos con la programación, porque ahí viene ya a las 6. A las 6 de la tarde viene la información. No te sacaron al aire, Miguel. Miki.
6: Dile que vamos para allá, Tejano. Ay, vamos para allá, dile.
5: Ya sé, ¿verdad? Por eso se escuchó así. Esta me gusta. Bueno, esa me gusta. Cancelar. No quiere. Quela. ¿Esta? Tampoco. Bueno, entonces esta. Tampoco. Lulu. Me voy a quedar con las ganas. Cancelar. Tampoco. ¿Aquí? ¿Le ponemos play? Tampoco. ¡Qué oso! ¡Neta, qué oso! No, creo que ya no. Ninguna se puede escuchar. ¿Por qué? Dalai. Vamos a escuchar entonces esta. ¿Qué dice así? ¡Qué tonto! Qué tonto he sido, es Soli.

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2: Y es que estoy enamorada de ti. Bueno, es decir, gracias. 9 minutos para las 6 de la tarde.

los besos que son míos. Grupo Firme. ¿Quién anda en la fila? Yo me pregunto, ¿dónde andarán mis amigos taxistas con este calorón? ¿Dónde están mis amigos traileros? ¿En la fila? ¿O allá en Eagle Pass? ¿O ya regresaron y otra vez ahí van en la fila? ¿Dónde andas, Israel? Where are you? Where are you? Saludos también para... ¡Claro! Mis amigos troqueros, pues es lo mismo, ¿no? Bueno, troqueros, chicharroneros, friteros y todo el asunto. A los caballeros del volante también les mandamos saludos. A Pablito clavó un clavito. Un clavito clavó Pablito. ¿Qué le dije? No clavó un clavito. Él soldó un fierrito. Eso está mejor. Esa es. Y esta está mucho mejor. Cuídese mucho del calor, ¿eh? Porque sí está muy, muy, muy tremendo. Hidrátese súper bien. Yo regreso después de las noticias. No te vayas.

Son las 6 de la tarde. Son las 6 de la tarde. Este es un momento de reflexión. ¿De qué le sirve al hombre ganar el mundo entero si se pierde a sí mismo?

0: Hola, ¿qué tal? Buenas tardes. Esta es la información. Alistas, municipio y federación, intenso programa de pavimentación en bulevares.
1: Alcalde anuncia construcción de al menos 5 nuevas plazas en diversas colonias.
0: Trámite de la CURP biométrica aún no está disponible en Piedras Negras, afirma el registro civil.
1: Es falso que para cobrar pensión del bienestar, adultos mayores deben de tener CURP biométrica.
0: Autoridades de Eagle Pass y Condado se reúnen en Del Río con el director de la DEA.
1: Se registra el suicidio 23 del año en Piedras Negras, ahora fue en la colonia Lázaro Cárdenas.
0: Además se reportaron otros 2 intentos, ya van 46 este año.
1: Sujetos roban dinero, cerveza y mercancía de Tecate Six en Villa de Fuente.
0: Tirador del casino Kikapú pide bajar su fianza a solo $2,000, juez se lo negó.
1: Detienen a sujeto que lesionó a otro con un machete en la colonia Lomas del Norte.
0: Sujeto drogado choca en Eagle Pass y huye, lo encuentran más tarde inconsciente.
1: Centro de Atención Infantil acumula más de 1,700 atenciones en la administración.
0: Aumentan un 90% las terapias en el Centro de Atención al Adolescente.
1: Sin información en Repube, recaudación no puede dar placas a autos importados.
0: De esto y mucho más en esta tercera edición informativa de Radio Zócalo. Listo, soy nosotros. Así comenzamos.
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0: 6:04, temperatura 37, las sensaciones de 39 grados centígrados en este jueves, preámbulo al fin de semana, jueves mundialista, México 2-0 a Sudáfrica. Calientito el partido, como calientita la temperatura en Piedras Negras, la mínima en 26 grados. Para este viernes, una máxima de 35, mínima en 24, el cielo parcialmente nublado. Sábado, 36 como máxima, mínima en 24, y el domingo, 36 grados como máxima, mínima en 24. No hay probabilidades de lluvias.
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0: 6:05 y la temperatura en los 38 grados centígrados. Bueno, esto sigue calientito, la sensación es de 40 grados centígrados. Hidrátese bien, tenga cuidado al salir del coche porque no ocurran accidentes como dejar a alguien en el interior del vehículo. Nada de 5 minutos y regreso, no, eso provoca una deshidratación, un golpe de calor para una persona, obviamente también para las mascotas. Evitemos ese tipo de situaciones. Saludamos en Acuña, Alma Proa, en la 107.9, ahí nuestros amigos de la Superestelar 94.5, Chío Muñoz, que ya es su último día porque ya se prepara para irse de vacaciones a San Francisco, así que le deseamos éxito a Chío allá en el control digital de las plataformas. Eric, Edgar González Alvarado, y a mi derecha, a mi izquierda, se encuentra Orquídea López Ale. Orquídea, ¿cómo estás?
4: Muy bien, Héctor Sergio, muy buenas tardes. Buenas tardes, bienvenidos a esta, la tercera emisión de Radio Zócalo Noticias en este día 11 de junio. es el Día Internacional del Juego. A propósito de del Mundial, bueno, hoy es el Día Internacional del Juego, que se celebra anualmente el 11 de junio y sirve para destacar la importancia de preservar, promover y dar prioridad al juego para que todas las personas, especialmente los niños y las niñas, puedan cosechar sus frutos y desarrollar todo su potencial. Y es que más allá de la mera recreación, el juego es un lenguaje universal que hablan personas de todas las edades y que trasciende fronteras nacionales, culturales y socioeconómicas.
0: 6:07 nos vamos a la información. Roban Tecate Six, ubicado en Villa de Fuente.
5: Elementos de la policía tomaron conocimiento del robo al Tecate Six de la calle Morelos y de la Fuente en la Villa de Fuente, donde sujetos se lograron llevar 2,600 pesos, cerveza y diversa mercancía. El coordinador de Ministerios Públicos, Rogelio Gómez Rodríguez, dio a conocer que se espera la denuncia formal del propietario del negocio que resultó afectado.
6: Un robo que se llevó a cabo en una negociación en esta localidad de Piedras Negras, Coahuila. Y pues bueno, los agentes, una vez que se constituyeron aquí al lugar, se entrevistan con una de las personas que labora en el mismo, en el cual refiere que pues para haber ingresado a esta negociación dañaron lo que es una puerta, y ya del interior pues se apoderaron de lo que es mercancía, así como una cantidad de dinero, aproximadamente 2,600 pesos es el monto de lo que es robado en efectivo. Falta evaluar lo que son los objetos que sustrajeron de esta negociación, y pues bueno, esto es por como parte de los actos de investigación que va a realizar el agente del Ministerio Público en la cuestión de una evaluación de lo que son los objetos robados.
5: Tarra y Socal Noticias, Armando Valdés Martínez.
4: Son las 6:08, 37 grados la temperatura, y hay más información. Se registran 2 intentos de suicidios y llega a 46 en el año.
5: Elementos de la policía tomaron conocimiento de 2 intentos de suicidio que se registraron en la ciudad, con lo que llega a 46 en lo que va del año. Lady Alducin, de 26 años, ingresó al Hospital de Seguro Social después de que tomara medicamento controlado, y el otro fue el joven Alfredo N., de 16 años. Rogelio Gómez Rodríguez, coordinador de Ministerios Públicos, indicó que solo se tiene la toma de conocimiento del hecho.
6: Sí, bueno, se reportaron por parte de un nosocomio en esta localidad del ingreso a hospital, en este caso de 2 personas, 2 eventos en donde primeramente un adolescente de 16 años y por otro lado una persona del sexo femenino de 25 años de edad. Bueno, este ingreso acontece a una ingesta de medicamentos. Se reportan como intentos de suicidio. En relación a ello, pues el agente de la Policía de Investigación Criminal tomó conocimiento de los hechos, en donde se entrevistaron con los familiares de las personas. Se reportan estables, se le da seguimiento para efecto de canalizar a las víctimas, tanto directas como indirectas, al área de atención psicológica. Y pues bueno, también por parte del Ministerio Público, en su caso también recabar las entrevistas correspondientes para en su momento determinar la carpeta de investigación.
5: Tarra y Socal Noticias, Armando Valdés Martínez.
0: 6:10, 38 grados la temperatura. Detienen a un sujeto que lesionó a otro con un machete. Siguen las lesiones con machetes. Esto también fue en Lomas del Norte.
5: Raúl Efraín N. fue detenido por agente de la Policía de Investigación Criminal al existir un mandamiento judicial en su contra por el motivo de lesiones graves que ponen en peligro de muerte. Esto por hechos ocurridos en la calle Tonalá, en la colonia Lomas del Norte, el pasado martes, donde atacó con un machete a Vicente Efraín Chávez, de 34 años. El coordinador de Ministerios Públicos, Rogelio Gómez Rodríguez, da a conocer la información.
6: Sí, bueno, el día de hoy se lleva a cabo una audiencia inicial en donde la gente del Ministerio Público se encuentra en las instalaciones del juzgado. Esto, bueno, derivado a una puesta a disposición de una persona del sexo masculino por la cumplimentación de una orden de aprehensión por el delito de tentativa punible de homicidio calificado. Esto, bueno, pues en hechos que se registraron en Valle del Norte, en donde una persona del sexo masculino fue agredida por arma blanca por otra persona. En esta audiencia inicial, el Ministerio Público, luego de haber recabado los datos de prueba, pues se va a formular la imputación, en donde se le hace el conocimiento a la persona investigada sobre precisamente los hechos que se le imputan, así como la exposición de los datos de prueba para la vinculación a proceso y la imposición de medidas cautelares.
5: Tarra y Socal Noticias, Armando Valdés Martínez.
1: Son las 6:12, 38 grados la temperatura. En más información, causante de dos muertes tras tiroteo al casino Kickapoo pide reducción de su fianza de 5.1 millones de dólares a solo 2,000 dólares. Juez se la niega.
7: Una juez de distrito rechazó que la fianza de 5.1 millones de dólares que se le impuso a Kerrian Jones le fuera reducida a 2,000 dólares y así enfrentar su proceso fuera de prisión. Aunque estaba acompañado de su abogado defensor, la petición fue hecha el pasado miércoles en la Corte 293 por el mismo Jones, quien está acusado de 9 cargos criminales, 2 de ellos por asesinato capital. Además de la negativa por concederle esa solicitud, Jones fue notificado sobre su aptitud para poder enfrentar el juicio después de que las evaluaciones médicas psicológicas determinaron que no está afectado de su salud mental. La audiencia presencial se celebró en la planta alta de la Casa de Corte del Condado de Maverick y duró aproximadamente 1 hora, dijo una fuente del departamento del sheriff. Jones está preso desde finales de septiembre pasado después de que se le capturó fuera del condado de Maverick tras huir del tiroteo que perpetró contra las instalaciones del casino Kickapoo y en donde causó la muerte a un ex agente de CBP y a una mujer de Carrizo Springs. Para Radio Zócalo Noticias, Eleazar Ibarra.
0: 6:13, temperatura en Piedras Negras, 38 grados centígrados. Un administrador de la DEA se reunió con autoridades fronterizas y enviará más oficiales para implementar estrategias de combate.
7: Representantes de distintas agencias de ley de la región sur del estado de Texas sostuvieron su primera reunión con el administrador de la DEA, Terry Cole, con quien expusieron la problemática que en tema de drogas enfrentan sus comunidades. El encuentro se realizó en la ciudad de Del Río el miércoles, al que además de la policía de Eagle Pass y el departamento del sheriff del condado de Maverick por medio de sus directivos, estuvieron presentes autoridades de los condados de Zavala, Dimmitt y por supuesto de Valverde, incluyendo jueces federales de seguridad pública de Texas y de la patrulla fronteriza. El objetivo es asignar más oficiales a la frontera para implementar junto a los socios de la seguridad fronteriza medidas estratégicas para combatir el problema, informó el jefe de diputados del sheriff Roberto de León.
8: Nos reunimos con el administrador Terry Cole, que viene siendo de DEA. Pues como la comunidad ha visto, ¿verdad?, que hemos tenido problemas con la situación de consumo de drogas en nuestra comunidad. Y estamos combatiendo ese problema en nuestra comunidad con los investigadores y los diputados que tenemos, pero siempre es bienvenido más agentes, ¿verdad?, más agencias que nos ayuden en referente de este problema que tenemos en nuestra comunidad. Terry Cole mencionó de que va a haber varias estratégicas nuevas que vamos a poder usar aquí con nuestros diputados y los agentes de él. También nos avisó que va a mandar más agentes aquí a la frontera. So, estamos trabajando. Hemos hecho un impacto a nuestra comunidad, sí, ¿verdad?, con los investigadores que tenemos y los departamentos que tenemos, los diputados que tenemos, perdón. Pero siempre es bienvenido más ayuda, porque este es un problema de que pues hay que combatir constantemente, ¿verdad?
7: ¿Se le aportó información a la DEA sobre los problemas que tiene aquí de drogas? ¿Algunos puntos que ustedes han recabado? ¿Sí?
8: Pues sí, le avisamos que uno de los problemas que hemos tenido es de metanfetamina, ¿verdad? Uh-huh. De la cristal, que le dicen. Ahora estamos viendo y hemos oído de fentanilo.
7: Para Radio Zócalo Noticias, Eleazar Ibarra.
0: 6:16, pausa la primera, volvemos.
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1: Son las 6:19, 37 grados la temperatura, y en Eagle Pass, drogado conductor provoca choque en Edison Road, huye y lo encuentran inconsciente.
7: Un hombre que conducía su auto casi inconsciente tras haber consumido metanfetaminas provocó un accidente automovilístico del que se dio a la fuga, pero más tarde fue capturado por agente del departamento del sheriff. De acuerdo con la información que proporcionó el jefe de patrulleros Roberto de León, el hombre identificado como Nicolás Regalado Jr. de 41 años fue detectado a bordo de un auto Dodge Durango sobre Eagle Heights. Tenía las luces intermitentes activas y se hallaba inconsciente.
26: Nicolás Regalado Jr. de 41 años. Estaban haciendo las rondas en la comunidad ahí por Eagle Heights y vieron que un vehículo Durango, Dodge Durango, tenía las luces de emergencia prendidas, y la puerta del conductor abierta. Llegan ahí, checan a ver qué estaba pasando, estaba el conductor ahí inconsciente, y vieron que tenía un golpe al lado derecho del mueble. Hicieron sus investigaciones y pues se dieron cuenta que esta persona le había golpeado, había chocado con otro mueble unas cuadras
7: atrás.
26: En ese momento ya los diputados le hablaron a la ambulancia, trataron de levantarlo. Llega ahí la ambulancia, lo checaron, le dieron su atención médica, despertó y confesó que estaba bajo las influencias de metanfetaminas. En ese momento ya lo arrestaron, lo transportaron aquí al Tombo Detention Center por los cargos de chocar un vehículo que estaba parado sin tener ocupantes y manejando bajo las influencias. En este momento está esperando que lo magistren para que ponga su fianza.
7: Para Radio Zócalo Noticias, Eleazar Ibarra.
0: Municipio y Federación alistan un intenso programa de pavimentación en bulevares de la ciudad.
27: Mientras que el tren de pavimentación se mantendrá por lo que resta del presente año en las colonias de la localidad, para enero del próximo año se tiene contemplado un programa para atender las principales vialidades y bulevares. Y es que en los próximos meses se firmará un convenio con la Secretaría de Comunicaciones y Transportes Federal para formalizar este esfuerzo conjunto con el ayuntamiento, confirmó Carlos Jacobo Rodríguez González. El presidente municipal de Piedras Negras añadió que ya se ha discutido el programa con la dependencia en mención, mediante un acuerdo en el que el gobierno local adquiera el asfalto y la federación aporte la maquinaria. Detalló que entre las arterias que serían contempladas para la rehabilitación de su carpeta asfáltica se encuentran los bulevares República y Eliseo Mendoza Berrueto o el libramiento Manuel Pérez Treviño, por citar algunos. Rodríguez González aseguró que la intención es que en este 2025 se puedan abatir los rezagos al interior de las colonias, ya que sectores como Año 2000, Acoros, Villas del Carmen, tienen 25 años sin una pavimentación.
2: Por lo pronto vamos a seguir con nuestro tren dentro del corazón de las colonias, donde están las calles más afectadas, donde tengamos calles más críticas. El programa de avenidas principales, incluso libramientos, lo tenemos a partir de enero. Por ahí lo platicamos con la Secretaría de Comunicación y Transporte. Ellos también tienen trenes de pavimentación que están haciendo carreteras. Mismos trenes que van a llegar aquí a Piedras Negras más o menos en esos días del inicio del siguiente año. Entonces, estamos viendo por ahí firmar un convenio con ellos para que nosotros dotemos el asfalto y ellos pongan el tren precisamente para hacer las principales, que son pues Pérez Treviño, República, y pues la entrada de la 57, Mendoza Berrueto. Entonces, platicamos con ellos hace algunos meses, vieron con buenos ojos firmar ese convenio, entonces no tiene por qué no pasar. Estamos trabajando en ello junto con nuestra representante en Ciudad de México, Laura Soto. Entonces, por lo pronto este año sí, vamos a darle en el corazón de las colonias, en calles y vialidades importantes de ellas. Y bueno, ahorita estamos en la 2000, ya tenemos ahí rato, pero pues hay que llegar, hay que rezar a Lázaro, hay que ir al centro, hay que ir a Doña Irma, hay que ir a Maravillas.
27: Para Radio Zócalo Noticias, Armando López Capeticho.
1: Son las 6:23, 37 grados la temperatura. Y en más información, alcalde anuncia la construcción de al menos 5 nuevas plazas en diversas colonias.
27: Buscando replicar el éxito que se logró en el fraccionamiento Villarreal, reactivando socialmente a la comunidad, sobre todo a los jóvenes, el municipio está preparando la construcción de más plazas públicas en cuando menos 5 sectores de la ciudad. Se trata de proyectos que están contemplados para las colonias Lomas de Santiago, Palmas, Valle Oriente, Ejido, Villa de Fuentes y como Los Laureles, confirmó el presidente municipal de Piedras Negras, Carlos Jacobo Rodríguez González. Destacó que la plaza que recientemente se entregó en Villarreal ha sido un parteaguas para su administración, ya que al notar que una gran cantidad de jóvenes, en particular de la secundaria Salvador Chavarría, asisten, se determinó priorizar estas obras. Rodríguez González estableció que estos espacios públicos impulsan no nada más la activación física de la colonia donde se construye, sino también permite rescatar a los jóvenes de los vicios, la ociosidad e incluso la comisión de delitos.
2: Y la verdad es de que después del resultado que vimos de la plaza de la Villarreal, pues estamos muy contentos, estamos reactivando socialmente esas colonias. Los niños están contentísimos, los jóvenes también, las familias en general. Va mucha gente a esa plaza y yo creo que tenemos que seguir colocando ese tipo de espacios donde no los hay. Y creo que podemos rescatar a niños y jóvenes de andar de vagos en la calle. Y en lugar de eso estar haciendo ahí deportes, juntarse de manera recreativa, hacer incluso hasta tareas. Hemos visto que andan niños ahí en la Villarreal, los niños después de que salen de la secundaria, de la Salvador Chavarría, se van a la plaza ahí a convivir. Entonces, pues estamos ahí pues captando, ¿no?, a todos los jóvenes. Hay mucha presencia de la policía, de repente van y se echan una cascarita con los chavos. Entonces, como que nos cambió un poquito el plan, ver ese éxito que tuvo esa plaza. Y creo que lo podemos replicar, sin duda, en otras colonias. Entonces, por eso es importante seguir caminando. Porque eso hace que se vaya redistribuyendo el recurso y podamos tomar mejores decisiones.
27: Para Radio Zócalo Noticias, Armando López Capeticho.
0: 6:26, 37 grados la temperatura. El Centro de Atención Infantil acumula más de 1,700 atenciones en esta administración.
27: Gracias al reforzamiento que se ha dado al número de terapeutas, así como el impulso del alcalde Carlos Jacobo Rodríguez, el Centro de Atención Infantil ha logrado incrementar de manera importante los servicios que brinda a la comunidad. Y es que mientras que en 2025 se brindaron 1,327 atenciones, en lo que va del año en Piedras Negras suman 1,079, con lo cual se impulsa el desarrollo integral de las niñas y los niños, aseguró la terapeuta del centro, Cintia Montalvo Rivero. Indicó que si se traslada la medición al número de terapias, el año pasado se brindaron 26,124, mientras que en este 2026 van 12,049, dando un total de 38,173 terapias desde el inicio del gobierno de la nueva historia. Montalvo Rivera afirmó que de esta manera se refuerza el objetivo de garantizar entornos saludables a los menores y al mismo tiempo activar el desarrollo biopsicosocial de los niños así como de sus familias.
3: Como se los mencioné, para efectos de que sea más fácil de interpretar, están identificadas por colores. Entonces vamos.

0: 4,788. En el área de fisioterapia, en el 2025 se brindaron 1,405 y en el 2026 van 573 para hacer un total de 1,978. En el área de estimulación sensorial, en el año 2025 se cerró con un total de 1,499 terapias y al 2026 van 671 para hacer un total de 2,170. En el área de evaluación y diagnóstico, en el año 2025 se cerró con 1,148 atenciones y en el 2026 van 629 para hacer un total de 1,777. En un total del año 2025 se brindaron atenciones dentro de todas las áreas de 26,124 y a la fecha de corte en el año 2026 llevamos un conteo de 12,049 para hacer un total de 38,173.
1: Para Radio Zócalo Noticias, Armando López Capeticho.
2: Llegamos a la media, 6:30 en punto, pausa, regresamos.
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0: son las 6:31, 37 grados la temperatura. Tenemos más información, y es que aumentan en un 90% las terapias en el centro de atención al adolescente.
1: La atención de los jóvenes y ayudarlos a canalizar mejor sus emociones, así como a resolver los problemas que los aquejan, ha sido una prioridad para el gobierno de la nueva historia a través del Centro de Atención al Adolescente. Violeta Linares de la Rosa, directora del recinto, aseguró que haciendo un comparativo con las atenciones brindadas en esta administración con la anterior gestión, el crecimiento es exponencial, de hasta un 90.5%. Lo anterior, al pasar de 705 atenciones en el 2023 a 1.343 en lo que va del presente año. Es decir, prácticamente se duplicó el número, lo cual se traduce en un total de 15.792 atenciones diversas en año y medio de gestión. Asimismo, y gracias a la atención oportuna, se han detectado casos que han traducido en 26 derivaciones ante la Procuraduría de los Niños, Niñas y la Familia para complementar más aún su tratamiento.
2: El número de terapias que va hasta el momento en la actual administración son 1.343 terapias, comparado con la administración anterior, que se llevaron 705 terapias. Cabe resaltar que a pesar de los números y la gran diferencia que tenemos, esta administración sí hicimos una segregación de población. Es decir, cada uno de estos números de los 1.343 son adolescentes. ¿Sí? Anteriormente no se llevaba este filtro para las atenciones dentro del CAT. Los datos que tenemos hasta el momento: llevamos 15.792 terapias que conlleva el 2025-2026. De los

0: Beneficiarios que llevamos de enero a la fecha son 4,057. Beneficiarios externos, quiere decir conferencias, pláticas o actividades que realizamos en las escuelas, van 2,935 jóvenes. De estas escuelas engloban secundarias, preparatorias y universidades. De las derivaciones que tenemos al PRONIF, son 26 derivaciones que llevamos. Estas derivaciones son por omisión de cuidado y hago mucho remarcar porque no nada más es omisión de cuidado de maltrato físico, económico, sino también omisión del seguimiento en cuanto a cuestiones psicológicas o seguimiento en el área de pedagogía.
1: Para Radio Zócalo Noticias, Armando López Capeticho.
2: 26 minutos y serán ya las 7, la temperatura en la ciudad de 38 grados. El trámite de la CURP biométrica aún no está disponible en Piedras Negras, afirma la oficial primero del registro civil, Mónica de Luna Aguirre.
3: A la fecha, la oficina primera del registro civil en Piedras Negras sigue sin tener acceso al trámite de la clave única de registro de población biométrica, por lo que se sigue a la espera de poder contar con este servicio. Mónica de Luna Aguirre, oficial primero, mencionó lo anterior y declaró que a la fecha se siguen acercando algunas personas a preguntar si ya lo pueden realizar y cuáles son los requisitos que necesitan para ello. Expresó que en ese sentido se mantienen al pendiente de las instrucciones que puedan girar desde Saltillo, además de que se debe cumplir con la capacitación del personal para manejar el equipo que se utilizará. Recordó que una vez que ya se tenga listo, los interesados deberán presentar el acta de nacimiento, su credencial de lector, CURP actualizada y un correo electrónico para después realizar la toma de la fotografía y la captura del iris.
4: Estamos en la espera, primero que todo, de que, por un lado, la capacitación, sobre todo lo que es el CURP biométrico, también pues que llegue el equipo, que estemos ya preparados para poder atender a todos. Tenemos en la espera de que pues nos den el palomazo que viene desde Registro Nacional de Población y claro de nuestra dirección, que también es bueno, lo que es Saltillo pues sí lo tiene. Entonces estamos esperando a que llegue con nosotros y vamos a hacer un comunicado para que todos, porque si nos llega gente a preguntar si van a la oficina, si están con esa inquietud, pero pues en realidad todavía no tenemos nada. Y pienso que pues a los primeros que se les va a dar el trato es a todos los adultos mayores, para en este caso sus pensiones o para donde les estén pidiendo el CURP biométrico, porque son los que se han estado acercando más y tienen más esa inquietud, pero pues esperemos que todo siga bien y que pronto ya lo tengamos. Y lo primero que vamos a hacer es pues mandarlo a todas las noticias para que puedan acercarse a la gente.
1: Para Radio Zócalo Noticias, Ángel Robles Estrada.
5: Son las 6:36, 37 grados la temperatura. Sin información en Repube, recaudación no puede otorgar placas a vehículos importados.
3: Cualquier vehículo que haya sido importado a través de un agente aduanal que no tenga su información disponible en la plataforma del Registro Público Vehicular no podrá recibir sus placas de circulación de Coahuila. Así lo señaló el recaudador de rentas local Héctor Miguel García Figueroa, quien estableció que ante ello la dependencia no puede darlos de alta dentro de su padrón y por consecuencia no le puede otorgar sus láminas. El funcionario indicó que se trata de un problema que le compete resolver exclusivamente al gobierno federal, por lo que invita a los comerciantes de autos usados y dueños de automóviles en esta condición a preguntar qué pueden hacer. García Figueroa añadió que esta situación también le genera afectaciones económicas a la administración general, tomando en cuenta que se dejan de percibir recursos por el pago de los derechos vehiculares.
6: Sí, nosotros como administración y sumándonos al tema de la falta de registro de los vehículos que se están importando o que se han importado en meses anteriores a través de las aduanas que no están en el padrón de República. Bueno, eso implica a que nosotros como administración no podamos darlos de alta en nuestro padrón, dado que no están inscritos en la plataforma de República. y eso, pues bueno, es un requisito esencial para poder nosotros dar de alta un vehículo. Ante ese falta de ese requisito, bueno, pues se ha pedido a quienes vienen a hacer el trámite, bueno, que consulten con quienes realizaron la importación, para que ellos sean el conducto y acuden a la federación, sobre todo a la instancia de Repube, para ver el motivo por el cual aún no están dados de alta en el padrón de Repube. Ya que se haga eso, bueno, obviamente pues podremos ya hacer el trámite respectivo. Y si entendemos la problemática, entendemos a los particulares que han hecho la compra de un vehículo o que han realizado la importación de un vehículo a través de un agente aduanal, y pues bueno, es una problemática que también se suma la recaudación, dado que pues tampoco estamos inscribiendo y es un ingreso que no estamos reportando.
7: ¿Gobierno federal es quien tiene obviamente la responsabilidad en este caso?
6: Sí, en este caso es Repube, una instancia de la Secretaría de Seguridad Pública Federal, y ellos son los que deben de darlo de alta para nosotros ya ubicarlos en la plataforma al momento de realizar el trámite de inscripción.
3: Para Radio Zócalo Noticias, Ángel Robles Estrada.
2: 20 minutos y serán ya las 7, la temperatura en Piedras Negras 37 grados centígrados. Falso que para cobrar las becas del bienestar, los beneficiarios deben tener su CURP biométrica. Esta es la información.
3: Como falso, calificó Rocío Domínguez Vital el rumor que circula en redes sociales donde se afirma que todo adulto mayor que no cuente con su CURP biométrica no podrá cobrar su pensión del bimestre junio-julio. La directora regional del Programa del Bienestar dejó en claro que la dependencia, ni ninguna otra instancia del nivel de gobierno que sea, puede impedir la dispersión del recurso, ya que es un derecho universal que está dentro de la ley. Mencionó que ante ello y por cualquier tipo de información que no es verídica, se invita a los beneficiarios y comunidad en general a que consulte las páginas oficiales de la dependencia. La funcionaria reiteró que el pago de estas becas se realiza de manera normal y siguiendo los calendarios con las fechas establecidas para ello.
8: Es falsa la información. Nosotros como Secretaría del Bienestar o el Gobierno Federal en ningún momento puede retenerle el apoyo, porque el apoyo está dentro de la Constitución y es un derecho ya.
7: ¿De dónde habrá salido este rumor? ¿O si realmente los adultos mayores tienen que cumplir con ese trámite a futuro o no es indispensable?
8: Hasta ahorita no nos han informado nada que sea un requisito indispensable. Todo debe de informarse a través de redes sociales que son verídicas o medios verídicos. Por ejemplo, la página del bienestar de ahora de nuestra secretaria, la maestra Leticia Ramírez, ahí publica todo lo relacionado a los programas del bienestar, y a través también de la página del delegado Américo Villarreal. Ahí donde nosotros estamos bajando constantemente la información, si es entrega de tarjetas, incorporaciones, el programa Salud Casa por Casa, pero a través de medios oficiales, porque sí, acuden derechohabientes a las oficinas preguntando sobre tal préstamo, sobre tal registro de 30 a 34 de mujeres que salen en la red. Entonces, nosotros les comentamos que todo a través de medios oficiales, hay que estar informados.
3: Para Radio Zócalo Noticias, Ángel Robles Estrada.
5: Son las 6:41, 37 grados la temperatura. Tenemos información policíaca y es que roban Tecate Six ubicado en Villa de Fuente.
9: Elementos de la policía tomaron conocimiento del robo al Tecate Six de la calle Morelos y de la Fuente en la Villa de Fuente, donde sujetos se lograron llevar 2,600 pesos, cerveza y diversa mercancía. El coordinador de Ministerios Públicos, Rogelio Gómez Rodríguez, dio a conocer que se espera la denuncia formal del propietario del negocio que resultó afectado.
10: Un robo que se llevó a cabo en una negociación en esta localidad de Piedras Negras, Coahuila. Y pues bueno, los agentes, una vez que se constituyeron aquí al lugar, se entrevistan con una de las personas que labora en el mismo, en el cual refiere que pues para haber ingresado a esta negociación dañaron lo que es una puerta, y ya del interior pues se apoderaron de lo que es mercancía, así como una cantidad de dinero, aproximadamente 2,600 pesos es el monto de lo que es robado en efectivo. Falta evaluar lo que son los objetos que sustrajeron de esta negociación. Y pues bueno, esto es por como parte de los actos de investigación que va a realizar el agente del Ministerio Público en la cuestión de una evaluación de los de lo que son los objetos robados.
9: Tarda y Socal Noticias, Armando Valdés Martínez.
2: Se registran 2 intentos de suicidio y con esto llegamos a 46 en el año.
9: Elementos de la policía tomaron conocimiento de 2 intentos de suicidio que se registraron en la ciudad, con lo que llega a 46 en lo que va del año. Lady Alducin, de 26 años, ingresó al Hospital de Seguro Social después de que tomara medicamento controlado, y el otro fue el joven Alfredo N., de 16 años. Rogelio Gómez Rodríguez, coordinador de Ministerios Públicos, indicó que solo se tiene la toma de conocimiento del hecho.
10: Sí, bueno, se reportaron por parte de un nosocomio en esta localidad del ingreso a hospital, en este caso de 2 personas, 2 eventos en donde primeramente un adolescente de 16 años y por otro lado una persona del sexo femenino de 25 años de edad. Bueno, este ingreso acontece a una ingesta de medicamentos. Se reportan como intentos de suicidio. En relación a ello, pues el agente de la Policía de Investigación Criminal tomó conocimiento de los hechos, en donde se entrevistaron con los familiares de las personas. Se reportan estables, se le da seguimiento para efecto de canalizar a las víctimas, tanto directas como indirectas, al área de atención psicológica. Y pues bueno, también por parte del Ministerio Público, en su caso también recabar las entrevistas correspondientes para en su momento determinar la carpeta de investigación.
9: Para Izocal Noticias, Armando Valdés Martínez.
2: Exactamente 15 minutos y serán las 7. Pausa, la última, volvemos.
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6: 13 minutos nos separan de las 7 de la tarde, 36 grados, ya bajó un grado la temperatura, y tenemos más información, y es que autoridades informan sobre la detención de sujeto que lesionó con un machete a otro.
7: Raúl Efraín N. fue detenido por agentes de la Policía de Investigación Criminal al existir un mandamiento judicial en su contra por el motivo de lesiones graves que ponen en peligro de muerte. Esto por hechos ocurridos en la calle Tonalá, en la colonia Lomas del Norte, el pasado martes, donde atacó con un machete a Vicente Efraín Chávez, de 34 años. El coordinador de Ministerios Públicos, Rogelio Gómez Rodríguez, da a conocer la información.
8: Sí, bueno, el día de hoy se lleva a cabo una audiencia inicial en donde la gente del Ministerio Público se encuentra en las instalaciones del juzgado. Esto, bueno, derivado a una puesta a disposición de una persona del sexo masculino por la cumplimentación de una orden de aprehensión por el delito de tentativa punible de homicidio calificado. Esto, bueno, pues en hechos que se registraron en Valle del Norte, en donde una persona del sexo masculino fue agredida por arma blanca por otra persona. En esta audiencia inicial, el Ministerio Público, luego de haber recabado los datos de prueba, pues se va a formular la imputación, en donde se le hace el conocimiento a la persona investigada sobre precisamente los hechos que se le imputan, así como la exposición de los datos de prueba para la vinculación a proceso y la imposición de medidas cautelares.
7: Para Radio Zócalo Noticias, Armando Valdés Martínez.
9: El causante de dos muertes tras tiroteo en el casino Kickapoo pidió la reducción de su fianza, cosa que le fue negada.
10: Una juez de distrito rechazó que la fianza de 5.1 millones de dólares que se le impuso a Kerrian Jones le fuera reducida a $2,000 y así enfrentar su proceso fuera de prisión. Aunque estaba acompañado de su abogado defensor, la petición fue hecha el pasado miércoles en la Corte 293 por el mismo Jones, quien está acusado de 9 cargos criminales, 2 de ellos por asesinato capital. Además de la negativa por concederle esa solicitud, Jones fue notificado sobre su aptitud para poder enfrentar el juicio después de que las evaluaciones médicas psicológicas determinaron que no está afectado de su salud mental. La audiencia presencial se celebró en la planta alta de la Casa de Corte del Condado de Maverick y duró aproximadamente una hora, dijo una fuente del departamento del sheriff. Jones está preso desde finales de septiembre pasado después de que se le capturó fuera del condado de Maverick tras huir del tiroteo que perpetró contra las instalaciones del casino Kickapoo y en donde causó la muerte a un ex agente de CBP y a una mujer de Carrizo Springs. Para Radio Zócalo Noticias, Elias Aribarra.
6: 10 minutos y serán las 7 de la tarde, 36 grados la temperatura. Y en Eagle Pass, administrador de la DEA se reúne con autoridades fronterizas. Enviará a más oficiales para implementar estrategias de combate.
10: Representantes de distintas agencias de ley de la región sur del estado de Texas sostuvieron su primera reunión con el administrador de la DEA, Terry Cole, con quien expusieron la problemática que en tema de drogas enfrentan sus comunidades. El encuentro se realizó en la ciudad de Del Río el miércoles, al que además de la policía de Eagle Pass y el departamento del sheriff del condado de Maverick por medio de sus directivos, estuvieron presentes autoridades de los condados de Zavala, Dimmitt y por supuesto de Valverde, incluyendo jueces federales de seguridad pública de Texas y de la patrulla fronteriza. El objetivo es asignar más oficiales a la frontera para implementar junto a los socios de la seguridad fronteriza medidas estratégicas para combatir el problema, informó el jefe de diputado del sheriff Roberto de León.
11: Nos reunimos con el administrador Terry Cole, que viene siendo de DEA. Pues como la comunidad ha visto, ¿verdad?, que hemos tenido problemas con la situación de consumo de drogas en nuestra comunidad. Y estamos combatiendo ese problema en nuestra comunidad con los investigadores y los diputados que tenemos, pero siempre es bienvenido más agentes, ¿verdad?, más agencias que nos ayuden en referente de este problema que tenemos en nuestra comunidad. Terry Cole mencionó de que va a haber varias estratégicas nuevas que vamos a poder usar aquí con nuestros diputados y los agentes de él. También nos avisó que va a mandar más agentes aquí a la frontera. So, estamos trabajando. Hemos hecho un impacto a nuestra comunidad, sí, ¿verdad?, con los investigadores que tenemos y los departamentos que tenemos, los diputados que tenemos, perdón. Pero siempre es bienvenido más ayuda, porque este es un problema de que pues hay que combatir constantemente, ¿verdad?
10: ¿Se le aportó información a la DEA sobre los problemas que tiene aquí de drogas? ¿Algunos puntos que ustedes han recabado, señor?
11: Pues sí, le avisamos que uno de los problemas que hemos tenido es de metanfetamina, ¿verdad? Uh-huh. De la cristal, que le dicen. Ahora estamos viendo y hemos oído de fentanilo.
10: Para Radio Zócalo Noticias, Eleazar Ibarra.
12: Son las 6:55, 5:07, la temperatura 37, todavía muy alta, la verdad, y es momento de irnos, Orquídea, porque a las 8 hay una cita con la información en Super Channel 12.
6: Así es, lo invitamos a que siga informándose en todas nuestras plataformas, ya lo dijo Héctor Sergio, ahora a las 8 en Super Channel 12, pero también lo invitamos a que visite todas nuestras redes sociales y nuestras páginas de Grupo Zócalo.
12: Eso es correcto, que tenga usted buenas tardes y pásela bien.
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